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1: ¿Qué tal, querido amigo o amiga del programa Cruzada con Luis Palau? De esta forma damos comienzo a una nueva presentación de este nuestro espacio y punto de encuentro en la radio, en donde estudiamos diariamente la Biblia, la Palabra de Dios, de la mano, como siempre, del conferencista internacional Luis Palau. Mi nombre es Jorge Escopazo y en este día quiero presentarle el mensaje titulado El Corazón del Hombre. Como siempre, le recomiendo que tome su Biblia para aprovechar mejor el tiempo que pasamos juntos. Adelante, Luis.
2: Un hombre de religión hindú, en cierta ocasión, conversando con un cristiano, comenzó a hablar, y mientras se golpeaba violentamente el pecho y señalaba hacia su propio pecho, dijo: "Yo necesito algo aquí". Con razón que los sociólogos modernos nos han dicho que esta generación en la cual nosotros vivimos es la generación atormentada. Un ruso, en un aeropuerto en Moscú, hablando con un predicador famoso, le dijo: "No importa qué forma de gobierno adoptemos o qué ideología abracemos, el corazón siempre busca paz". Al concluir su vida, Buda dijo: "Todavía estoy en busca de la verdad". ¡Qué generación atormentada la nuestra! Jesús, sin embargo, dijo: "No solo de pan vivirá el hombre, sino de toda palabra que sale de la boca de Dios". Y en Proverbios 4 se nos dice: "Sobre toda cosa guardada, guarda tu corazón, porque de él mana la vida". Hay tres cosas que quiero decir sobre el corazón humano en estos 5 minutos. Primero, el corazón del hombre está vacío. San Agustín dijo: "Fuimos creados para ti, y no hallaremos descanso hasta que descansemos en ti". El hombre busca algo afanosamente toda su vida. ¿Por qué? Porque está vacío. Ese algo inexplicable, inexplicable para sí y para los demás. ¿Por qué? Tu alma clama a gritos por Dios, y tú necesitas a Dios, y seguirás buscando como Buda hasta el fin de tus días, a menos que vengas a Cristo y le abras el corazón, y encuentres en Cristo la satisfacción que Cristo da. Un teniente coronel de cierta fuerza aérea me dijo: "He vivido toda mi vida en un vacío". Todos venimos al mundo con un vacío interior, un vacío que solo Cristo puede llenar. Nosotros buscamos llenarlo, ese vacío, de mil maneras constantemente. El hombre codicia viciosamente lo ajeno, la mujer, las posesiones y la posición de su prójimo, tratando de llenar ese vacío. Busca locamente el placer sensual, se esfuerza inútilmente por ser bueno. Pero la Biblia sigue repitiendo: "¿De dónde vienen las guerras y los pleitos entre vosotros? ¿No es de vuestras pasiones las cuales combaten en vuestros miembros?". Jesucristo provee la paz que el hombre busca. Jesucristo llena el vacío interior. Él dijo: "Paz os dejo, mi paz os doy. No como el mundo la da, yo os la doy". Y San Pablo exclamaba, inspirado por el Espíritu Santo: "Cristo es nuestra paz". En segundo lugar, el corazón del hombre es malicioso y bondadoso. Es sospechoso y sincero a la vez. ¡Qué extraña contradicción! ¡Qué fuero íntimo contradictorio es el corazón del hombre! Una guerra civil interna es la que vive el hombre. Una guerra civil de dimensiones incalculables. ¿Ha visto usted a un hombre conversando solo, caminando furiosamente por una vía pública? ¿Qué ocurre en un hombre que se comporta de esta manera? El hombre es malicioso porque cree que todos son iguales a él. La Biblia dice: "Todas las cosas son puras para los puros, mas para los corrompidos e incrédulos nada les es puro". Y agrega: "Pues hasta su mente y su conciencia están corrompidas". Hay odios profundos que carcomen la felicidad del hombre y oscurecen su futuro. Hay odios y resentimientos, hay amarguras, y hay una rivalidad y prejuicios que invaden a nuestro universo. Hay odio racial, hay odio de clase, religioso, político, y hasta hay odio atlético. El egoísmo nos asesina lentamente, nos carcome y nos despedaza el corazón. Yo soy mi peor enemigo, alguien ha dicho, y las atrocidades en guerras recientes desafían descripción. Por eso Dios nos llama por su profeta. Volveos, volveos, ¿por qué moriréis? Yo he venido para que tengan vida, dijo Jesús, y para que la tengan en abundancia. Pocos hoy de veras están viviendo y disfrutando de la vida. Cristo puede arrancar el odio de tu corazón e implantar amor. Él puede quitar el resentimiento y darte comprensión hacia los demás. Él puede quitar tu amargura y llenarte de gozo, porque el fruto del Espíritu Santo es que invadirá tu corazón de gozo. Y en último lugar, el corazón del hombre palpita con temores paralizantes mientras sueña desesperadamente por algo mejor. Él tiene temor de la deserción, temor de la enfermedad, de la traición, del fracaso y de una guerra nuclear. A la muerte y al juicio de Dios el hombre teme, a la ansiedad y el terror y la preocupación. Enfrentemos realísticamente nuestro problema humano. Pero nosotros podemos conocer al Señor de la historia, aquel que puede transformar tu vida y puede cambiar tu corazón. La Biblia dice, no te dejaré ni te desampararé, de tal manera que podemos decir confiadamente, el Señor es mi ayudador, no temeré lo que me hará el hombre. En este momento Cristo vive. Sí, Él murió y derramó su sangre para borrar tu pecado, pero Él vive. Él no está muerto, y Él está a tu lado allí mismo para entrar a tu corazón y transformar toda tu experiencia. Él está dispuesto a entrar, Él quiere entrar. Él te dice, yo estoy a tu puerta y llamo. Si oyes mi voz y abres la puerta, entraré. Recíbelo a Cristo ahora, y entonces todo tu corazón cambiará y todo tu futuro también.
1: Para ponerse en contacto con Luis Palau y hacerle llegar sus comentarios o sus preguntas, escríbale a la dirección de correo electrónico consejos@luispalau.net. consejos@luispalau.net. Llegamos hacia el segmento de la música. Hoy nos va a acompañar Marcos Vidal con la canción Buscadme y viviré.

0: Así nos acompañaba Marcos Vidal por el segmento de la música con esta preciosa melodía titulada Buscadme y viviréis. Lamentablemente nuestro tiempo se terminó, pero si el Señor lo permite nos vamos a estar reencontrando en una próxima presentación. Mi nombre es Jorge Escopazo, fue un placer acompañarle en este día, que Dios le bendiga ricamente.
1: Amigos oyentes, muchas gracias por su fina sintonía al programa de este día. Les estaremos esperando muy pronto para el próximo programa Cruzada con Luis Palau. Hasta entonces, recuerden las palabras de nuestro Señor Jesús. Felices los de corazón limpio, pues ellos verán a Dios.
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1: ¿Por qué no vienes delante de Él? A adorarle, a contemplar su hermosura. El Salmo 45 dice acerca de Jesús: eres el más hermoso de los hijos de los hombres. La gracia se derramó sobre tus labios. Contempla su hermosura y adórale.

Dios al mundo, que ha dado a su Hijo unigénito, para que todo aquel que en Él cree no se pierda, mas tenga vida eterna. Porque no envió Dios a su Hijo al mundo para condenar al mundo, sino para que el mundo sea salvo por Él. Pero Dios, que es rico en misericordia, por su gran amor con que nos amó, aun estando nosotros muertos en pecados, nos dio vida juntamente con Cristo. Porque el amor de Dios ha sido derramado en nuestros corazones por el Espíritu Santo que nos fue dado. Porque Cristo, aun cuando éramos débiles, a su tiempo murió por los impíos. Mas Dios muestra su amor para con nosotros, en que siendo aún pecadores, Cristo murió por nosotros. Pues mucho más, estando ya justificados en su sangre, por Él seremos salvos de la ira. En esto consiste el amor, no en que nosotros hayamos amado a Dios, sino en que Él nos amó a nosotros y envió a su Hijo en propiciación por nuestros pecados.

de ti, Señor. Sufriste la cruz. Tú pagaste el precio, Señor, la deuda que yo jamás hubiera podido pagar. Tú la pagaste. Tú me diste salvación. Trajiste tu plenitud a mi vida. Por el gozo puesto delante de ti, Señor. Tú pagaste el precio.

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cuando veo tu grandeza y tu inmenso poder, me doy cuenta que no tengo nada que ofrecerte. Por eso vengo ante ti, Señor, ofreciéndote mi canción, mi vida, oh Dios.

Señor, queremos ser olor fragante. Queremos ser sacrificio acepto, agradable a ti.

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1: Buenos días, bendecidos a todos nuestros hermanos en todas las naciones. Estamos aquí en vivo y en directo. En de mañana te buscaré con un equipo, de madrugada te buscaré sí. Con un equipo tan hermoso en esta mañana. Estamos dando gracias al Señor por todos ustedes, por todas sus vidas. Estoy bien acompañado vía internet con nuestra líder Yesenia. Estamos con la profeta Nancy y tengo el privilegio de estar con mi compañera de milicia, la pastora Carolina Estros.
2: Gracias, amado esposo. Buenos días a toda la familia de la fe que se está conectando, todos los que nos acompañan viendo sus trabajos, conectándose en la emisora, los que se conectan por Facebook, por YouTube. Los saludamos en esta mañana dándole gracias al Señor por lo bendecidos que somos de poder abrir los ojos nuevamente.
1: Eso ya es ganancia, así que de la misma manera tenemos que tener esa conciencia de que sus misericordias efectivamente son nuevas cada mañana. Y estamos muy felices de poder servir a un Dios tan hermoso, tan maravilloso, y estar aquí ante este estudio tan hermoso que está siempre presto para poder servir a los santos. Y desde ya les exhortamos de que nos se conecten al 305-944-8133, donde estaremos recibiendo sus llamadas, donde estaremos orando por ustedes, recibiendo testimonios. Y creo que ya tenemos en línea a nuestra líder, Yesenia, amada.
3: Dios le bendiga a todos, Dios les bendiga. Estoy súper emocionada de poder estar conectando desde acá, desde la bella ciudad de Nueva York. Mi nombre es Yesenia Lazaga, soy una servidora del Señor. Nuestro líder siempre es Jesucristo, gloria a Dios.
1: Abba, Padre.
3: Así que estamos súper felices de estar por acá. Primero sea la gloria para el Señor y luego a nuestra amada profeta Adi, que hace el gran esfuerzo y a quien Dios utiliza grandemente para que este canal de bendición esté abierto y que podamos ser una familia.
1: Así es. Y bueno, estamos aquí, creyendo de que el Señor comenzó una buena obra en cada uno de nosotros. También vamos a comenzar a orar, mi amada Yesenia, a pastora.
2: Así es.
1: Vamos a tomar orden en cuanto a orar por el staff. Vamos a orar por las naciones y vamos a estar orando por todas tus peticiones que ustedes tendrán para poder presentarlas delante del trono de la gracia.
2: Así es. Esta mañana, Padre mío, unidos como familia de la fe, Señor, como hermanos, estamos aquí dando gracias, Padre mío, por esta emisora, Señor, Almavisión 87.7 FM Radio. Esta emisora maravillosa que cumple ese servicio, Padre mío. Oramos por la familia Camaño, Padre mío, nuestra profeta Adi Camaño, Señor. Te damos gracias, Señor, porque tú le revelas ese propósito a su corazón, Señor. Oramos, Padre mío, así mismo por sus hijos, Señor, por Daniela, por Abraham, Padre mío, por Almavisión California, Padre mío. Te damos gracias, Señor, por la familia del pastor Bruno Camaño, su esposa, sus hijos, Señor. Y así mismo, Padre mío, por este equipo maravilloso, por este remanente de ministros, Señor, que hacen parte de Madrugada Te Buscaré, Señor, todo el staff, Padre mío. Nuestra amada Nancy, esta profeta, Padre, que tú has puesto en este tiempo para servirte, Señor, de esa manera tan excelente, Señor.
1: Gracias.
2: Te damos gracias, Padre mío, porque vemos cómo tú cuidas, Señor, de tus hijos, Señor, y gracias, permites que podamos servirte de la manera que a ti te agrada. Gracias, te damos muchas gracias, Señor, en el nombre poderoso de Jesús. Gracias, Padre amado. Gracias, Señor. Santo eres mi Dios.
1: Buen Dios y Padre celestial, nos unimos, Señor, a este clamor, afirmando, Señor, tu gracia, tu favor, Padre. Y estamos entendidos, Señor, que no nos acercamos, Señor, a cualquier lugar, sino que nos acercamos al trono de tu gracia. Para hallar gracia para este oportuno socorro, Señor, te hemos dado gracias por el abrir nuestros ojos. Y hoy queremos darte gracias, Señor, por todas las naciones de la tierra, Padre. Afirmamos, Señor, tu voluntad, afirmamos tu propósito, afirmamos tu palabra reinante, Señor, en cada sitio, en cada rincón, Padre mío, porque entendemos que el Evangelio

0: poder de salvación para todo aquel que cree, Padre. Oramos por salvación de las almas, Señor, que tú predestinaste desde antes de la fundación del mundo para tu gloria. Creemos, Padre mío, que tú eres el que hace todas las cosas, Señor, y sueltas a tus ministros llamas de fuego, Padre mío, que con tu palabra y la gracia que fue dada en Cristo, Señor, puedan llegar a ese remanente que tú escogiste, Señor, para tu gloria y para tu alabanza, Señor. Oramos por todos los presidentes de la tierra. Oramos, Señor, por los alcaldes. Oramos, Señor, por todo lo que está sucediendo con los niños, con los jóvenes, Padre mío. Y creemos que tú guardas, que tú cuidas y prosperas, Señor, a tu pueblo, para tu gloria y para tu alabanza, en el nombre poderoso de Cristo Jesús. Amén. Mi amada Yesenia.
1: Gloria a Dios, gloria a Dios. Hay un pequeño intercesión, o no sé si estaba usted preguntándome algo, pastor.
0: Sí, sí. Te escuchamos, perfecto.
1: Ok, ¿usted me pidió que orara por algo en particular?
0: No, me gustaría que oráramos por los ancianos y por la salud mental. Hay mucho pueblo que está siendo afligido en esa área.
1: Así será. Padre de amor y misericordia, nos ponemos en el mismo acuerdo de la oración, Señor.
0: Gracias, Jesús.
1: Estamos, Señor, bajo el mismo espíritu en este momento. Te damos gracias, Señor Jesús, por darnos la oportunidad de venir a este lugar, Señor, para interceder, para estar ante la presencia del Altísimo Jehová. Te damos gracias en esta mañana, Señor, porque sabemos que tú pones el querer como el hacer, para que ángeles se unan a la misión, Señor, de ayudar a estos enfermos, a los ancianos, mi Dios, a aquellos que ya dieron la milla extra, Señor, y que en estos momentos están dependiendo de otras personas para terminar sus vidas, Señor, para estar rodeados de amor, Señor, para tener los recursos necesarios que necesitan en este momento. Muchos de ellos están pasando por enfermedades, Señor. Muchos de ellos están en lugares que no son sus hogares, Padre. Permítenos ser, Señor, manos que amen, manos hermanas, Señor. Manos que brinden, Señor, pan al que lo necesite, pero que siempre llevemos la palabra viva de Cristo.
0: Así es, Padre.
1: A los lugares y a los confines a los que nos permitas llegar.
0: Gracias,
1: Padre de amor y misericordia, en este mismo orden queremos poner bajo la atención de este llamado, de este clamor, Señor, de esta intercesión, aquellos que están sufriendo, Señor.
2: Sí, Padre mío, tú tienes el control, Señor. Gracias, te amo.
1: Padre, que seas tú dando claridad, que seas tú trayendo a estos hogares, Señor, una palabra de alivio, una palabra de avivamiento, Padre. Que tu palabra sea recibida en tierra fértil, Señor, para que sea esta misma palabra que tenga el poder transformador de libertad, Jehová. Creemos y sabemos, mi Dios, que hay ministros de la fe que se hacen y se suman a esta obra.
0: Sí,
1: y
0: Señor,
1: de traer tu verdad, de traer el evangelio, Señor, que es aquel el que nos puede librar y sacar de todos aquellos confines, mi Dios, a los que nosotros lo humano no podemos. Te damos gracias en esta madrugada por estas cosas y las llamamos por la fe como que ya están hechas,
0: Señor. Así es, Señor, creemos
1: en lo personal. Y estas cosas las ponemos en el nombre de Cristo Jesús.
0: Amén.
2: Amén.
0: Qué hermoso.
2: Amén, amén.
0: 305-944-8133. Nos puedes llamar para poder pedir petición de oración, para contarnos algún testimonio y para ser de bendición para otros hermanos que están en línea. Amada pastora, ¿hay algo por ahí?
2: Aquí estamos saludando a nuestra familia conectada por Facebook. Saludamos a nuestra amada Yesenia. Emi Pombo, gracias a Dios por estar de nuevo, por este nuevo día, hoy lunes. Damos gracias porque siempre nos acompañan. Blanca León, nuestra amada Zaida, a Wilda Rodríguez. Por YouTube también estamos muy bien acompañados. Y bueno, estamos aquí esperando sus llamadas para recibir esas peticiones, poder interceder en esta mañana.
0: Así es.
2: Y dando gracias porque vemos el Padre cómo se manifiesta.
0: Eso es así, hay respaldo divino y eso es lo importante de que estamos aquí haciendo esa luz en medio de toda adversidad, en medio de toda tiniebla. Y antes que entre en la primera llamada, hay una porción de la Escritura que me gustaría afirmar en cada oyente y aún así en nosotros que estamos aquí. Está en Gálatas capítulo 6, verso 9. Dice, no nos cansemos pues de hacer el bien, porque a su tiempo segaremos si no desmayamos. Cuando nos presentamos delante de Dios, dice que hacer el bien ya debe ser una naturaleza en cada hijo, en cada hija de Dios, no importando la circunstancia, y hay que tener perseverancia en que hay que entender que a su tiempo segaremos si no desmayamos. Porque cuando sembramos para el Señor, pastora, sabemos que esta obra es de Él y Él recompensa a sus hijos, a sus hijas, que lo hacen con un corazón correcto. Así que a todos aquellos que en este momento que quizás están un poquito cansados en el servicio, debemos renovar nuestro entendimiento. Amén. Y saber que el Señor promete en su palabra que hay un tiempo en el cual nosotros vamos a cosechar todo lo que sembramos, porque lo hacemos para una obra de amor, no lo hacemos para la vanagloria, no lo hacemos para el ojo, sino lo hacemos para agradar al Padre que nos llamó de las tinieblas al reino de su amado Hijo.
2: Así mismo es, qué maravilloso. Y como está en la palabra también, me gustaría orar en esa dirección y con la palabra Filipenses 4:6, por nada estéis afanosos, si no sean conocidas vuestras peticiones delante de Dios en toda oración y ruego con acción de gracias.
0: Abba Padre.
2: Damos gracias al Señor en esta mañana porque sabemos que Él está en medio de toda situación, sabemos que Él está tomando control, que es su voluntad buena, agradable y perfecta, siempre reflejada en nuestras vidas. Y bueno, maravilloso cómo el Señor se glorifica en los hijos. Aquí está nuestra profeta tomando esas llamadas de esa familia de la fe que se conecta pidiendo por oración.
0: Estamos muy felices. Mi amada Yesenia, ¿cómo está en Nueva York? Cuéntanos. ¿Aló?
2: Sí, le pasa un poco como tarde.
0: Gloria a Dios. Bueno, tenemos la primera petición, un testimonio. Gloria a Dios.
1: Estamos bien, gracias al Señor. Por acá por Nueva York estamos intercediendo, estamos activos, así que gloria sea para el Señor. Espero que me puedan escuchar bien, ya que de este lado.
0: Ahora sí.
1: No les estoy escuchando muy bien por la plataforma.
0: Sí, te escuchamos, nos gozamos por eso, mi amada. Tenemos el primer testimonio de nuestro hermano Oscar. Oído, tambores.
2: Ay,
0: un hermano que había estado pidiendo oración por la residencia.
2: Padre.
0: Y para la gloria y honra del Señor, ya el Señor ha puesto esa voluntad en él. Le llegó la residencia, la gloria y la honra sea para nuestro Señor. Y dice que quiere pedir oración por su hija, Cintia, su embarazo y su nieto, Joshua, por su pareja, Joana, su salud y su futuro matrimonio.
2: Amén.
0: Buen Dios y Padre Celestial, te damos gracias por este testimonio, Señor, que afirma al pueblo, que consuela al pueblo y que manifiesta tu fe, Señor, que para ti no hay nada imposible. Porque sabemos que nuestra confianza no está en el brazo de carne, Señor, sino en el Dios Todopoderoso que sabe, que entiende y que ve el corazón de sus hijos, Padre mío. Glorificamos tu nombre, Señor, por la vida de nuestro hermano Oscar, Señor.
2: Gracias,
0: y así como muchos hermanos en este momento están esperando su residencia, están esperando arreglar sus papeles migratorios, Padre mío, y han puesto la confianza en ti, Padre mío, sabemos que eres tú, Señor, manifestando en tu tiempo, como lo hemos dicho, Señor, tu buena voluntad, mi Dios. Sí, gracias, sí, Señor, porque ahora tú le darás entendimiento, sabiduría para su futuro. Oramos por su nieto, Señor, Joshua. Oramos, Señor, por su hija. Y oramos por su pareja, Señor, gracias, y el futuro matrimonio, Padre.
2: Gracias,
0: oramos, Señor, para que esta unión, Señor, se afirme y se confirme en la voluntad divina, Padre. Oramos para que tú los guíes y sean llenos de tu voluntad,
2: Señor,
0: Padre. Para darte gloria y alabanza, Señor. Gracias por la vida de Oscar y todo lo que tú hiciste en medio de ellos. En el nombre de Cristo Jesús.
2: En el nombre de Jesús. Amén, amén. Qué maravilloso. Dar esos testimonios, Padre mío, cómo el Señor se glorifica en sus vidas. Y bueno, recordamos nuestro número telefónico 305-944-8133. Recordamos que estamos ahora en una nueva dirección, la 4491 South State Road en David.
0: Gloria
2: aquí
0: a
2: se
0: Dios.
2: Pueden acercar, este es el Alma Visión. Damos
0: gloria
2: gracias
0: a Dios, tenemos un testimonio, gloria, amada Yesenia, un testimonio en vivo.
3: Buenos días. Yo llamo porque la semana pasada yo llamé en oración por mi matrimonio. Quiero darle gracias a Dios grandemente porque obró y porque la pastora Nancy en el teléfono me aconsejó y me dijo, porque yo dije, bueno, que sea lo que Dios quiera, Dios sabe lo que hace. Y ella me dijo, no, usted es una guerrera, usted se tiene que levantar y orar y luchar por su matrimonio. Sí. Y decirle al diablo que suelte la conciencia, el pensamiento, el corazón de tu esposo, lucha por tu matrimonio, ora y pelea. Y eso fue lo que hice. Es como se dice, a Dios rogando y con el mazo dando. Y quiero darle gracias a Dios porque mi esposo tiene un carácter un poco fuerte. Cuando se altera, se ciega, no oye, no entiende, se iba a ir de la casa. Yo no sé cómo ni de qué manera Dios lo calmó, qué le hizo. Ahora está calmado, está tranquilo. Ahora me dice que no, que él no se iba a ir de la casa. Simplemente que a veces para evitar problemas él prefiere irse. Ya conversa, antes no conversaba porque cuando él se pone bravo, se tranca, se cierra y no entiende. Ahora entiende, conversa. Yo llamé a la emisora, lo puse en oración, seguí los consejos de Nancy, la pastora, la que recibe las llamadas. Y gracias a mi Diosito, gracias a usted, y como siempre digo, ahí hay unción. Que Dios los bendiga grandemente.
0: Nos gozamos, amada hermana, por ese testimonio. Y sabemos que el Señor ha traído a esta emisora ministros competentes que saben su tarea, saben su llamado, saben su asignación, y lo hacemos con todo el corazón para dar gloria al Señor. Estamos muy felices de que te hayas podido conectar con esta ministro, nuestra hermana Nancy, que ella siempre te va a dar una palabra sazonada con gracia, sabiendo de que el Señor tiene poder. Así que nos gozamos por este testimonio, amada, sabiendo de que la respuesta blanda aplaca la ira. Tú sigue haciendo el papel de idónea, tú sigue haciendo lo que el Señor te mandó hacer, presentar a tu esposo sabiendo de que el Señor tiene el control. Así que nos gozamos con ese testimonio, amada, y afirmar tu hogar, afirmar el primer ministerio que el Señor te dio para dar testimonio de nuestro Señor Jesucristo.
3: Aleluya. Gracias, que Dios los bendiga grandemente.
0: Gracias siempre. Paz. Un abrazo. Bendecida. ¿Tenemos algo en YouTube?
2: No, estamos aquí tratando de ese teléfono, está un poco desorbitado, pero bueno, aquí estamos recibiendo todas estas peticiones de todos estos hermanos que se conectan por YouTube, por Facebook. Bueno, y damos gracias al Señor. Yasmín también nos saluda en esta mañana. Dice Lía García, doy gracias a Dios por ustedes y pido oración por mi esposo, por una hernia. Bueno, oramos en esta mañana, Padre mío, oramos, Señor, y declaramos sanación en el nombre poderoso de Jesús por esta situación que está viviendo su esposo, Señor. Oramos, Padre mío, porque sabemos que tú te manifiestas, Señor, y que es una aflicción leve y pasajera, Padre mío. Te damos gracias, Señor, porque tú tomas el control en esta mañana de su salud, Señor. Te damos muchas gracias, Padre amado, en el nombre poderoso de Jesús.
0: Amén. Mi amada Yesenia, nos entró una petición de Aimec. Pido oración por un niño de 2 años que tiene el corazoncito virado para que Dios obre en él. ¿Nos escuchas, amada Yesenia? Está un poquito lento el retorno, creo. ¿Aló? Ahora sí.
1: Padre de amor y misericordia, nos unimos a esta oración con Aimé, Señor. Sabemos que hay médicos por excelencia, Señor, que tú vas a usar, Señor, porque la fe, Señor, la certeza de lo que se espera, la convicción de lo que no se ve. En estos momentos, yo sé que hay una madre preocupada, Señor, pero estamos orando en este momento, estamos intercediendo, Señor, por la salud de este niño, por la salud de este niño de 2 años, Señor. Padre, que seas tú, oh Jehová, obrando en ese cuerpo, poniendo orden perfecto, ese orden y diseño perfecto el cual tú crees. Sabemos, mi Dios, que en esta intercesión hay poder, Señor, y que nuestros oídos van a escuchar el testimonio de que este niño salió bien, Señor, de este procedimiento, y que este niño es un niño que viene con propósito, es un niño que viene, Señor, para marcar, Señor,
0: una diferencia, Señor Jesús,
1: Señor, en esta generación. Te damos gracias, Señor, porque esa madre no solamente ora y unge la frente de ese niño en este momento, Señor, sino que en este momento nosotros, como comunidad de fe, estamos ungiendo esta vida para Cristo, Señor.
0: Gracias,
1: estamos
0: Jesús.
1: Ungiendo a este niño y su caminar en este mundo, Señor.
0: Así es, Señor.
1: Que cada
0: Jesús.
1: Paso que él tome saliendo de este hospital sea de una bendición y gloria para el Señor.
0: Gracias,
1: te damos gracias Jesús. En este día, en el nombre de Cristo Jesús.
0: Alabado sea el Señor. Gloria a Dios. 305-944-8133. Mis amados hermanos que van conduciendo en este momento, van camino al trabajo. Quizá hay un desánimo, quizá hay una situación en la cual quizás tú piensas que no se va a mover. Aquí estamos para poder orar, para poder levantar tus brazos y para que unidos en esa fe genuina podamos clamar al Padre que todo lo ve, que todo lo sabe, que todo lo escudriña. Aquí tenemos a nuestro hermano Víctor vía WhatsApp que está pidiendo oración por su esposa Patricia en Honduras y por sus hijas Giselle y Haris Bell. Dios de gracia, Dios de amor dice, lo haga. Amén. Buen Dios y Padre Celestial, te damos gracias en esta hora, Padre mío, y presentamos la petición de nuestro hermano, Señor Víctor, por su esposa Patricia, Señor, que está en Honduras, Padre mío, juntamente con sus hijas, Padre. Oramos por protección divina. Oramos, Señor, para que seas tú guiándola en este propósito, en este proceso que quizás no están unidos como familia, Padre, física. Pero sabemos que en el Espíritu, Señor, tú unes familias, tú restauras familias, tú cumples propósitos, Padre mío. Oramos por provisión, oramos por todo lo que tú estás haciendo en la vida de Víctor, Padre mío, para tu gloria y para tu alabanza. Oramos, Señor, para que su fe no falte. Oramos para que sean entendidos, Señor, y sean llenos de tu preciosa voluntad, Padre mío, en el nombre poderoso de Cristo Jesús. Amén.
2: Amén, amén. Amén, amén. Bueno, por aquí también tenemos una petición. Lorena se comunicó con nosotros. Ella pide oración por sanidad en su cuerpo, incontinencia, por una clínica cerca para sus chequeos médicos y por la salvación de las personas que trabajan en la clínica Peñalte. Oramos, Padre mío, en esta mañana, continuamos en oración, Señor, por esas peticiones, Padre mío, de sanidad. Sabemos, Señor, que tú tienes control, Padre mío, de todas estas aflicciones, Padre mío. Como está en tu palabra, Salmos 34:19, muchas son las aflicciones del hombre justo, pero en todas ellas nos libra el Señor. Sabemos, amén, que tú estás ahí, Padre mío, en control, Padre mío, de estos lugares, Señor. Y bueno, así como ella ora porque necesita una clínica cerca, Señor, que sea tu voluntad conforme a esa petición, Padre mío, y que pueda encontrar ese lugar. Gloria en el que se pueda atender, en el nombre de Jesús.
0: Así es. Amén. Mi amada Yesenia, ¿hay algo en tu corazón en el cual podamos clamar esta mañana, en lo que van entrando llamadas?
2: Bueno, se tarda un poco, mi amada, está ahí la comunicación con algún inconveniente.
0: Bueno, seguimos fluyendo,
2: se conecta
0: entonces
2: también con nosotros vía Facebook, se llama John Lee. Buenos días, Miami, un fuerte abrazo desde Nueva York, aquí estamos en oración con todos nuestros hermanos, maravilloso. Noemí Martínez, que el Señor nos cuide a todos nuestros niños de todo mal y peligro.
0: Gloria a Dios.
2: En esta mañana, Padre mío, esa es una petición hermosa en la que ponemos, Señor, nuestra confianza en ti, Padre. Tú tienes cuidado a todos nuestros hijos, Señor, tú los libras de todo mal y peligro, Padre mío. Tú estás ahí en medio de ellos, Señor. Oramos, Padre mío, por ese tiempo de vacaciones, Señor, que ya está a punto de terminar,
0: sí,
2: y que iniciará nuevamente esta jornada escolar, Padre mío.
0: Gracias.
2: Te damos gracias, Señor, porque tú estás ahí en medio de estos lugares, Señor, donde estarán nuestros hijos recibiendo educación, Padre mío. Que gracias, sea Jesús, una educación, Padre, conforme a tu voluntad, Señor. Te damos muchas gracias por la niñez en esta mañana, gracias, y por la juventud también, Padre mío. Tú estás en medio de todos ellos.
0: Amén.
2: En el nombre de Jesús. Amén.
0: Amén. Nuestra amada Yesenia nos escribe. Mari pide oración por su salud. Tiene un malestar de sinusitis, dolor de garganta y dolores en su cuerpo. Y se ha sentido débil y muy cansada. Así que te pedimos que puedas orar por nuestra hermana Mari. ¿No? ¿Escuchas?
2: Ahí hay un inconveniente, creo, en el audio, porque nuestra amada Jessy la vemos conectada, pero llega el retorno tarde, ¿verdad? Ahora sí. No la podemos escuchar.
0: Bueno, ore usted, pastora, para seguir fluyendo, porque no.
2: Dale que está hablando. Bueno, aquí continuamos. Esta petición de Aimec. Ella pide oración por un niño de 2 años, Ilaya, que tiene el corazón. Ah, bueno, ya esa petición ya la habíamos leído. Damos gracias, Señor, porque tú estás en medio de toda situación, Padre mío. Te damos gracias, Señor, porque como está en tu palabra, Padre mío, en Efesios 1:3, bendito sea el Dios y Padre nuestro Señor Jesucristo, que nos bendijo con toda bendición espiritual en los lugares en Cristo. Maravillosa está esa porción de la palabra.
0: Definitivamente, ya parte de ahí, que ya somos bendecidos con, amén, toda bendición en Cristo, y desde ahí nosotros podemos dar testimonio de esta bendición que es en Él, por Él y para Él. Aquí está nuestra hermana Elena pidiendo por restauración en su matrimonio y reconciliación. sanidad de los corazones heridos. Wow, entendemos, sabemos que el Señor es poderoso. Buen Dios y Padre Celestial, te damos gracias, Señor, por el privilegio, Padre, para pararnos a favor de tu pueblo, a favor, Señor, de tus hijos, Señor. Y en esta hora, Señor, nos unimos al clamor de esta esposa, Padre mío, Elena, creyendo, Señor, que para ti no hay nada imposible, Señor. Ya hemos recibido un testimonio esta mañana, en el cual tu mano poderosa, Señor, ha sido, Señor, manifiesta. Una vez más, Señor, te pedimos, Señor, para que te manifiestes de una manera especial en este matrimonio, Señor. Sanidad de los corazones, Padre mío, ya que de toda cosa guardada debemos guardar nuestro corazón, Señor. De una palabra hiriente, Señor, de quizás cosas que se dijeron, cosas que no estaban conforme al amor y a la verdad que está en Cristo, Padre mío. Que ellos puedan sanar y que puedan restaurar su matrimonio, Señor, para glorificar tu nombre, Padre, ya que escrito está que lo que uniste tú, Señor, no lo separe el hombre. Creemos, Padre mío, que eres tú, Señor, manifestándote a favor de este matrimonio y que podremos escuchar un testimonio, Señor, una vez más, del poder, del amor y de la gracia manifiesta a la vida de nuestra hermana Elena, para tu gloria y para tu honra. Amén.
2: Amén, amén. Bueno, por aquí tenemos una petición por WhatsApp, Lidia. Buenos días, mis hermanos. Bendiciones. Pido oración para que Dios me dé sabiduría y control propio. Pido oración por toda mi familia para que Dios nos ayude a amarnos, a ser más unidos y para que todos busquemos más de Dios.
0: Hermoso.
2: Qué maravillosa esta petición. Te damos gracias, Señor, por el corazón de esta hermana, Padre mío. Te damos gracias, Señor, porque ella ora primeramente por sabiduría, por control propio. Te damos gracias, Señor, porque también aquí ella está pidiendo oración por su familia, por el amor, gracias, y por la unión. Te damos gracias, Padre. Señor, Padre mío, porque sabemos que tú te manifiestas, Señor, en esta familia. Damos gracias, Señor, por su vida, Padre mío, porque primeramente ora por sabiduría. Oramos por esa sabiduría espiritual, Padre, sí, por esa sabiduría que viene de ti, Señor.
0: Gracias,
2: que sea llena esa sabiduría, Padre mío, en esta mañana.
0: Gracias,
2: y por ese amor, Padre mío, que reine en ese hogar, Señor.
0: Así es,
2: el amor, Señor. La paz, Padre mío. Oramos por cada uno de sus integrantes de esta familia y asimismo en general, Padre mío, oramos por la familia de la fe, Padre mío, para que tú estés siempre ahí, Señor, manifestándote con ese amor, Padre mío, en sus corazones. Te amo, muchas gracias en el nombre poderoso de Jesús. Bueno, aquí también tenemos por YouTube, se conecta con nosotros, nos pide oración, se llama Piedad Blas. Ella dice, pide oración por sanidad en su cuerpo, tiene un malestar en el estómago y por la unidad de las familias. Qué
0: gloria
2: lindo, ¿cómo te parece, esposo, si oras en esta dirección?
0: Es lo que tenemos conexión con nuestra amada Yesenia, no sé si ya estamos bien con la conexión. Vamos a orar. Padre, te damos gracias una vez más por todo lo que están manifestando en este día, Señor, y oramos, Señor, por salud divina, Señor, y por la unión en los hermanos, Señor, primeramente en los hogares y en los hermanos de la fe, Padre mío. Sabemos y entendemos que estamos unidos en el Espíritu, Padre, ya que escrito está, Señor, en primera carta a los Corintios, capítulo 6, verso 17, que el que se une al Señor, un espíritu es con él, Padre, que podemos tener conciencia que somos hermanos, Padre mío, que nuestra lucha no es contra carne ni sangre, sino contra potestades en los lugares celestiales, Señor, y principados. Oramos, Señor, por esta bella familia, oramos por la sanidad de su estómago, oramos por restauración en todas las áreas, Señor, de su existencia, para la gloria y alabanza tuya, Padre mío, en el nombre de Cristo
2: Jesús.
0: Amén.
2: Amén. Damos gracias, es una petición de piedad. Bueno, también se conecta con nosotros, Rashet, dice que tiene un hijo, pide oración para que Dios le dé más, pide oración también por su esposa, por su hijo, y pide oración por nosotros también. Bueno, damos gracias al Señor por estos hermanos, Padre mío, que se conectan, Señor, pidiendo ese clamor, esa oración, Padre mío, por sus necesidades. Sabemos que tu Padre estás ahí en medio de ellas, Señor. Te damos gracias, Señor, por sus vidas, Padre mío, por estar aquí conectándose en este programa.
0: Gloria
2: en el que estamos para servirles.
0: Estamos acompañaditos, mi amada Yesenia, ya podemos estar en vivo, ¿no?
2: No, sigue el inconveniente.
0: No, tiene inconveniente,
2: bueno, damos
0: parece.
2: Gracias al Señor por esto.
0: Bueno, hemos querido hacer partícipe a nuestra hermana Yesenia, pero está un poquito complicada la onda.
2: La conexión, pero bueno, ahí sabemos que está conectada.
0: Ella está presente.
2: Orando para que también este programa pueda seguir.
0: Bueno, mi pastor, aquí nos entró una petición acerca nuestra hermana Nancy pide petición por un milagro de sanidad de cáncer en Carlos, Elsa y en Jesús Alonso. Oramos por sanidad de cáncer y pide oración por restauración de su matrimonio, de su sobrina Esperanza, restauración en la salud y en las finanzas. ¿Qué te parece si oramos por restauración en la salud, ya que está atravesando cáncer estas tres personitas?
2: Claro que sí. Bueno, Padre mío, en esta mañana continuamos en esta dirección, Señor, orando por esa manifestación tuya, Padre mío, en la salud, Señor. Sabemos que tú te glorificas en estas vidas, Padre mío. Declaramos sanidad en el nombre poderoso de Jesús en esta mañana.
0: Así
2: para
0: es,
2: esa, esta aflicción, Señor. Oramos para que sea leve y pasajera y que pase pronto, Señor, de su cuerpo, Señor. Y que mientras están en esta aflicción, Padre, puedan tener la atención, Señor, puedan hacerla llevadera, Padre mío. Te damos gracias, Señor, por esa palabra tan hermosa que nos acompaña siempre, mi primera de Pedro 2:24, quien llevó él mismo nuestros pecados sobre el madero, para que nosotros, estando muertos a los pecados, vivamos a la justicia, y por cuya herencia fuimos sanados. Por sus heridas, Padre mío, fuimos sanados. Te damos gracias, Señor, porque sabemos que tu voluntad es esa, que tus hijos estén en bien, Padre mío, que este tiempo en el que estamos atravesando por este proceso, Señor, lo hagamos en fe, firmes en fe, que tú estás ahí en medio, en el nombre de Jesús.
0: Amén. Padre, también, Padre, manifestamos, Señor, tu voluntad por la restauración del matrimonio de Esperanza, Padre. Sabemos, Señor, que es el diseño, y sabemos que todo lo que viene en contra de tu diseño tiene que caer, Padre. Tu diseño es único, Padre mío, y tú estableciste las familias de la tierra, Padre. Oramos, Señor, por la restauración del matrimonio de nuestra hermana Esperanza. Restauración en su salud y en sus finanzas, Padre. Que ellos conozcan al Dios de la restauración, al Dios vivo, que para Él todas las cosas son posibles. Que se haga una realidad en sus vidas, Padre mío, y que ellos puedan dar testimonio del Dios Todopoderoso, que los afirma y los establece. En el nombre de Cristo Jesús. Amén.
2: Bueno, por aquí también tenemos una petición que nos entró vía WhatsApp. Ella se llama Vilma Hernández. Dios les bendiga, hermanos. Quiero pedir que oren por mi papá, que está en Honduras. Él se llama Hermelindo. Está hospitalizado, para que Dios recupere su salud. Te damos gracias, Señor, porque tú te glorificas, Padre mío, en esta mañana, en ese lugar donde está este padre, Señor Hermelindo. Y tú eres, Señor, ese médico, ese sanador, Padre mío. Te damos gracias, Señor, porque tú tomas control de su sanidad, Padre mío. Te damos gracias, Señor, porque tú fortaleces a esta familia, Señor, y a esta amada hermana. En el nombre de Jesús. Amén.
0: Amén. Y a todos aquellos hermanos que nos están oyendo en este momento, en este mismo instante, que quizás las cosas no han salido como tú has querido, porque sabemos que hay un propósito, amado, amada, que me estás oyendo. Todas las cosas ayudan para bien a aquellos que amamos al Señor. Así que no pierda la esperanza, no pierda la fe. Creemos fielmente que el Señor tiene cosas maravillosas, Señor, para ti. Llámanos al 305-944-8133 y vamos a poder escucharte, entenderte, y con un corazón enseñable también poder aprender de ustedes. Amén. Tenemos una petición de Claudia.
2: Así es, Claudia pide oración por la renovación de la residencia, para que Dios tome el control, por un empleo de reino, con salario de reino y horario de reino. Amén. Amén. Bueno, sabemos que es una amada entendida, sabe que cómo se debe orar. Te damos gracias, Señor, porque tú estás en control. En esta mañana, gracias, de su residencia, Padre mío.
0: Gracias, Jesús.
2: Así como ella lo hizo, como ella lo dice, para que Dios tome el control. Gracias. Te damos gracias, Señor, por ese empleo, Padre mío, que tú tienes para ella, ese empleo de reino, con salario de reino y horario de reino. Que sea tu voluntad, Padre mío, reflejada, Señor, en esa petición, Padre, conforme a su corazón, Señor. Te damos gracias porque tú le revelas, Padre mío, cada día cuál es tu voluntad, Padre. Te damos gracias, Señor, porque confía y espera en ti, en el nombre poderoso de Jesús. Aquí continuamos también por YouTube, Piedad Blas, ella también tiene otra petición aquí, dice provisión para nuestros hogares, para nuestros empleos. Te damos gracias, Señor, porque así mismo tú te glorificas, Padre mío. Y el que da, el Señor da semilla al que siembra y pan al que come, y proveerá y multiplicará vuestras nuestra sementera y aumentará los frutos de vuestra justicia. Esta es una palabra hermosa en cuanto a las finanzas, está en 2 Corintios 9:10. Te damos gracias, Señor, porque esta es una ley espiritual, Padre mío.
0: Así es.
2: Porque tenemos que ser entendidos, Padre, que tú siempre das esa provisión, Padre
0: mío. Semilla al que siembra.
2: Semilla al que siembra, Padre. Te damos gracias, Señor, porque tú das este entendimiento, esta sabiduría, Padre mío, para entender muchas situaciones que vivimos, pero ahí donde tenemos que estar firmes, Padre, en fe. Oramos, Señor, en esta mañana, en esa dirección. Y ponemos estas peticiones, Padre, en el trono de tu gracia, Padre, para así que tú Jesús. Te manifiestes en esas finanzas, Señor. Oramos gracias, para que Señor, sean Jesús. Finanzas del reino, Padre, para que sean finanzas con dominio, Padre, y con buena administración, en el nombre poderoso de Jesús.
0: Amén. Amén. Así es, mi amada, y me quedo reinando el pensamiento, ya que muchos hermanos oran por una salud de reino o un trabajo de reino.
2: Sí.
0: Y es conforme al propósito y la voluntad de Dios, porque en el reino ya está todo hecho. Y por esa razón debemos ser entendidos que de la misma manera que cuando oramos por finanza, debemos ser entendidos también y poder sembrar en el prójimo, en el lugar donde el Señor te está ubicando para poder establecer el orden divino, a acompañar a tus pastores, edificarlos, levantarle las manos. Y de la misma manera, con ese corazón, el Señor, más que seguro que prosperará tu camino, tu hogar, tú y todo lo que haces. Y dará también sabiduría para administrar esas finanzas.
2: Amén. Así es. Bueno, amado esposo, por aquí se conecta vía Facebook, Yasmín Infante, Noemí Martínez, amén. Bueno, ellas están ahí, hermoso, acompañándose en el chat, y están pidiendo oración por el mundo, por la paz del mundo, por las naciones, para que por favor oremos en esa dirección. También Blanca León, ella pide oración por matrimonios que tienen niños pequeños. Bueno, te damos gracias, Señor, Padre amado, en esta mañana, por esas peticiones de nuestros hermanos, Señor. Oramos, Señor, por las naciones, Padre, por los gobernantes. Oramos, Padre mío, para que sean entendidos y busquen de ti, Padre, que busquen esa sabiduría que viene de ti. Te damos gracias, Señor, porque tú estás en medio de cada una de esas naciones, Señor, que en este momento tienen dificultades, Padre, que sea tu paz en medio, que se manifieste tu paz, sí, Padre mío, que se manifieste tu voluntad, Señor.
0: Así es, Señor.
2: Oramos, Padre mío, para que los gobernantes, Señor, sean entendidos en ti, Padre. Que seas tú en esa sabiduría que viene de ti, Padre, con la que puedan tomar esas decisiones gracias. Que afectan a tus hijos, Señor.
0: Sí, Señor.
2: Te damos gracias porque tú estás en control de cada una de esas situaciones que están aconteciendo en este momento, Padre mío, en el nombre poderoso de Jesús.
0: Amén, amén. Aquí tenemos una petición de una hermana que está dando gracias por Alma Visión Radio, nos declara bendecidos, y quiere una petición por... tiene una reunión de trabajo en el día de hoy y para que el Señor se manifieste con justicia, y de eso se trata, que el Dios de justicia esté en todo lugar cuando lo invocamos. Buen Dios y Padre Celestial, presentamos, Señor, esta petición delante de ti, creyendo, Señor, que nuestra hermana, Padre mío, recibe, Señor, buenas noticias en esta reunión de trabajo, Padre, que tú te manifiestas a favor de ella, Señor, y que tu justicia precede, Señor, que tu justicia se establece, Padre. Creemos que todo está en tus manos para tu gloria y para tu honra. En el nombre de Cristo Jesús. Amén. Gloria a Dios. Aquí tenemos otra hermana. Bueno, va con la petición. Bendecida semana, hermanos. De mañana te buscaré. Soy Janet. Pido oración por Esmeralda Ayala, que vuelva a buscar de ti, Padre. Dirección espiritual conforme a tu voluntad. Ella vive en Colombia. Gracias por esa preciosa vigilia de oración. Amén. Vamos a orar por nuestra hermana Janet, que pide oración por esta hermana Esmeralda, para que el Señor sea trayéndola con lazos de amor, con su misericordia, con su gracia. Buen Dios y Padre Celestial, una vez más, Señor, presentamos a tu hija Esmeralda, Padre mío. Sabemos que tú comenzaste una buena obra en ella, Padre mío. Tu obra, ¿qué más que tu obra, Señor? Sí. Sabemos que tú la sostienes, sabemos que tú la guardas y sabemos, Señor, que tú le permites, Señor, atravesar situaciones adversas para que ella pueda confirmar que eres tú el que la está llamando, sí. Padre. Oramos, Señor, para que ella retorne, Padre mío, al camino. Oramos, Señor, por sabiduría y inteligencia espiritual. Que seas tú, Señor, manifestándote a favor de Esmeralda, Padre mío, porque entendemos que somos uno en Cristo, Padre mío. Gracias por ese proceder que ha tenido nuestra hermana, Señor, para orar y pararse en la brecha, Señor, por el prójimo. Te damos gracias, Señor, porque todas las cosas las haces conforme a tu voluntad y propósito. Gracias, amén. En Cristo Jesús. Amén.
2: Amén, amén. Bueno, aquí tenemos una llamada. Se conecta con nosotros Consuelo. Ella tiene varias peticiones de salud. Pide oración por su prima Norma, que está pasando por cáncer, etapa 4. Pide oración por un milagro de parte de Dios. Por Violeta, que le salió un tumor en el cerebro, será operada, bueno, pero está un poco afligida, por sanidad total. Por Samuel, también tiene cáncer en el cerebro, un milagro de Dios. Y también pide por Luis para que le llegue su residencia, por salud para Consuelo y bendiciones para sus hijos y nietos. Bueno, Padre mío, en esta mañana, esta petición, Padre, la ponemos en el trono de tu gracia, Señor. Te damos gracias, Señor, porque tú tienes cuidado de tus hijos, Padre mío. Y oramos por todos estos procesos de salud, Padre, por los que están atravesando nuestros hermanos, Señor, para que tú te glorifiques en su salud, Padre mío, te glorifiques en estos procesos y que sea tu voluntad, Padre mío. Pero fortalece, Señor, las familias y fortalece, Señor, la fe de los que están pasando en este momento, los que en algún momento hemos pasado por esta situación. Sabemos que es lo que nos sostiene, Padre mío. Esa fe en ti y que tú estás en control en medio de toda situación. Así te damos, Señor, gracias, Jesús. Señor, porque asimismo tú estás en control de la residencia de Luis, no, Padre. Jesús. Oramos, Señor, para que sea tu voluntad manifestada en cada una de estas situaciones en el nombre de Jesús.
0: Amén. Creo que tenemos en línea a nuestra amada Yesenia.
4: Amén, amén. Dios os bendiga. Buenos días a todos nuevamente. Gloria. Qué cosa con la tecnología, pero aquí estamos apoyándonos en oración y sabiendo que el Señor tiene grandes cosas para todos aquellos que en la fe nos unimos y que creemos, amén, que lo que estamos pidiendo ya se ha hecho. Amén.
2: Así es, amén. Qué lindo. Amén, qué lindo.
0: Qué bueno, gloria, mi amada Yesenia. Aquí tenemos una petición para que nos puedas ayudar por nuestra hermana Conchita, que da gracias por este precioso programa, por todos los ministros en toda la semana que se hacen parte de este equipo para glorificar al Señor, y está pidiendo sabiduría, está pidiendo por sus hijos y está pidiendo por todo lo que está sucediendo en su familia, por las obligaciones que tienen como familia, pagos, etcétera. Así que me gustaría que nos ayudaras con esa petición.
4: ¿Su nombre otra vez es?
0: Soy Conchita.
4: Conchita, Padre, amor y misericordia, nos unimos a Conchita en esta mañana, Señor, sabiendo que eres tú su proveedor por excelencia, que eres tú, Señor, el que trae salud a su hogar, Señor, eres tú el que les va a impartir, según nos recuerda tu palabra, esa seguridad, Señor, esa sabiduría que ella tanto anhela. En Proverbios 9:10, la palabra nos recuerda que el temor de Jehová es el principio de la sabiduría, y el conocimiento del Santísimo es la inteligencia. Eso. Te damos gracias en este día, Señor, porque tu palabra también en Santiago 1:5 nos exhorta de la siguiente manera: y si alguno de vosotros tiene falta de sabiduría, que la pidamos, aleluya, al Señor, el cual la da en abundancia y sin reproche, y se le será dada. Te damos gracias, Señor, en este día, porque sabemos que no solamente estamos intercediendo, ella ha llamado aquí a la radio pidiendo un apoyo, porque tu palabra así dice es. Cordón de tres es difícil de romper, pero sabemos, gracias, mi Dios, Jesús, que ella continúa en una fe continua de saber que lo que ella pide en oración así se da. Hará. No el temor de que sí lo hace o no lo hace, es saber que ya Dios lo así ha es. Hecho. Gracias. Lo que tenemos que permanecer en el tiempo del Señor, el cual es perfecto. Gracias. Te damos gracias porque la voluntad de Dios es buena, perfecta y agradable. En el nombre de Cristo Jesús. Amén.
2: Amén, amén. Qué hermosa oración, amada Yesenia. Nos alegra mucho escucharte, ver que ella estaba acompañándonos toda esta mañana, perseverando a pesar de esta situación. Amada, tenemos por acá por Facebook una petición de Nixa. Bendiciones para todos, que Dios los bendiga. Hoy pido oración por su nieta Mariana, que hoy le van a hacer unos exámenes para que salgan normales en el nombre de Jesús. Padre amado, nos unimos en esta oración, Padre mío, como esa familia de la fe. Te damos gracias, Señor, porque sabemos que tú te glorificas, Señor, en esta vida de esta niña, Padre mío. Oramos gracias por esa sanidad, Padre, que viene de ti. Gracias. Porque sabemos que tú tienes control de esa situación y que estaremos escuchando ese testimonio de que todo sale bien, gracias, conforme a tu voluntad, en gracias el nombre poderoso de Jesús.
0: Gracias, Padre.
2: Gracias, gracias, Señor, Señor. Gracias.
0: Bueno, aquí tenemos por WhatsApp, mi amada Yesenia, nos gustaría que nos uniéramos en este clamor. Nos está pidiendo oración por el pastor Santiago Girón, que está en California. Hace un mes está buscando trabajo. Gracias.
4: Gloria a Dios, gloria a Dios. Sabemos, mi Dios, que este es un pastor, sí, Padre. Tu palabra dice, Señor, gracias, que todos aquellos que hemos sido elegidos para pastorear, para misionar, Señor, sí, en tu obra, Señor, nunca iremos con falta de pan, nunca iremos con hambre. En esta mañana, Señor, te damos gracias por la provisión que tú vas a dar a este varón de Dios, a este hombre, Señor, de fe y oración. Sabemos, mi Dios, que hay ciertas pruebas que pasamos, pero que en esas pruebas, Señor, tú te haces presente. Oh, Jehová, en Filipenses 4:19, mi Dios, pues, suplirá todo lo que os falte conforme a sus riquezas en gloria en Cristo Jesús. Y también no nos afanéis, pues, diciendo qué comeremos o qué beberemos o qué vestiremos, mas siempre busquemos primeramente el reino de Dios y su justicia, y todas estas cosas os serán añadidas según la voluntad del Padre. Amén. Gloria a Dios.
0: Gloria a Dios. Gracias, Señor. Oramos y creemos. Gracias, Padre. 305-944-8133. Todavía nos queda tiempo. Nos puede seguir llamando, afirmando el corazón con la verdad de Cristo, afirmándonos con este equipo que el Señor nos ha regalado, que podemos estar en el mismo sentir, en el mismo espíritu, en el mismo amor, en el mismo propósito, afirmando a todos los santos.
2: Amada, ¿tenemos algo por ahí? Bueno, aquí también recuerdo que también se había conectado anteriormente. Consuelo González, gracias por sus oraciones. Pide oración por su familia. Norma Domínguez por su sanidad, para que Samuel Domínguez, bueno, está un poco complicada la petición para leerla, pero oramos, Padre mío, para que tú tomes control de su sanidad, de Samuel, Señor, en el nombre de Jesús, Samuel Domínguez. Y también por Violeta. Ah, bueno, amada. Sí, bueno, seguimos orando, Padre mío, por todas estas peticiones de sus hermanos, Señor, que están aquí con nosotros. En De Madrugada Te Buscaré.
0: Gracias.
2: Que están orando, Padre mío, y intercediendo los unos por los otros, gracias, Padre. Te amo, muchas gracias, Señor. ¿Tienes una petición?
0: Aquí tenemos a nuestro hermano Álvaro, que pide oración por su sanidad completa de la inflexión de sus riñones, que pide por la residencia de su hermano Uriel Suárez, que tiene tiempo esperándola. Buen Dios y Padre Celestial, una vez más nos unimos, Señor, creyendo que tu buena voluntad, agradable y perfecta, se manifiesta a favor de tu pueblo, y en este caso de tu hijo amado Álvaro, Padre. Creemos fielmente que toda infección en esos riñones pasa de su cuerpo, Padre, ya que tú eres el que sana. Tú eres nuestro ayudador. Tú eres, Padre mío, en el cual nosotros podemos poner nuestra confianza, Señor. Y conforme a tu voluntad, Padre mío, sabemos que tú lo sanas de la cabeza a los pies, Padre mío, para dar testimonio de tu nombre, Padre. Oramos, Señor, por esta residencia que se está tardando de su hermano Uriel, Padre. Creemos, Señor, que tus tiempos son perfectos, mi Dios, y llegará ni antes ni después. Llegará porque quizás tú estás trabajando con el corazón de Uriel, quizás tú estás trabajando con su paciencia, con su carácter, quizás estás tú trabajando con su corazón. No sabemos, Señor, pero tú sabes todas las cosas, Señor. Sabemos que tú nunca llegas tarde, mi Dios, y que de la misma manera podrás confortar el corazón de Uriel, Padre mío, en este caso, Padre, para tu gloria y para tu alabanza. Lo entregamos delante de ti, en el nombre de Cristo Jesús. Amén. Amén.
4: Amén.
0: Nos quedan 10 minutos, mi amada Yesenia. ¿Hay algo que el Señor te haya puesto en tu corazón en estos días, que estás por allá por Nueva York? ¿Cómo está el pueblo por allá, nuestros hermanos amados?
4: solamente quiero pedir en esta mañana por todos los pastores y por todo el pueblo de Cristo, la novia de Cristo, para que no se den por vencidos, para que todos los días sepan que aquel que nos envía nos respalda, que ningún espíritu de temor venga a abatir nuestro corazón, que no desfallemos en llevar la palabra, de llevar siempre una esperanza, que no nos desenfoquemos de entender que somos la luz para el mundo, que por lo tanto debemos mantener nuestras lámparas encendidas a día y noche. Sí, y esta lámpara se mantiene encendida con el aceite de la unción, con el aceite de la búsqueda, tratando siempre de estar conectados con la palabra que está ya escrita aquí en la Biblia, teniendo una relación con ella y sabiendo que todas aquellas cosas que venimos a pedir ante el altar del Señor, la venimos a pedir en respeto, la venimos a pedir en honra y sabiendo que el Señor da de acuerdo a su bondad. En esta mañana quiero unirme a la oración de todos que estamos orando por los matrimonios, estamos orando por los niños. También quiero orar en esta mañana por aquellas personas que viven en las calles, se llaman los homeless en inglés, esas personas que lamentablemente por una razón de otra o vida, sea lo que haya sido, hoy están en el desamparo humano, pero en el amparo de Cristo. ¿Quién lo cree que vive en esta mañana?
0: Así es.
2: Gracias, qué hermoso.
4: Gloria a Dios.
0: Gloria a Dios,
4: gracias,
0: Padre.
4: Señor.
0: Gracias, Señor, por el corazón de nuestra hermana, Señor, porque entendemos que en nuestras fuerzas no podemos hacer ministerio.
4: Gloria a Dios.
0: En nuestra fuerza, Señor, no podemos añadir un codo a nuestra estatura, Padre. Y creemos fielmente que la sabiduría y la inteligencia espiritual está disponible, Padre mío. Alguno esté falta de sabiduría, dice que la debemos pedir, Padre. Y me uno a este clamor, Señor. Me uno a esos pastores que en este momento están pasando tiempos difíciles en su matrimonio, con la finanza, Señor. Con quizás algunos hermanos que no han entendido, Señor, que están puestos por ti, Señor. Y no colaboran, no apoyan, Señor. No le levantan sus brazos, Señor. No los honran, Señor, como lo que ellos son, Padre. Oramos, Señor, para que tú los consueles. Oramos para que tú los levantes, Señor. Y para que tu nombre sea visto y exhibido a través de sus vidas. Padre mío, que a través de la fe y la paciencia ellos puedan heredar todas las promesas que fueron ganadas en la cruz del Calvario, Padre. Oramos, Señor, por los misioneros, oramos por los evangelistas, oramos por los profetas, oramos por los pastores, oramos por los apóstoles, Señor, que tú has puesto, Señor, para llevar tu palabra, esas funciones ministeriales que tú escogiste, Padre mío, para perfeccionar a los santos para la obra del ministerio y para que todos andemos en la unidad del Espíritu y que todos hablemos lo mismo, Padre mío. Gracias, tu palabra, Señor, que sea tu palabra en sus bocas, que sea tu palabra, la palabra del Espíritu, la palabra del nuevo pacto, la palabra de la verdad presente, la verdad donde Cristo ya ha resucitado y se ha dado por su iglesia, donde estamos bendecidos, donde podemos bendecir a otros y llevar al conocimiento de la verdad a otros, Padre. Oramos por aquellos que en este momento están pasando tristeza, Señor, en la salud. Oramos por aquellos que están siendo presa fácil, Señor, del engaño. Oramos por aquellos que están, Padre mío, en este momento en tristeza, en agonía de espíritu, Padre mío, en el nombre de Cristo Jesús, consuela sus corazones, envía tus llamas de fuego donde quiera que ellos estén, Señor, para que los levantes, y en el nombre poderoso de Cristo Jesús, todos podamos anunciar a una el nombre de Jesús.
2: Amén.
0: Gracias, Padre mío,
2: Señor,
0: en el nombre de Jesús.
2: Amén.
4: Gloria a Dios. También quiero dar gracias en esta mañana por la vida de nuestra hermana Sandra, que sabemos que en el nombre de Cristo Jesús volverá a unirse al equipo. Damos gracias en esta mañana porque el Señor la sigue protegiendo, la sigue guiando, sigue siendo ese Jehová Jairé, es el que nos provee, es el Señor, el que nos quita de todo mal, es el Señor el que busca llenar siempre nuestras fuentes, nuestra fuente de fe, de energía. Y en esta mañana te exhorto, hermana Sandra, que no te rindas, que no te rindas, que sigas adelante, que el Señor Jehová con su buen tesoro en el cielo enviará la lluvia a la tierra seca, pero también enviará siempre los frutos necesarios donde quiera que estemos. Que no te olvides que Dios está contigo y que donde quiera que estés, tú eres luz para el mundo, eres la sal para el mundo. Estamos siempre unidas en oración en el nombre de Cristo Jesús.
2: En el nombre de Jesús. Amada Jessy, como está en la palabra, en Salmo 5:11, pero alegres en todos los que en ti confían, den voces de júbilo para siempre, porque tú los defiendes, en ti se regocijen los que aman tu nombre.
0: Abba, Padre,
2: qué maravilloso en esta mañana, ese sentir que ha puesto el Padre en tu corazón, de orar por nuestra hermana Sandra. Padre mío, nos unimos en esta oración por ella. Y bueno, oramos porque también... sabemos que Sandra pudo asistir a la vigilia que se estuvo llevando a cabo el viernes. Damos gracias, Señor, por cómo el Padre se manifestó en ese lugar, en ese tiempo maravilloso de oración. Gracias, te damos muchas Jesús. Gracias, Señor.
0: Así que nada, nos quedan cuatro minutitos, 305-944-8133. Aprovecho el espacio para saludar a mi amado Juan, que está con mi amada Yesenia también, no me olvido de él, sabiendo de que el Señor los tiene guardaditos y que el Señor los tiene unidos y los tiene trabajando para la obra de Cristo.
2: Amén, amén, amén. Y aquí nuestra amada profeta Nancy, siempre tan hermosa, una sonrisa, recibiendo todas esas llamadas de toda esta familia de la fe que se conecta. Y bueno, hemos estado en esta mañana bendecidos y muy bien acompañados.
0: Cuéntanos, Yesenia.
4: A exhortar a toda la radioescucha que todo lo que pasó el viernes en esta bella vigilia de fuego y aceite es el principio, es el principio. Exhortamos a toda mujer que en este momento nos escucha, ya que la vigilia se trataba de las mujeres, a no rendirse, a seguir doblando rodillas, a seguir alabando al Señor, a alabar al Señor en todo momento, y verás la manifestación de su gloria y su cobertura. Alabadlo con fe. Gloria a Dios.
0: Gloria,
2: qué hermoso,
0: a Dios.
2: Qué hermoso.
0: Y bueno, también tenemos palabra de vida para alguien que la esté necesitando en este momento, porque sabemos que dice que la palabra de Dios es medicina para nuestros huesos. Dice que la palabra de Dios es viva y eficaz. Dice que la palabra de Dios consuela, liberta,
2: amén,
0: sana.
2: Qué lindo.
0: Y qué mejor que la palabra de Dios, que siempre pueda estar en nuestra boca. Creemos fielmente que el Señor está haciendo maravillosas cosas en todos aquellos que obedecen a su palabra, a aquellos que están anclados en su palabra, y todo fue hecho por la palabra. Así que cuando entendemos la verdad de Cristo, podemos poder estar afirmados en la verdad. Esto aparece en Efesios capítulo 4, verso 17. Esto pues digo y requiero en el Señor, dice el apóstol de la gracia, que ya no andéis como los otros gentiles, que andan en la vanidad de su mente, teniendo el entendimiento entenebrecido, ajenos a la vida de Dios por la ignorancia que en ellos hay, por la dureza de su corazón. Hay un llamado a que nosotros, como escogidos, como renacidos en Cristo, podamos andar, dice, en vida, andar en el Señor, no andar en la vanidad de nuestra mente. Sabemos que nuestra mente, hay muchos pensamientos, pero el pensamiento de Dios persevera. Y el apóstol de la gracia está hablando abiertamente a que nosotros podamos estar en Cristo, vivir en Cristo, andar en el Espíritu y dejar esa vida pasada, ya que somos una nueva creación en Cristo Jesús.
2: Amén, amén. Bueno, y no quiero que se termine el programa sin antes dar gracias para todos los que estuvieron conectados. También a Wilda Rodríguez dice, damos gracias por esa radio y por todos esos intercesores que están clamando. Alondra, nuestra amada Zaida del Cerro, nos estaba acompañando en esta mañana. Nos envía saludos, la amamos.
0: Bendecida.
2: La extrañamos también. Nuestro amado Juan Lazaga también ha estado conectado con nosotros.
0: Nuestra
2: amada
0: Jessy. Qué lindo.
2: Maravilloso, maravilloso. Mira, cómo vemos ese amor que se manifiesta.
0: Bueno, damos gracias y nos despedimos ya brevemente. Tenemos un minutito. Les hablamos desde la caída de las cabinas, desde Alma Visión Radio. Comprometido con la verdad, su servidor en el reino, el pastor David Estroz, de Gracia y Apostolado de las Naciones.
2: Carolina Estroz, una servidora del reino. Aquí, y bueno, nuestra amada.
4: Así es. Yesenia Lazaga, Juan Lazaga, el pastor Pablo Báez, su esposa Yasmín Infante de Báez, y todos aquí desde de madrugada te buscaré. Y expectando de lo que
0: Dios va a hacer en el futuro. Gloria a Dios.
2: Amén.
0: Así.
5: La vigilia, o sea que mujer de fuego y aceite, llámanos y danos testimonio de lo que Dios hizo en la vigilia.
0: Gloria a Dios. No nos olvidamos de todos nuestros hermanos de esta semana, martes, miércoles, jueves y viernes, que van a estar orando juntamente nosotros, los equipos de trabajo, y le damos un cariño especial a la profeta Adi Camaño.
2: Bueno, Jessy, te estás despidiendo, ¿no? Ahí tienes 10 segundos.
4: Gloria a Dios, te amamos, Señor, te glorificamos, hasta mañana, que no se desconecten, seguimos unidos.
0: Gracias,
4: bajo un mismo espíritu de intercesión.
0: Gracias,
6: 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Escucha mi oración.
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Yo en una nueva oportunidad. Bienvenidos a Nahom, medicina para el alma, sabiduría y esperanza para todos los que creemos en nuestro amado Jesús, en nuestro amado Jesús, y poder disfrutar como cada mañanita empezando la semana con toda la fuerza, con toda la alegría. Vamos a poner un poquito de lo que es la música que siempre ticiamos. Vamos a hacer un programa cargadito de esas cosas que a veces sin saber están ahí y un poquitito de conocimiento nos cambia la vida. Por eso vamos a estar acá disfrutando como cada mañana. Saludamos a todos los que están siempre en YouTube, los que están en TikTok, vamos a saludar uno por uno. Pero mientras tanto, déjame ticiar qué tenemos para hoy. Algo maravilloso, porque cuando el dolor se convierte en propósito, cuando sin darnos cuenta parece que no todo cansancio es parte de un agotamiento físico, sino más que nada una parte emocional. Por eso, cada mañana hablamos de lo que es nuestra alma, nuestra alegría, nuestro gozo, salir de las depresiones, de las amarguras, de la ansiedad, de los miedos y encontrar el propósito de vida. ¿Qué vamos a hablar? Déjame ir por acá. Estamos en 87.7 FM Alma Visión Radio. También estamos por Nahamu, estamos por YouTube, estamos por TikTok, estamos por Facebook, por todas las redes. ¿Por qué? Porque hay que llevar, hay que expandir el reino de los cielos. Vamos a hablar de Sukkot, si hoy lo permite, pero vamos a hablar un tema también bien impresionante de esta parashá, que es Ekev. Estos son versículos que pueden cambiar la vida a toda persona. La bendición viene al escuchar y vivir. No solamente de pan vive el hombre, dijo Jesús, en otra palabra, acá también está, en esta parashá también está. ¿Qué más? La décima estación, Refidim, cuando el alma pierde fuerzas. Entonces, esto lo vamos a hablar también. Recuerden que estamos hasta las 6.50 por 87.7 y hasta las 9 por todas las redes. Todos los días, de lunes a viernes, si el Eterno lo permite. ¿Qué más? Déjame venir por acá rapidito. Vamos a hablar de la maldición que dice Pablo. Maldito que está bajo la ley. Eso sí, hoy lo vamos a hablar de eso. Esta semana vamos a tocar ese tema.

Maravilloso, porque Pablo dice eso, y en qué contexto lo dice, y a veces sin darnos cuenta o aprendimos algo que no estaba de acuerdo o algo que o lo entendimos mal o nos explicaron mal. Pero hoy vamos a saber realmente qué es lo que dijo Pablo, y desde los hebraísmos, la traducción correcta también. ¿Qué más? Es un tema bastante, bastante loco que está de moda. Los terraplanistas, ¿qué se dice? Dice que la tierra es plana. ¿Cómo? Dice que la tierra es plana. Isaac, volvimos a la época de Colón. Bueno, ¿qué te puedo decir? Yo me acuerdo cuando iba al colegio, veía en los libros de historia, cuando estaba en la primaria, dibujaban, ¿no? O nos ponían ahí cómo creían antes las personas, que había unos elefantes abajo, un disco grande, y la tierra arriba. Los libros de historia, para visualizar a un niño de 7, 8 años, 9 años, cómo creían antiguamente. ¿Qué más? Vamos a... estaba estudiando también esta nueva tendencia de locura mundial, los Therian, esos que son, creen animales y ese tipo de cosas, que hoy por hoy... Y está en la palabra eso. ¿Cómo? Está en la palabra. O sea, todo esto que estamos viendo, la diversidad, los hombres que se creen perritos, no me digas que está en la palabra. 100% está en la palabra. Se te va a volar la cabeza cuando te lo enseñe, si el Eterno lo permite, en el programa. ¿Qué más? Estamos en el consultorio del doctor Talvezzi. ¿Cómo? Talvezzi, Talvezzi. ¿Eh? La radionovela que hacemos todos los días, un ratito más o menos, a media mañana, hacemos el consultorio del doctor Talvezzi. Isaac, bueno, ¿qué vamos a hacer? Está de todo, acá en el programa está ahí de todo. ¿Eh? Todo hay de todo. ¿Cómo, Isaac? De todo, de lo que hay, mi padre decía, que en paz descanse, de lo que hay no falta nada. ¿Cómo? De lo que hay no falta nada. O sea, así me enseñó él. De lo que hay no falta nada. Entonces, es bueno decir eso. De lo que hay no falta nada. Chicas, buenos días. Gracias, Mirta, por estar. Sarita, gracias. Silvia, gracias por estar. Sara, por acá, gracias por acá. Kenia, gracias. Marino Verás, buenos días. Juan Pablo, por acá también, desde Nueva York. Salomén, gracias. Silvia Alvarado, gracias. Sonia, también. Vamos a ir saludando por acá, hermanitos, también de TikTok, que ya vienen por acá. Déjame estar aquí, por acá, ahí lo tenemos por acá. Todos los que están, Gómez, gracias, por acá, Sauli, gracias, Fabricio, gracias, no sé por acá, que 16, dice Débora, gracias por estar, Débora Maestro, algo está pasando, que se escucha una doble transmisión, gracias por recordarlo, tenía el otro YouTube abierto también, gracias por arreglármelo. ¿Qué más? Creo que está todo bien ahora, ¿no? Creo que se arregló. Débora, gracias por ayudarme. George, gracias, Lady, gracias, Kalimba, gracias por estar. Gloria, por acá, gracias por estar. Por acá, Ronnie, gracias. Rosa, Roja, Normirma, Débora, Cris, Ani, por acá, Sandra, Luis, Ernesto y todos los que están ahí en TikTok, cantidad, cientos de los que están ahí, gracias por seguirnos, gracias. Diego, gracias. Ok, vamos a ver entonces. Esto te va a realmente, como dicen en España, vas a alucinar. ¿Cómo? Así dicen en España, vas a alucinar con todo esto. ¿Por qué? Porque así los españoles me gusta cómo hablan los términos. Bueno, venimos de ahí, ¿no? De la madre patria, así que tenemos que tener un lindo castellano. Que en cada país lo destruimos un poquito. En Argentina se habla el lunfardo también, que es justamente una recopilación de todos los que vinieron posguerra. Entonces un idioma, hay de todas las palabras. Hay rusas, arameas, griegas, italianas, españolas, turcas, alemanas. Entonces se llama un dialecto, se llama lunfardo, que es un dialecto que en la época lo hablaba bastante, y después uno se va olvidando de las palabras, pues es un dialecto muy bueno. De todos los emigrantes, de todo lo que es en el conventillo, la famosa Boca, vivían todos los emigrantes. Mi abuelo, que era griego, mi abuela, que era española, después mi padre, que era de origen italiano, el abuelo, o sea, imagínate, todas las mezclas, todos vivían ahí, todos juntos. Los turcos, los armenios, todos, palabritas de todas partes. ¿Qué más? Vamos a hablar un poquito de Sukkot, que es la fecha que ya viene después de Yom Kippur. Estamos hablando de las fiestas bíblicas, pero quería hablar de este tema con ustedes hoy. Cuando el dolor se convierte en el propósito. Vamos a dar unos minutos y poder
crecer cada día. Recuerden que la palabra dice, como prospera tu alma, prospera tu vida. Entonces, prosperar el alma es que el alma madure, que crezca, que se identifique con sí misma, porque a veces nuestra alma es como que por las, a veces sin darnos cuenta, la vida o donde venimos, los países, las etnias que donde crecimos, se tiene una identidad media confusa, como le dijo Abraham, vete de tu casa, tu parentela, de tu tierra. O sea, tienen que irse todas esas costumbres a donde Dios le quería mostrar una nueva vida para poder bendecirte. Entonces, prosperar nuestra alma es a veces desarraigarnos de cosas que nos enseñaron, cosas que estaban muy buenas, cosas que no estaban del todo buenas, y que nos dejan recibir la bendición que tiene preparado Dios. Entonces, por eso hay que ver y caminar con un propósito en la vida. Es como caminar como con un norte, como dice la escritura. La escritura dice, busca el norte, esa brújula, ¿no?, que nos hace encontrar el norte. Entonces, vamos a ver qué nos dice, como dice la apertura, ¿te levantaste con ansiedad, miedo, sin saber hasta dónde va tu vida? Entonces, es parte de entender que lo que uno escucha, nunca hay casualidades. Entonces, quizás es tal vez lo que necesitamos escuchar. Y tal vez sintonizaste la radio, o justo la primera vez que escuchas TikTok, o lo que es en YouTube, o en Facebook, donde estamos, todas las plataformas. Y te detuviste un ratito ahí, dijiste, a ver qué es lo que pasa hoy, o qué es lo que me están diciendo, una palabra que te enganchó. Entonces, es parte de dar un tiempo al alma. O sea, vamos a ver qué nos dice la palabra. Tal vez tu alma, como dice la escritura, está gimiendo. Y hoy tal vez se hace día que, o esa mañana en la que Dios no cambia inmediatamente nuestras circunstancias, nos cambia la manera de enfrentarla o de mirarla. Entonces, hoy vamos a descubrir cómo transformar el dolor en propósito, la duda en fe y el cansancio en una nueva oportunidad. Por eso, cuando le puse el nombre, o si no le puse a través de este servidor el nombre a la comunidad, Najamú, a mí, consuelen a mi pueblo. El programa se llama así, Najamú, a mí, consuelen a mi pueblo. Es medicina, sabiduría, esperanza, fe. Entonces, estamos en una semana que en la escritura muchos se lo pierden, pero tal vez porque no conocen la raíz. Pero estamos en 6 semanas de consolación, se llama. Recuerden que venimos de la destrucción del templo, que fue hace la semana pasada que hicimos el ayuno. Y después de 6 semanas de consolación, Dios quiere consolar al pueblo de él. Lo quiere, vamos a llamarlo así, como un papá quiere mimar a sus hijos. Así quiere en estas 6 semanas, que se llama semanas de consolación. Entonces, vamos a profundizar un poquito en la palabra y vamos a llevarlo a tiempos modernos. Y porque donde estamos hoy por hoy, Jesús le pidió al Padre, no los quites del mundo, sino te pido que los guardes. Y ese conocimiento es el que nos guarda. Pero también tengo que saber, como le dice Dios a Adán, Adán, ¿dónde estás? Tenemos que saber dónde estamos. Si no sé dónde estoy, o cómo estoy, cómo me siento, me puedo poner una máscara, una careta, después estar riéndome por fuera, pero por dentro no. Pues soy la persona que demuestra una actitud, pero por dentro tengo que hacer un esfuerzo para poder hacerlo. Entonces, hay cosas que tenemos que aprender a hacer nosotros mismos, pero tenemos que saber cómo estamos, dónde estamos, como le dice Dios a Adán. Adán, ¿dónde estás? Me escondí, dice, tuve miedo y me escondí. También le dice, ¿quién te enseñó? ¿Quién te enseñó? Alguien le enseñó. Entonces, parte de lo que tenemos que aprender a ver, ¿quién nos enseñó? ¿El mundo nos enseñó? ¿Los golpes de la vida nos enseñó? A veces el caminar en camino sin ningún sentido nos enseñó. El miedo. El miedo a veces que nos pasó algo y no queremos repetir la historia y nos escondemos atrás de una máscara, atrás de una apariencia. Recuerden que la intención de tener miedo fue el Satán, el acusador. Después viene y te acusa y tenemos miedo. Y también dice, si te vuelve a pasar lo mismo, ten cuidado. Entonces nos escondemos. Es parte de eso. Hay personas que durmieron 8 horas.
pero despertaron cansadas. Porque no todo cansancio, como te estaba diciendo hace un rato, está en el cuerpo. Hay cansancio en el alma. Cansa el esperar, cansa luchar a veces. Cansa sonreír cuando por dentro uno está quebrado. Cansa tener que explicar a los demás que estás bien cuando ni siquiera tú sabes cómo te encuentras. Piénsalo. Y lo más difícil no es solamente sufrir. Lo más difícil es sufrir sin entender para qué. ¿Para qué o por qué? Cuando el dolor no tiene explicación, se convierte, ¿será que me están castigando? Muchas veces hablo con muchas almas. Los años que llevo ministrando o haciendo medicina para el alma, que es parte de lo que hago también, o como coach también, certificado que soy internacional en lo que es calidad de vida, no solamente le hablo a la persona creyente, gran parte, gran porcentaje de la persona de fe. Y muchas personas de los caminos de la fe, muchas veces, ¿será que el diablo me está atacando? Estoy bajo ataque, eso es muy común que me digan, estoy bajo ataque. Le digo, ¿por qué? ¿Por qué te sientes que estás bajo ataque? ¿Será que Dios me está castigando por cosas que hice, por las cosas que tengo que rectificar? Entonces la Escritura no habla de eso, no habla de esa forma. Pero son pensamientos que estamos ahí. Entonces, como tal vez en nuestra mente, o el enemigo me está castigando, o me está dando una lucha. Pero cuando el dolor encuentra un propósito, puede convertirse en una escuela, una verdadera escuela. Porque Isaac, ahora te voy a decir algo. Cuando David reconoce el error, dijo, ya perdóname conforme a tu amor, perdóname, lo que dice, conforme a tu amor, perdóname, para enseñar a los demás lo que no se debe hacer. Cuando hizo el pecado de Jezebel y todo lo que todos sabemos. Perdóname, dijo, para enseñar a los demás. Se convirtió ya en una escuela para enseñar a los demás. Y eso es lo que tenemos que aprender. Cuando nuestro amado Pablo dice, de nada tengo mala conciencia, y recuerden que persiguió al creyente, al mismo Esteban le pusieron las piedras, cuando lo apedrearon le pusieron la ropa a los pies de él. Y él dijo, de nada tengo mala conciencia. Y después fue un defensor acérrimo de la palabra del Señor y de todos los que estaban ahí alrededor de él, y hasta que perdió la vida por enseñar la palabra. Se transformó en una escuela. Por eso cuando tenemos nuestro pasado como escuela, es maravilloso. Cuando lo tenemos como carga, ahí donde el cansancio físico, el cansancio espiritual, donde se suman, y entre que estamos cansados y la parte emocional está con peso todavía, el cansancio es doble. Entonces, escucha bien. Tal vez no aplica a todos los que estamos escuchando en la radio, pero si conoce a alguien o alguno aplique, lo ponemos en práctica. El dolor que hoy te está interrogando, puede ser el maestro que mañana te enseñe quién realmente eres. Y ese maestro está dentro de nosotros. Eso es parte de aprender, parte de prosperar nuestra alma, como dice la Escritura. Prospera nuestra alma, prospera nuestra vida. Entonces buscar esa madurez en el alma, esa madurez espiritual, ese crecimiento. Pablo dice en un momento, hey, ya deberían estar comiendo vianda y están de nuevo todavía con la leche. Entonces, Pablo era una persona que mismo Pedro dijo, los indoctos tuercen la sabiduría de Pablo. La sabiduría que le dio Dios, dice Pedro. Dio una sabiduría a Pablo, que los indoctos la tuercen. Pablo era una persona que, ojalá se levantaran miles de Pablo hoy por hoy para enseñar la palabra, inclusive el que está acá, y aprender de él. Pero tenemos las escrituras, tenemos los escritos, pero hay que llevarlo a la mente de lo que lo dijo. Y como dijo Pablo en un momento, vosotros ya tenéis la mente de Yeshua, el potencial tenemos de eso. Entonces, alcanzar esa mente. En un momento Pablo lo dice, ya no vivo yo, ya vive Yeshua en mí, Jesús en mí. Alcanzar eso, poco a poco, es desarrollar nuestra mente.
Y como dijo el maestro, busca ese reino, busca esa forma de pensar, esa actitud, esas emociones buenas. Y el resto de las cosas se te dan por añadiduría. Es parte de esto. Deja ponerte un poquito de música, porque recuerda que estamos en la FM. Estás escuchando Najamuami, consuelen a mi pueblo. Estamos todos los días en la FM hasta las 6:50 de la mañana, hasta las 9, corrido en YouTube y en todas las plataformas. Si quieres mandar un mensajito, pedir oración, para los que están en YouTube, donde pueden escribir, no, porque lo leo. Pero en TikTok también, esta parte de algunos comentarios que a veces no les gusta la palabra y hacen unos improperios, pero el que están en YouTube, en la radio, si quieren mandar un mensajito, pedir una oración, porque a las 7 aproximadamente oramos por todas las peticiones. Este es el 305-331-16. 305-331-16. Ahí si quieres mandar un mensaje o una pregunta, porque estás o lo quieren mandar por WhatsApp grabado, lo hablo rapidito y lo leo rapidito. Entonces, le vamos a leer algunos mensajes. Hay algunos que son de la sabiduría de ignorancia, como yo digo, como muchos son de la sabiduría de ignorancia, otros son preguntas que preguntan, esas preguntas lindas, esas preguntas que a Dios le agrada escuchar de sus hijos. Otros sabemos, ¿no? Hay preguntas que, como siempre digo, no podemos discutir con la sabiduría de la ignorancia porque no tiene límite. Y hay preguntas, o hay agravios que vienen de ahí. Entonces, ¿qué haces? Nada, no escucharlo, claro que sí. Y por más que sean maldiciones, los bendecimos, como dice la Escritura. Este temita lo hice de Amado Jesús cuando hizo el Sermón del Monte. Lo estrené el viernes, creo, con ustedes. Esto lo vamos a volver a escuchar un ratito, un par de minutos, y volvemos enseguida para seguir hablando de todo esto. La ansiedad quiere llevarte a un futuro que todavía no existe. ¿Cómo? La ansiedad quiere llevarte a un futuro que todavía no existe. Vamos a ver eso también. Hoy Fancito puso el tema, hoy lo pequeño que ignoras termina gobernando tu vida. Deuteronomio 7:12 hasta el 8:11. Un poquito de música, ya vuelvo, te dejo en el muro, mirando el muro. Vamos. Escucha una canción. El compositor es Yeshua, ¿no? Yo la pincelé nada más.

0: Volvimos, la ansiedad quiere llevarte ¿a dónde? A un futuro que todavía no existe. Entonces, parte de lo que estamos aprendiendo, la ansiedad es parte de un miedo también. Entonces, a lo desconocido te da miedo, te provoca una ansiedad, la preocupación es una ansiedad. Entonces, parte de todo lo que a veces nos pasa en la vida, o lo aprendimos, nos damos cuenta, es parte de lo que estamos aprendiendo. Vamos a seguir hablando de la palabra. Y vamos a ver qué nos dice, a dónde nos quiere llevar la ansiedad, a un futuro que todavía no existe. ¿Le dice compartir? Dale compartir. Vamos a seguir, vamos a saludar un ratito, después saludamos cuando se termina la hora. Saludamos a todos los que están en TikTok. Alguno te dice algunas cositas que parece que la ignorancia los carcome. ¿Por qué? Porque se enojan, insultan. Y como les decía recién, siempre le digo a la comunidad y en la radio cuando hablo, no puedes discutir con la sabiduría de la ignorancia. ¿Cómo? Con la sabiduría de la ignorancia no puedes discutir. ¿Por qué? Porque mismo la escritura dice, no corrijas al necio porque te ganas un enemigo. Entonces, corrige, dice, una persona simple y te ganas un amigo. Entonces vamos a, este pueblo de Dios que somos, vamos a seguir hablando de la palabra para poder conocerlo cada día más a él, comportarnos como él. La palabra dice, bendice al que te maldice. Entonces bendecimos o bendigo a todos los que están maldiciendo mi vida o mi entorno. Así que sean bendecidos. Yo ya cumplí con mi parte, como dice nuestro amado Señor. Y el Señor se encargue de lo que maldicen. Porque también lo dice él. La ansiedad quiere llevarte a un futuro que todavía no existe. La ansiedad tiene una voz muy particular, cual te dice, y si todo sale mal, y si no puedes, y si pierdes aquello que amas, y si mañana sucede lo peor. Pero observa algo, la ansiedad casi siempre habla del mañana. Te saca del presente y te lleva a pelear una batalla que todavía no comenzó. Por eso nuestro amado Jesús enseñó, no afanéis por el día de mañana, porque el día de mañana traerá su propio afán. No está diciendo que no planifiques, no está diciendo que seas irresponsable. Está enseñando, no gastes hoy la fuerza que necesitas mañana. Ay, Isaac, por eso, respira, tómate un tiempo, vamos. La preocupación no elimina los problemas de mañana. La preocupación elimina la paz de hoy. Ese es el problema. Ese es el problema. Te elimina la paz de hoy. Y el miedo, mira esto. El miedo no siempre significa que no tienes fe. Hay personas que sienten miedo y después se culpan. Dicen, si tuviera verdadera fe, no sentiría esto. Moisés tenía fe en Dios, claro que sí. El pueblo tenía fe en Dios, sí. Pero tuvo que decir en un momento, ya, deja de clamar y avanza. Hay que poner el pie en el agua. ¿Entiendes? Con Pedro, cuando le dice a Yeshua, si eres tú, manda que yo vaya. Le dijo, ven. Sí, pero los otros 11 se quedaron a los gritos en la barcaza. El único que se animó un poco y después le dice, ¿por qué dudaste, Amelec? Hoy vamos a hablar de Amelec también. ¿Por qué dudaste? Amelec es duda en la palabra. ¿Por qué dudaste? La duda a veces. La duda, ese miedo te genera, esa preocupación, me hundo. Y digo, ¿por qué bajaste la confianza, Pedro? ¿Por qué dudaste? Hombre, ¿por qué dudaste en tu confianza? En ti mismo. En mí tuviste, porque saliste. En ti. Te faltó la confianza de ti mismo, hasta ahí. Señor, me hundo. Tuviste que seguir teniendo confianza en mí porque me clamaste a mí. Pero él, eso es lo que a veces tenemos que aprender a recuperar, la confianza en nosotros. Sin darnos cuenta, en algún momento tal vez la autoestima o la fe en nosotros, por los golpes, lo que fuera, a veces perdimos un poquito la fe en nosotros, la confianza en nosotros. Y eso es lo que estamos tratando de recuperar con conocimiento de la escritura para levantarnos. Como esa escritura, 7 veces cae justo, 7 veces se levanta, es parte de eso. Porque a veces decimos, si tuviera verdadera fe no sentiría esto. Como te decía recién, la fe no significa que no tengas miedo. La fe es decidir ¿a quién vas a obedecer cuando el miedo aparece? David dijo en el Salmo 56, escucha bien, por favor. David dijo en el Salmo 56, en el día que temo, yo en ti confío. ¿Cómo? En el día que temo, yo en ti confío. No es de cobarde tener un miedo, un temor. Hacer una cosa desconocida, uno... Entonces, es parte de eso. Pero la fe es la que te hace... Aunque tengo esa sensación interna, aunque sé que algo dentro de mí está ahí que me dice, mira, pero ¿sabes qué? Voy a obedecer al que me dijo, todo lo puedo. Y doy un paso de fe. Así como en aquel momento tuve que dar un paso de fe para meter el pie en el agua y el mar se parta, así también a veces ese empujoncito que necesitamos, como le dice ese papá a Jesús en un momento cuando el hijo estaba endemoniado, dice, creo, pero auxilia mi falta de confianza. Mi falta de confianza. Mi falta de fe. Mi. No la tuya. Tírate, si no estuviera acá conmigo, fe, no estuviera acá con mi hijo que está mal. La fe la tengo, es mi. Ayuda a mi falta. Auxíliame, dice. Ok, dice. Y eso tengo que ser uno franco, señor. Pero tengo esta circunstancia. Auxíliame. O ayúdame en esto, porque ahí Dios dice, no hay problema, yo te ayudo. Es parte de escuchar esa voz de atrás que te dice, dale. Aunque tengas ese temor, dale. Porque quizá, en el día que yo temo en ti confío. David no dijo, yo nunca tengo miedo. Dijo, cuando tengo miedo, sé hacia dónde llevarlo. Hacia dónde poner ese yugo. El miedo puede tocar la puerta, pero tú decides si le permites entrar, sentarse en tu casa y dirigir tu vida. Sentir miedo no te hace débil, claro que no. Rendirle el control al miedo es lo que te paraliza. Cuando ministro a las personas con ataque de pánico, que llevan años con ataque de pánico, digo, si tú me prestas atención y haces lo que te digo, en 2-3 veces tú te curas de ataque de pánico. Y hay personas que dicen, pero inclusive hasta con pastillas estoy a veces. Si tú haces caso en 2-3 veces al síntoma y tú enfrentas de esta forma como te enseño, tus ataques de pánico desaparecen. Entonces desaparecen. ¿Cómo lo sabes? Porque este que está acá lo pasó en un momento de mi vida, no sabía lo que era, y cuando estuve embarazado de COVID, como siempre digo, los medicamentos, aunque no me vacuné ni nada, pero cuando estuve internado, de esos medicamentos para poder pasar. Y yo no sabía lo que era. Y uno de los medicamentos, después leyéndolo, dice, provoca ataques de pánico. Pero para eso ya venía pasándolo y no sabía qué era, tenía que tomarlo por tanto tiempo, hasta que mi esposa me dice, mira lo que hice acá. Pero es horrible ataque de pánico, horrible. ¿Cómo lo superé? Justamente hay 2-3 cositas que uno tiene que hacer para poder superar un ataque de pánico. Para los que lo pasaron, no sé si muchos están escuchando ahí, los que lo pasaron, es algo realmente que es indescriptible porque viene de adentro. O sea, aparte que es la parte emocional lo ataca, la toca la parte espiritual. Entonces, obviamente, que es un ataque de pánico. Pero cuando lo haces, enfrentando, como le explico a las personas, 2-3 sesiones, desaparece. Desaparece totalmente y nunca más aparece. Y eso es curarse, justamente. Eso es tener la confianza que lo vences. Como te decía recién, rendir el control al miedo es lo que te paraliza. Pero si uno sabe dónde dan herramientas para enfrentarlo, ese es el tema. La fe no siempre grita. La fe solamente susurra. Todavía no entiendo, pero voy a seguir caminando. Voy a seguir avanzando. Como dice el rabino Arush, yo no entiendo nada, pero sé que todo es para bien. Parte de una canción que él hace. Entonces, Isaac, es parte de lo que estamos aprendiendo, parte de lo que tenemos que visualizar en nuestra vida. Cuando José cuando José cae en el pozo, o lo tira a sus hermanos al pozo, fue rechazado por sus hermanos, fue vendido, fue acusado injustamente, fue encarcelado, y quizás en algún momento se preguntó, ¿dónde están ahora los sueños que Dios me mostró? Porque una cosa es recibir una promesa y otra cosa es atravesar el proceso que te prepara para sostenerla. Entonces, parte de eso, José no sabía que el pozo no era la tumba. Él pensaba que ahí se moría. Él pensaba que ahí se moría. Dice que estaba vacío de agua. Lo aclara, pero estaba vacío de agua el pozo. Pero si no había agua, ¿qué había adentro? Seguramente había víboras, arañas, escorpiones en el desierto. Pero lo aclara, estaba vacío de agua. De agua. Pero en un pozo allá abajo, ¿qué es lo que vive? No vive nada, cosas bonitas. Entonces Isaac, José no sabía que el pozo no era su tumba, claro que no. Era parte del camino. La cárcel, cuando lo encarcelaron, no era el final de su historia. Era el lugar donde iba a conocer a la persona que más adelante mencionaría su nombre delante del rey, delante del faraón. Aquello, escucha bien, porque eso nos pasa en la vida, por lo menos este que está hablando varias veces ha pasado ciertas circunstancias que tú parece que es lo final, el acabose, es el total, y de repente ¡pum! Todo cambia. Aquello que parecía tenerlo estaba posicionándolo, quedó como virrey. Aquello que parecía destruirlo estaba preparándolo, porque si no estamos preparados la bendición se va. Si no está la vasija esta que somos, cuando tiran esa verdadera bendición, esa agua viva, que está resquebrajada, como dice la escritura, cisterna rajada, se va. Entonces Dios tiene que preparar. Y cuanto más nos dejamos consolar, como dice la escritura en esa semana, y preparar nuestra vasija, cicatrizarla, sanarla, es donde Dios dice, mira, ahí está tu bendición. Preparó tu carácter, preparó tu personalidad, preparó tu altura espiritual, te preparó, te volvió la dignidad, te volvió la autoestima, volviste a creer en ti, para volver a tener vida, para poder no sobrevivir, vivir una vida. Y es parte de eso. Entonces Isaac, aquello que parecía una pérdida de tiempo, estaba formando su personalidad, su carácter. Ahorita que José era un niño, cuando terminó en la cárcel, después que se escapó de la esposa de Potifar. A veces Dios no está negando el propósito. Te está preparando para que el propósito no te destruya cuando llegue. Porque Isaac, uno ve en las noticias, después voy a saludar a todos los que están ahí, y leer algunos comentarios. Uno ve en las noticias gente que ganó mucho dinero, de repente, en un billete, un loto, y su vida fue un acabose. Tengo una persona conocida, muy cercana, y que se ganó el loto, una parte del loto se ganó, unos cuantos milloncitos, y tenía una empresa justo al frente de la mía, el dueño se ganó, y cuando cerró la compañía, cerró todo. Y empezó a jugar más, a jugar más. La gente le pedía plata, le daba plata, por acá, por allá. A unos años, y yo lo dejé de ver, le pregunto a un gran amigo mío, que todavía lo conozco, tengo a veces paso por ahí, por su empresa, para verlo, y le digo, fulano, me dice, no, está en el Walmart. ¿Cómo está en el Walmart? ¿Qué está? ¿Compró acciones? No, me dijo, se gastó toda la plata en los años, y está de security en el Walmart. No te puedo creer, digo, en el Walmart. Después de todo lo que tenía la empresa, y se la gastó toda, se la quemó toda, hicieron más malas inversiones, se lo quemó todo. Después le pregunto al tiempo, ¿y fulano cómo sigue? Me dice, no, se mató. ¿Qué te quiero decir esto? Que Dios prepara a la persona que Dios ama. Dios la tiene que preparar. Dice que al que ama a Dios lo disciplina, lo prepara. La disciplina no es como la de nosotros que nos va a retar. La disciplina de Dios es prepararnos. preparar la vasija para que no se pierda cuando venga una bendición, en la cabeza bien, bien firme, la cabeza bien, bien madura, para no perder la bendición. Para inclusive ser más agradecido con Dios, tener todavía nuestra vida mejor, nuestro hogar mejor. ¿Qué va a hacer, Isaac? Voy a ponerte un par de minutitos cuando vamos a hacer no, ya es tiempo de la publicidad. Ahí está Juancito en TikTok defendiendo este. Porque hay muchos que están ahí. Yo no sé por qué muchos se ponen así improperios y enojos. Y después lo sancionan, pero no tiene sentido, lo bloquean, ¿no? ¿Qué vas a decir? 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Ay, Isaac. Bueno, preparé el video. Se me fue. ¿Qué voy a hacer? Se me fue el video. Voy a poner la publicidad. 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

0: 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Estaba leyendo acá, está Salima, está por acá. Está viendo por acá. Joan Lavella, ¿está bien? Saludos de la comunidad de Israel en Barcelona. Bendiciones para ti, Baruch Hashem, que nos escuchan desde allá. Ah, qué lindo. De mi madre patria por mi abuela, qué bueno. 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Así que vamos a hablar un poquito de todo eso, pero escucha la publicidad, escucha.
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0: 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Recuerda que estamos a las 6:50 por la FM simultáneamente y hasta las 9 por TikTok, por todas las redes, YouTube, Facebook y todo lo que hacen las plataformas. Vamos a saludar a todos después, claro, pero saludamos a todos, vamos a decir. Con el final o parte de este final de esta horita, 6:46, nos quedan 2-3 minutitos. ¿Qué más, Isaac? Déjame decirte una cosita de lo que estábamos hablando de la ansiedad, el miedo, la inseguridad, la preocupación, todas esas cositas. Tal vez tú estás viviendo en un pozo, puede ser. Una puerta se cerró, una relación terminó, un proyecto no funcionó, alguien te decepcionó, tu cuerpo está cansado, tu mente está confundida. Y estás diciendo, se terminó. Este por acá muchas veces dijo, se terminó. No va más, dije muchas veces. Pero ten cuidado con ponerle un punto final a una historia que Dios todavía está escribiendo de ti. Recuerda que el guión es divino, no es terrenal. Dios tiene un propósito con cada uno en cualquier área de tu vida, lo que te desempeñes, desarrolles. Una temporada difícil, escucha bien, no significa una vida destruida. Cuando a veces uno le pasan muchas cosas en la vida, por lo menos por mí, tú piensas, pero ¿por qué tantos años de esto? Y tú no entiendes qué es lo que pasa. Y tú piensas que ya, no puedo más, se me destruyó la vida. Entonces tenemos que entender que un fracaso no define tu identidad. Una caída no cancela tu llamado. Una puerta cerrada no significa que Dios te abandonó. Escucha bien, no confundas demora con rechazo, no confundas silencio con ausencia, no confundas proceso con castigo, que muchas veces nos hacemos eso, porque aunque tú no lo estés viendo, algo se está formando dentro de ti. Esa nueva persona, como te decía recién, ese nuevo Abraham, cuando tuvo que salir, tuvo que desarraigarse de muchas cosas. Sacarse de las etnias, la crianza del padre, muchas cosas, para poder ser ese nuevo Abraham, que inclusive después le cambian el nombre y lo hace padre de multitudes. Y hoy por hoy, Dice que todas las familias de la tierra serán bendecidas a través de él, de los que creemos justamente en la Torah, en el Dios de él. Que los que estamos acá, Baruch Hashem, somos los que creemos. Por eso qué bueno tener este tiempo de poder compartir con ustedes un poquito de palabra. Mañana, si Dios permite, sí voy a hablar de Sukkot, que es la fiesta que viene después de Yom Kippur, porque hay que hacerla. Es una película muy bonita que la pueden mirar para los que quieren Yuspicín, se llaman Los Visitantes. Se la recomiendo, se la sugiero que la miren. Está en todos los idiomas, en subtítulos, porque está en hebreo. Pero es muy bonita, tiene un mensaje poderosísimo. Y habla justamente de su cosa, la fiesta de las cabañas, como también dice en el Nuevo Testamento, la fiesta de las cabañas, los tabernáculos. Y realmente te va, como dicen en España, vas a alucinar con esto, ¿eh? O esto me flipa, dice el español. Así que, si Dios permite, mañana nos vemos, chicos, por lo menos los que están en la FM, nos escuchamos, mejor dicho. Déjame que tengo que hacer la transición para poder ellos que sigan con la programación habitual. No te vayas que ya vengo, ¿cómo? No te vayas que ya vengo, rapidito. Vamos a poner un poquito de música y ya vengo. Espera, deja poner rapidito.

0: Amado Padre de los cielos, omnipotente, omnipresente, omnisciente, creador de los cielos y de la tierra, venimos con todo respeto en esta madrugada en el nombre de tu Hijo Jesús a orar, a presentarnos ante ti. Temprano te buscaremos, en la mañana, en la tarde, en la noche, en todo momento te buscaremos porque te necesitamos, Señor. Gracias por la oportunidad que nos das de hacerlo de manera pública. En algunos países hoy mismo es prohibido hacer lo que estamos haciendo en este momento, que es convocar a través de la radio, las ondas radiales, los medios de comunicación a un tiempo de oración todos los días. Y aquí lo podemos hacer todavía, Señor, y agradecemos esa oportunidad y la aprovechamos para venir y presentarnos, tomarnos de la mano, abrazarnos como amigos, como hermanos que somos, Señor, y presentarnos ante ti. Con todo respeto, Señor, con toda humildad, reconociendo que tú eres nuestro único Dios, eres el Dios de dioses, eres el Señor de señores, eres nuestro Padre. Y nos dejamos abrazar por ti en esta mañana, porque tú eres un Dios de amor. No solamente nos das amor, sino que eres amor. Abrázanos en esta mañana, Señor, a esa persona que amanece hoy tal vez triste, tal vez frustrada, tal vez con tristezas, con problemas y dificultades, con estrés. Abrázalo, Señor, abrázala y recuérdale una vez más que lo amas y que la amas con amor eterno y que son especiales para ti, Señor, como lo somos absolutamente todos. Tú no haces acepción de personas. Tú diste a tu Hijo Jesucristo para que muriera por todos y cada uno de nosotros, y eso nos incluye a todos. Así que todos somos amados por ti. Y tu plan es que todos vengamos al arrepentimiento ante ti y a través de Jesucristo seamos salvos y tengamos vida eterna, como lo dice la Biblia. Y si lo dice la Biblia, lo creemos, porque toda la Escritura es inspirada por Dios y útil para muchas cosas, entre ellas instruirnos, corregirnos, guiarnos a toda verdad. Señor, gracias por este amanecer. Gracias por la oportunidad de vida que nos presta, Señor. Yo oro por todos y cada uno de los oyentes que se unen diariamente a esta oración y los que están conectados en este momento, Señor. Gracias por cada uno de ellos. Tú los conoces por nombre propio, Señor. Y yo ruego, Padre Celestial, que hoy sea un buen día en todas las áreas de nuestra vida, Señor. Y un buen día comienza dándote a ti la gloria. Comienza separando un tiempo especial para ti. Comienza renunciando a nosotros mismos para que se haga tu perfecta voluntad en nosotros y a través de nosotros. Señor, cumple tu plan perfecto para nosotros en este día, Señor. Que nada ni nadie sea obstáculo para el cumplimiento de tu plan perfecto para este precioso día que está comenzando, Señor. Permítenos tener nuestra conexión contigo permanente a través del Espíritu Santo, que te consultemos, que te preguntemos, que antes de tomar decisiones busquemos tu voluntad perfecta, que antes de decir cosas, Señor, las evaluemos y pensemos si vamos a honrarte con esas palabras que vamos a decir, que antes de hacer cosas, Señor, lo consultemos y miremos si lo que vamos a hacer te glorifica o por el contrario, te entristece. Señor, que te pongamos a ti en primer lugar. Líbranos, Padre Celestial, de imponer nuestra voluntad y pedirte y rogarte que cumplas nuestra voluntad. No, así no funcionan las cosas. Tú eres el perfecto, tu voluntad es la perfecta y nosotros tenemos que adecuarnos, permitir que la palabra nos transforme para poder estar acorde a tu perfecta voluntad. Padre, gracias por esa barrera de protección que has puesto a nuestro alrededor que se llama el gozo. El gozo del Señor es nuestra fortaleza, dice Nehemías. Y eso es lo que queremos vivir todos los días, Señor, rodeados de ese gozo, sabiendo que a pesar de las circunstancias, a pesar de las tormentas y las dificultades, podemos gozarnos en que tenemos un Dios que pelea por nosotros, que el que está con nosotros es más grande que el que está contra nosotros. Ese es el gozo, la certeza de que la mano del Omnipotente está a nuestro favor y nos protege, que estamos protegidos con Cristo en Dios, que el ángel de Jehová acampa a nuestro alrededor, que tú eres nuestra provisión. No es el dólar, no son los Estados Unidos, no es el trabajo que tenemos, no es los contactos, ni los amigos, ni la cuenta bancaria. Toda provisión viene de Jehová Jireh, nuestro proveedor que eres tú. Por eso confiamos en ti, Señor, y nos entregamos a ti, Señor. Tu palabra dice que tú organizas nuestros pasos y que tú bendices la obra de nuestras manos. entregamos a ti nuestras manos, nuestro ser, lo que estamos haciendo, Señor, y como bien nos enseña tu palabra, queremos hacerlo para ti y no para los hombres. Abre caminos hoy, Señor, que se abran puertas, Señor, que se abran oportunidades, que los que han estado buscando y esperando una mover tuyo, Señor, que hoy lo vean, pero que sean agradecidos y te den a ti la gloria, la honra por los siglos de los siglos. Gracias porque te tenemos a ti, Señor, y en ti está nuestro refugio, en ti está nuestra confianza, en ti descansamos. Gracias por este día, Señor. Que podamos actuar, pensar, hablar, reaccionar conforme a tu plan perfecto de este día. Y finalmente, Señor, ayúdanos a trabajar en nuestras motivaciones. Fallamos muchísimo en este tema, Señor. Las motivaciones con las cuales hacemos las cosas, que sean las correctas, que sean sanas, que sean acorde a lo que tú esperas de nosotros. Gracias, Señor. Gracias, Padre de los cielos. Y en el nombre de Jesucristo, unidos como hermanos, hemos orado al Padre. Amén, amén y amén.
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3: Hola amigos, se saluda la profeta Marjorie Santos y esto es Minutos Proféticos. Te comparto el tema titulado, Deja de dudar de quién eres. Dios ya decidió tu identidad. Quiero recordarte una verdad que puede transformar tu manera de vivir. Dios nunca te creó para pasar la vida dudando de tu valor. Él te creó para llevar su presencia con confianza y humildad. Muchas veces caminamos pidiendo permiso para ser quien Dios ya dijo que somos. Nos disculpamos por los dones que Él nos dio. Nos hacemos pequeños para que otros no se sientan incómodos. Escondemos nuestra pasión, callamos nuestra fe y limitamos nuestro llamado por temor a la opinión de las personas. Pero eso no es lo que Dios desea para sus hijos. No fuiste creado para vivir buscando aprobación de gente. Fuiste creado para vivir bajo la aprobación del Padre. Si alguna vez te dijeron que eras demasiado intenso, demasiado apasionado o demasiado valiente por amar a Cristo, recuerda esto. Eres hijo del Rey de Reyes. Y un hijo del Rey no debe pensar ni vivir como un huérfano. El enemigo trabaja constantemente para convencer a los creyentes que son débiles, incapaces, olvidados o insuficientes. Porque él sabe que cuando un hijo de Dios cree lo que el Padre dice de él, todo cambia. Comienza a orar con más fe. Adora con mayor libertad. Ama con más pasión. Entra a cada lugar sabiendo que llevas contigo la paz, la esperanza, la sabiduría y la luz de Cristo. Eso no es orgullo. La verdadera confianza no es arrogancia. La verdadera confianza

0: conocimiento de las personas. Tu identidad fue establecida por Dios mucho antes de que alguien conociera tu nombre. Hoy el Señor te invita a levantar la cabeza, a dejar atrás la inseguridad, a caminar con serenidad de quien sabe que es amado, perdonado y llamado por Dios. Ora con mayor confianza, ama con mayor profundidad. Atrévete a soñar conforme a los planes que Dios ha puesto en tu corazón. No porque confíes en tus propias fuerzas, sino porque confías en el Dios que te llamó, que te capacita, que te fortalece y que siempre va delante de ti. Naciste simplemente para que tú puedas entregar la estafeta a la siguiente generación. Dios te llamó para reflejar la luz de Cristo en medio de la oscuridad, para que otros puedan encontrar esperanza al ver su obra en tu vida. Así que camina cada día recordando esta verdad. No eres un accidente, no eres un olvido, ni tampoco eres insuficiente. Eres un hijo o una hija del Altísimo. Tu identidad está segura en Cristo. Tu valor fue confirmado en la cruz. Y tu victoria fue asegurada por la resurrección de Jesús. Así que vive con esa certeza, caminando con esa paz, y permite que tu vida apunte siempre a aquel que te llamó por nombre y te hizo suyo para siempre. Que tengas un día muy bendecido.
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0: nuestra fortaleza. Avanzamos en este precioso día que Dios nos ha regalado. Gracias por la amable sintonía. Y nos vamos con los oyentes. 305-944-8133. Yo digo, Dios es bueno todo el tiempo. Y usted me responde, todo el tiempo Dios es bueno. Listo, no me dice buenos días, nada, nada. Primerito, todo el tiempo Dios es bueno, es la respuesta. Yo digo, Dios es bueno todo el tiempo. Y usted me responde, todo el tiempo Dios es bueno. Nos vamos con los oyentes, líneas llenas, 305-944-8133. Ese es el teléfono, 305-944-8133. Muy buenos días, Dios es bueno todo el tiempo.
1: Todo el tiempo, pero todo el tiempo, Dios es bueno.
0: ¡Vale! ¡Encantadito y todo! ¿Quién está en la línea? Buenos días.
1: Mi nombre es Ana Torres. El gozo del Señor es mi fortaleza.
0: ¡Oh, qué chévere! Cuéntanos, ¿por qué estás tan gozosa y alegre?
1: ¡Wow! Nos regaló un día más. Cada día es un regalo de Dios.
0: ¿Dónde naciste, Ana?
1: Soy de Honduras. Dios le bendice.
0: ¡Honduras! ¡Catracha de pura cepa!
1: ¡Amén!
0: ¿De qué ciudad de Honduras?
1: Bueno, soy de Tegucigalpa.
0: Tegucigalpa, la capital. Dicen que cuando uno aterriza ahí en el aeropuerto es como medio miedosita la cosa, ¿no?
1: Es un poco complicado, pero ya no está ese aeropuerto. Ahora está, habilitaron otro nuevo a 2 horas. Mira. Muy bueno, sí, pero el de anteriormente pasaron muchos accidentes.
0: Sí, yo he escuchado eso y no sabía que tenían nuevo aeropuerto, así que muy bien. Listo, Anita, tu nombre ya está en la lista de posibles ganadores.
1: Es tan lindo, gracias David, Dios le bendice.
0: Ana Torres.
2: Si dices que tienes gozo.
0: Líneas llenas, 305-944-8133. Buenos días, Dios es bueno todo el tiempo.
3: Todo el tiempo Dios es bueno, all the time God is good.
0: All the time God is good. ¿Cómo te llamas?
3: José Orozco, mi nombre, David.
0: ¿Cómo estás, José?
3: Oh, muy bien, gracias a Dios, con este nuevo día lleno de bendiciones.
0: Ah, bueno. Y ¿estás feliz?
3: Alegre, porque ya es fin de semana.
0: Llega el fin de semana, sí, señor. ¿Estás feliz, contento?
3: Alegre, muy alegre, estamos emocionados y bueno, acá para participar en lo que haya.
0: En lo que haya, si te ganas los $100, ¿qué vas a hacer con ellos, José?
3: Bueno, lo ganamos esos $100 para regreso a clase de los niños, quedarían sí. Muy bien.
0: Sí, señor, sí, señor. Porque hay que comprar de todo, ¿no? Qué lapiceros, qué uniformes, qué zapatos, qué fue que. ¡Ah! Y la cuenta sube.
3: Aunque tengan una mochila, nosotros les hacemos mochila, ellos quieren otra. Así que...
0: Es cierto. Bueno, es cierto. Listo, José. Un abrazo. Quedas ahí en la lista. Gracias.

0: el gozo me lo dio el Señor. Él es el gozo, es la fortaleza de mi vida, como dice el manual de instrucciones. ¿Quién está en la línea? Buenos días. Dios es bueno todo el tiempo.
1: Todo el tiempo Dios es bueno.
0: ¿Cuál es tu nombre?
1: Amelia.
0: Amelia, ¿cómo estás?
1: Bien, gracias a Dios.
0: ¿Y tu apellido, Amelia?
1: Toledo.
0: Toledo, ¿de dónde eres?
1: Cuba.
0: De Cuba, mira qué chévere. ¿Cuántos años por aquí, Amelia?
1: Mucho, mucho, 46.
0: Ah, no, toda la vida. Ya eres más de aquí que de allá, me imagino.
1: Sí.
0: Sí, sí, sí, sí, sí. Listo, ¿qué vamos a hacer con los $100, Amelia, si los ganamos?
1: Oh, bueno, primeramente ayudar a alguien.
0: Okay, qué bueno. Piensas en los demás, qué bueno, Amelia, muy chévere. Pues gracias por la amable sintonía, ya tu nombre está en la lista de posibles ganadores.
1: Gracias, Dios lo bendiga.
0: Gracias a ti, Amelia, por estar con nosotros. Esa lista va creciendo. Robinson, Yuri, Olga, Héctor, Roxana, Sonia, Andreina, Marta, Ana, José, Amelia. Esa lista de posibles ganadores va creciendo. Solamente falta tu nombre. 305-944-8133. Hay $100 para repartir. Así que si usted quiere ser el ganador de esos 100 dolaritos, tiene que marcar el 305-944-8133. 305-944-8133. Charlamos unos segunditos y su nombre queda en la lista de posibles ganadores. Muy buenos días, Dios es bueno todo el tiempo.
2: Todo el tiempo Dios es bueno.
0: ¡Eso! ¿Quién está por ahí? ¿Cómo te llamas?
2: Me llamo Patty.
0: Tati, ¿cómo estás, Tati?
2: Sí. Bien, feliz escuchándolos aquí manejando y como siempre lo voy escuchando, hermanito.
0: Tati, ¿cuál es tu apellido?
2: Mendoza.
0: Mendoza. Sí. ¿Tú eres mayor de edad, sí? Sí, eres mayor de edad, ¿no?
2: Sí, sí.
0: Ah, bueno, es que la voz la tienes tan dulce que pensé que era una niñita. Tati, ¿dónde naciste?
2: No, yo tengo 63 years old.
0: Ah, no, está joven todavía. 53 no es nada. Estás empezando la vida, Tati. Qué bueno.
2: Sí, pero mi voz siempre es la misma, no cambia. Es lo único que me quedó joven.
0: Ah, bueno. Chévere, chévere. Mira que yo pensé que era una niña cuando recién sí. Llamaste, sí. Pero me imagino que te pasa mucho.
2: Sí.
0: Ah, bueno, perfecto. Listo, Tati. ¿Qué hacemos con los $100 si los ganamos?
2: Bueno, yo pienso dárselo a una persona que está ahora sin trabajo por falta de...
0: Ay, qué bueno. Qué bueno pensar en los demás. Muy lindo.
2: Sí, mucha necesidad, sí.
0: Qué bueno. Tati, ¿hace cuánto nos escuchas?
2: Como... De 17 años que
0: no
2: tiene la
0: emisora. No me digas, desde el día número 1, septiembre del 2009.
2: Desde septiembre 21.
0: Ah, del 21. Ah, septiembre 21, pero ¿de qué año? Del 2009.
2: Sí, desde hace mucho tiempo. Y siempre en el carro porque es donde tengo el radio.
0: Claro que sí. No olvides bajar la aplicación también, que es gratuita y nos puedes escuchar en el teléfono cuando no estés en el carro también. Alma Visión Miami, baja la aplicación y ahí está. Tati, ya estás en la lista, gracias.
2: Gracias, hermanito.
0: Qué chévere, mira, llegar uno adulto con voz de niño, qué chévere. Chévere, muy bien, Tati, gracias por estar con nosotros. Líneas llenas, 305-944-8133. Buenos días, Dios es bueno todo el tiempo.
3: Todo el tiempo Dios es bueno.
0: Eso, tu nombre, por favor.
3: Es Guadalupe Ordeñana.
0: Guadalupe, ¿cómo estás?
3: Bien, bien, y usted, David, que el Señor me lo bendiga.
0: Yo estoy feliz, yo estoy contento y ahora más después de escucharte, Guadalupe.
3: Gracias, gracias. Estuve allá por donde el doctor David.
0: ¿Cómo le fue?

0: egoísta, no puede ser.
1: Me porté bien, dice que me he portado bien.
0: Sí, él creo que habló eso al aire, el testimonio, sin decir
1: sí,
0: el nombre.
1: Sí, señor.
0: Que a pesar de que llevabas 20 años que no ibas al dentista, tenías en términos generales una buena salud oral.
1: Sí, así me dijo.
0: Ah, qué bueno. ¿Recomiendas al doctor David Pérez?
1: Claro que sí, a toda mi familia se lo he recomendado. Y más les digo, siempre les paso el link de la radio. Y la verdad que estoy más que agradecida con ustedes y con el Señor primeramente, que ha permitido en estos tantos años que tenemos de estar oyéndolo a ustedes en línea, al aire. Pues ha sido de edificación, de fortaleza para todos nosotros cuando
0: gracias.
1: Estamos pasando nuestros procesos.
0: Gracias, Guadalupe. ¿Cómo hacen para aguantarme tantos años? 17 años en este micrófono, ya más de uno debe estar aburrido. Deben estar aburridos. Otra vez David ahí,
1: no,
0: hombre. Saquen a David.
1: Aburrida no.
0: Guadalupe, repíteme tu apellido, por favor.
1: Ordenana.
0: Orde.
1: Ordenana. Es ordeñana, pero no se pronuncia la ñ, entonces ordenana.
0: Ordenana, al final.
1: Sí.
0: N-A-N-A.
1: N-A-N-A.
0: Listo, Guadalupe, gracias por estar con nosotros.
1: Amén, bendiciones.
0: 20 años sin ir al odontólogo, fue a donde el doctor David Pérez y el doctor le dijo, a pesar de los 20 años, se ha cuidado muy bien los dientecitos, así que eso tenemos que hacer, ¿no? Ir a visitar al doctor David Pérez. Aprovecho un paréntesis para agradecerles por llamar a nuestros patrocinadores. Son personas que invierten económicamente en la radio y pues qué bueno que si usted algún día necesita un odontólogo, pues llame al doctor David Pérez. 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En fin, tenemos muchos patrocinadores que nos ayudan a mantenernos al aire, así que les agradecemos cada vez que ustedes toman nota y los llaman, les preguntan, los visitan, prueban y se dan cuenta. Y efectivamente son gente muy, pero muy linda. Bueno, avanzamos. Gracias por la amable sintonía. 305-944-8133. Tengo que irme una pequeña pausa, pero si hay tiempo, y espero que sí, más adelantico volvemos a abrir la línea para seguir agrandando esa lista de posibles ganadores. Hay 100 dolaritos que pueden ser suyos, pero usted tiene que estar en la lista de posibles ganadores marcando el 305-944-8133. Una llamadita más. Buenos días, Dios es bueno todo el tiempo.
2: Buenos días.
0: Dios es bueno todo el tiempo.
2: Amén.
0: No, todo el tiempo Dios es bueno.
2: Amén, seguro.
0: No, yo digo Dios es bueno todo el tiempo y tú respondes todo el tiempo Dios es bueno.
2: Todo el tiempo Dios es bueno.
0: Eso, hagámoslo otra vez. Dios es bueno todo el tiempo.
2: Todo el tiempo Dios es bueno.
0: Muy bien. ¿Cómo te llamas? Amén.
2: Rosalba Campos.
0: Rosalba, ¿cómo estás?
2: Bien, ¿y usted qué tal?
0: ¿Me dijiste Campos el apellido?
2: Sí.
0: ¿De dónde eres?
2: Soy nacida en Cuba y viví en Costa Rica.
0: ¡Wow! ¡Qué lindo es Costa Rica! Me dicen, ¿no?
2: Bello.
0: Pero también Cuba es muy hermosa.
2: Era muy hermosa.
0: Era, y va a ser mucho más hermosa en el futuro.
2: Amén, claro que sí.
0: Rosalba, ¿qué hacemos con los 100 dólares y los ganamos?
2: Una donación para una persona que lo necesita.
0: Ah, bueno, qué chévere. Rosalba, gracias por escucharnos.
2: David, todavía están, nosotros escuchamos, yo lo escucho desde 2012.
0: Dígame otra vez.
2: Nos escuchamos la emisora desde 2012.
0: Ah, desde el 2012.
2: Sí.
0: No puede ser, estamos hablando de 14 años.
2: Exactamente, cuando estaba usted con la otra muchacha.
0: Mira. Oye, sí. Rosalba, ¿y cómo haces para aguantarme tantos años?
2: Ah, me encanta. Dios está en control con siempre con ustedes.
0: Gracias,
2: ya,
0: gracias.
2: Todavía ustedes tienen la iglesita en la escuela de aquí de Miami Lake, o ya no están ahí ya.
0: ¿Tú dices la oficina de la radio?
2: No, la iglesia que usted estaba dando el servicio los sábados.
0: Ah, no, si estamos en Miami Lakes, mi casa, Church mismo, Miami.
2: ¿En el mismo lugar?
0: No, estamos ahí a cinco minuticos, muy cerquita. Si quieres te doy el número telefónico para que llames y ahí te dan toda la información, ¿te parece?
2: Así como no, mi chico, déjame coger algo para escribir.
0: Para todos los que quieran saber de mi casa Church Miami, nos reunimos todos los sábados a las 6 de la tarde. El teléfono es el 305-330-88-23. Okay. 23.
2: Okay.
0: 305-330-8823, el teléfono de mi casa, Church Miami, sábados a las 6 de la tarde. Ahí quiero saludarte personalmente. Rosalba, gracias.
2: Gracias. Cómo no, gracias. Buen día, bendiciones.
0: Ahí está el teléfono de Mi Casa Church Miami. Si no te estás congregando, esta es la oportunidad de hacerlo. 305-330-8823. Quiero saludarte a las 6 de la tarde. 305-330-8823. Una pequeña pausa y ya regresamos. Esto es Buenos Días.

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0: Qué bueno conectarnos aquí en Vida Vertical. 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Deuteronomio 4:29. Pero si estando ahí buscas al Señor tu Dios, lo hallarás, siempre y cuando lo busques con todo tu corazón y con toda tu alma. Seamos honestos, todos nosotros estamos buscando cosas. Buscamos aquello que deseamos. Buscamos aquello que es importante para nosotros. Una manera sencilla de identificar quién y qué es lo más importante para nosotros es simplemente seguir el rastro de cómo invertimos nuestro tiempo, nuestra energía y nuestros recursos. Y hoy continuamos hablando de tener proximidad o cercanía con Dios. Todos tenemos que hacernos las siguientes preguntas. ¿Estoy buscando el rostro de Dios? ¿Anhelo estar en la presencia de Dios? ¿Realmente conozco a Dios? ¿Me doy a conocer por Dios? ¿Comparto tiempo de calidad con mi Dios y mi Salvador? Yo te motivo a que seas honesto con Dios, contigo mismo, y te reto a que profundices en tu relación personal con Jesucristo, a que empujes hacia tener mayor proximidad con tu Creador. También creo que es importante que revisemos nuestras intenciones y nuestra actitud cuando buscamos de Dios, porque somos llamados a buscar el rostro de Dios, pero muchas veces solo estamos buscando sus manos. Tenemos que ir tras Dios por quien Él es y no por lo que Él pueda hacer por nosotros. ¿Cuántas veces y cuántos de nosotros estamos más interesados en las cosas con las cuales Dios nos puede bendecir que en una relación personal con Él mismo? Nuestro Dios y Creador es un Dios relacional, y es casi como si Él estuviese diciendo: comparte tiempo conmigo, hijo. Comparte tiempo de calidad conmigo, hija. Conóceme. Comparte tu corazón conmigo, hijo. Quiero hablarte. Yo te motivo a que abras tus oídos y tu corazón en el día de hoy. Buscar el rostro de Dios es tan importante porque todos tenemos necesidades. Algunos tenemos heridas emocionales o relacionales. Hay partes de nuestras vidas que están quebrantadas. Hay áreas en nuestros corazones que están enfermas. Hay partes de nuestra tierra que se han secado y no están produciendo fruto. Y por eso desesperadamente necesitamos sanidad, perdón, avivamiento y restauración. Déjame decirte, un momento en la presencia de Dios lo puede cambiar todo. Una palabra de parte de Dios puede transformar tu mundo. Un momento en su presencia te puede avivar y restaurar. Aquí está la clave. Aquellos que activamente e intencionalmente buscan la presencia de Dios no solamente experimentan mayor proximidad con Dios, sino que también cosechan los incomparables beneficios de avivamiento y restauración. La proximidad o la cercanía con Dios provoca avivamiento espiritual y restauración personal. Yo no sé si tú estás en necesidad de avivamiento en tu vida espiritual o de restauración en tu vida personal, pero déjame decirte, yo lo he estado experimentando en mi vida en estos últimos tiempos, una cercanía con Dios increíble, una proximidad. ¿Por qué? Porque estoy buscando su rostro, estoy escuchando su voz, me estoy exponiendo a su presencia, le estoy compartiendo mi corazón y mi vida, estoy demostrando que deseo conocer su corazón. No estoy buscando sus manos solamente, estoy buscando su rostro, estoy buscando estar en su presencia. Hermano, arrodíllate, humíllate, busca de Dios. No solamente busques lo que Él pueda hacer por ti o lo que Él pueda darte, búscale a Él por su presencia. Búscale a Él porque Él te ama y tiene propósitos para tu vida, en el nombre precioso de Jesucristo. Amén. Si te sientes lejos de Dios, muévete en la dirección correcta. 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

0: Me rompe costillas para todos y cada uno de los que se suman a esta hora de la mañana, 7:42 a la sintonía. Comenzamos tempranito, 6:50 con una oración. Y ya son las 7:42. Avanza esta hermosa mañana de lunes. Hoy es lunes ya 27 de julio de este rapidísimo año 2026. Y estamos contentos, felices, agradecidos con Dios porque Él es bueno y porque para siempre es su misericordia. Hoy es el día número 208 y nos quedan 157 días. Ya el 56.71% del año es historia, por eso tenemos, debemos de aprovechar muy pero muy bien el tiempo. El mensaje concentrado para el día de hoy, se los recuerdo, está en el Salmo 90:12. Enséñanos a entender la brevedad de la vida para que crezcamos en sabiduría. Enséñanos a entender la brevedad de la vida para que crezcamos en sabiduría. Los tiempos son cortos, la vida se pasa rápida, por eso tenemos que aprovecharla de la mejor manera posible. 7 de la mañana ya con 43 minuticos.
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0: Y tristemente hay que decirlo, el lunes llegamos con acumulación de accidentes, el sábado accidentes, el domingo, de repente hoy lunes tempranito en la mañana, si tuviste un accidente presta mucha atención, que está con nosotros como todos los lunes la abogada Cristiana Hani Martínez Word, experta en temas de accidentes. Si usted tiene un accidente y necesita ser defendido, hacer valer sus derechos, escuche estos próximos minuticos, porque la abogada está para eso, para ayudarnos, asesorarnos en ese tema. Abogada, Happy Monday, ¿cómo estás?
1: Feliz lunes, muy bien, y así es. El accidente último sucedió a la 1:00 a.m. ayer domingo. Así que estamos 24/7 para poder ayudarte desde la escena del accidente.
0: Y si se pueden saber algunos detalles, ¿qué sucedió a esa hora de la madrugada?
1: Bueno, era dos personas, estaban en un 4-stop. Uno dijo que era la culpa del otro, uno echándose la culpa del otro. Y al final, mi cliente, que era la víctima, no había un testigo, no había nada. Así que tuvimos que sacar las cámaras de la ciudad para comprobar efectivamente que mi cliente era la víctima, porque el policía no hablaba español y él no se podía defender en ese momento.
0: Wow, ese tema del idioma es bien tangible aquí en el sur de la Florida. ¿Qué debería hacer una persona que no habla inglés, es víctima de un accidente y el policía pasa como en ese caso, no habla español?
1: Si no hablas inglés, ahí es cuando más necesitas esa ayuda legal, porque a él lo querían poner culpable, le querían poner un ticket por dos versiones diferentes, y al poder, el policía no poder comunicarse con él, puede pasar que injustamente te pongan la culpabilidad del accidente. Nosotros no podemos dictar el resultado de la policía. Obviamente la policía tiene el derecho final, pero sí podemos ayudar con evidencias, encontrar en ese momento las evidencias que se requieren para que injustamente no te pongan un ticket o por lo menos tomen la versión de su historia. En este caso, la otra persona estaba completamente pasada de millas, de velocidad, y pudimos mostrar en ese video que estaba alrededor en una cámara grabando, de que efectivamente lo que decía mi cliente era la verdad. Pero si tú no tienes un abogado en ese momento que te ayude, que busques cámaras de la ciudad que estén prendidas, mi cliente simplemente hubiese recibido un ticket e injustamente hubiese pagado por la culpa de otra persona que realmente fue el culpable.
0: 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Abogada, el informe de un policía, ¿es palabra final, inamovible, o eso pudiera cambiar a medida que avance la investigación?
1: La verdad que el informe de un policía tiene un peso bastante grande. Ellos casi son la ley, la autoridad, ¿no? Pero todo es basado en evidencia. Yo he tenido personas que realmente en ese momento no se hizo una evidencia, como una investigación profunda. Y hemos podido, por medio de evidencia, información de las cajas negras, testigos, hasta reportes de policía de mi cliente que le han puesto un ticket, que han sido la víctima y le han puesto un ticket, con estas evidencias hemos podido comprobar que mi cliente realmente era la víctima y obtenido una buena compensación monetaria. Yo te conté que tuve un caso de una señora de 60 años de edad, injustamente le pusieron el ticket. Ella se fue desde la escena a la ambulancia, se la llevó porque estaba muy mal de salud en ese momento, pero nosotros podemos comprobar, hicimos que era la víctima, hicimos una enmienda del reporte de policía con el sargento y al final pudimos obtener $1,000,000 por su caso. Wow. Estos no son casos comunes, pero sí suceden.
0: Bueno, ahí está la importancia de estar bien asesorados. 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Rafael Fernández tuvo un accidente y este es su testimonio, Rafael.
2: Mi nombre es Rafael Fernández. Mi accidente sucedió que yo venía manejando y un carro me dio por el lado del chofer. Yo sabía de la abogada porque la vi en el televisor, en un anuncio de ella. La atención a la primera llamada fue muy buena. La llamada muy bien atendida. El trato general a lo largo del caso muy bueno. Se preocupaban por mí y darme, tú sabes, el mejor apoyo posible y para buscar la mejor recompensación posible. La compensación que recibí es bastante buena. Fue bastante rápido. Pensé que se iba a demorar más.
0: Se nota contento, Rafael. ¿Qué recordamos de él, abogada?
1: Así es, se nota contento. Es un abuelo, papá, de 65 años de edad. Y quedó muy feliz porque realmente una atención en su idioma, en español, era lo que él necesitaba. Y él decía, de verdad voy a obtener una compensación. Yo no creo mucho en esto, pero bueno, yo voy a hacer lo que me dicen y voy a arreglarme mi salud en las terapias. Así mismo me dijo. Y yo entiendo que la gente dirá, no, esto es de una compensación, es un cuento, no es verdad. Pero depende de tus lesiones, es la compensación que vas a recibir. Así que en el caso de él pudimos obtener $175,000 de compensación monetaria por su caso, y al final se fue con su salud atendida y con la compensación monetaria.
0: Qué bueno, como debe ser y como son los resultados que trae la abogada Jani Martínez Ward, muchos años de experiencia, muchísimos casos, así que le recomendamos los servicios de la abogada cristiana Jani Martínez Ward. 855-DOLOR-55, abogada, el consejito del lunes, por favor.
1: Bueno, recuerden que tenemos 14 días para hacer un reclamo. Eso siempre lo menciono todos los lunes, porque el fin de semana, ya cuando hubo accidente, esos 14 días empiezan a contar y son parte de los 14 días para recibir la compensación monetaria.
0: Perfecto. 7:51 a.m, la abogada Jani Martínez Ward. Escuché por ahí decir que el miércoles estarás con nosotros aquí en vivo. En el
1: así
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1: Es, ¡qué buenísimo! 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
0: Buenísimo.
1: En directo.
0: Buenísimo. El miércoles, la abogada Jani Martínez Ward, aquí en el estudio nuevo de Alma Visión Radio. Será un placer tenerla por aquí, abogada.
1: Muchísimas gracias. Nos vemos pronto.
0: Perfecto. La abogada Jani Martínez Ward en Buenos Días, Miami. Y este miércoles, aquí sentada en la consola digital de Alma Visión Radio.

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2: Lunes, 7:58 a.m, ya marca el calendario 27 de julio, literalmente el último viernesito de este mes, y ya se nos va el calendario a agosto. Estamos a la vuelta de la esquina, ya agosto está a la vuelta de la esquina, perdón, el viernes es 31 todavía, el sábado ya es primero de agosto, pero hoy es 27 de julio y celebramos este precioso día que Dios nos ha regalado. Así que ánimo, que sí se puede. Vamos con todo a conquistar este día lunes, a tomar las decisiones correctas que necesitamos tomar. Antes de la siguiente invitada, escuchen esto, por favor.
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2: Drialis Muñoz, la reina de los seguros. Al escucharla a ella nos damos cuenta que tiene mucha experiencia, que maneja muy bien este tema. Pero yo tengo varias preguntas para Drialis. Por ejemplo, ¿cómo empezó todo esto de entrar al área de los seguros, de aprender, de empezar a vender, de ayudar a otras personas? Así que con los muy buenos días, mi querida reina, ¿cómo estás?
4: Muy buenos días, feliz lunes, hoy 27 de julio, cumpleaños mi papá.
2: ¿En serio? ¿Y no lo conozco todavía?
4: No, es el intrépido, como un pequeño Napoleón.
2: El intrépido.
4: El intrépido, dicen que salí a él.
2: ¿En serio? ¿Por qué? ¿Por la forma de ser, la personalidad?
4: Bueno, primero es el pequeño gigante. Okay. De baja estatura, pero él dice que es más grande, porque si medimos la distancia de su cabeza al cielo, entonces él es más grande que muchos.
2: Claro, claro, buena manera de ver la vida. Buena manera de ver la vida. Muy bien, me uno a él. Claro que sí. Pues dale un aplauso y un abrazo grandotote de parte de toda la familia de Almavisión Radio para tu papi.
4: Gracias, así será. Muchísimas gracias, mi querido David.
2: Bueno, mi querida reina, entonces, ¿cómo empezó todo esto de los seguros? Pregunto yo.
4: Todo empezó con una necesidad impetuosa que, o sea, por lo que yo pasé, y dije, wow, yo no creo que nadie pase por esto. Resulta que en el año 2007, cuando primero quedé, o sea, que me iba a convertir en mamá, quedé

0: estar asada, eso era asumido como una condición preexistente. Y yo no sabía nada de nada, ni de Medicaid, ni de nada. O sea, yo no tenía nadie que me asesorara. No tenía Obamacare, no existía en aquel momento. Entonces yo pagaba todas mis consultas, yo me endeudé, yo puse todo en las tarjetas de crédito y yo terminé con todos mis ahorros, porque todo mi embarazo, que fue un embarazo muy riesgoso, no tuve seguros. Me fui de esa compañía, me quitaron el seguro y después, wow, cuando llamé para otro seguro, me decían, no, ya usted está embarazada, esto es una situación una condición preexistente. Y como no apliqué ni supe nada de Medicaid ni nada, estaba tan perdida, un embarazo riesgoso, después una niña que nació con 1 libra y 8 onzas, que me pasé muchos meses en el hospital, wow, mirando a mi niña en una incubadora. Mi hija costó más que lo que cuesta una casa. Y yo tuve que pagar todo eso por años y años y años, porque yo no quería perder el crédito. Y yo me prometí, yo dije, Señor, esto que a mí me pasó mucho por desconocimiento, porque después cuando pasaron los años, la gente me decían, pero tú no aplicaste por Medicaid. Y bueno, yo no podía porque yo tenía un apartamento, yo no podía. ¿Qué sabía yo que no podía y sí podía? Lo que sí yo sabía es que no sabía nada y por eso me tocó pagar mucho dinero, muchos años. Y yo me prometí que esto que me pasó no le pasaría a nadie, porque yo le iba a contar a todo el mundo, mira, aquí te puedes aplicar, aquí puedes hacer esto. Después llegó el mercado de salud y a todo el mundo lo ayudaba sin conocerlo, cómo hacer las aplicaciones. Y así me convertí, cuando llegó el momento en convertirme en agente de seguros, dije, esto es lo mío porque lo he vivido, porque tengo testimonio de lo importante que es no estar asegurado. Después vas a tener que pagar dinero por mucho tiempo, puedes perder el crédito y si no lo pierdes, te va a pasar lo que me pasó a mí, que tuve que pagar como si estuviera pagando una casa por todo el tiempo que mi hija, o sea, que estuvo embarazada, y todo el tiempo que estuvo mi hija entre la vida y la muerte batallándose en un hospital y yo sin seguro. Esa fue mi historia, mi testimonio, y por eso comencé, David.
1: Wow, tremenda historia que se cuenta en 2 minutos. Pero lo que se vivió, nos imaginamos, querida Adrialis, que fue bien fuerte, pero lo bonito es que saliste adelante. Y tal vez antes de este proceso no conocías absolutamente nada del tema de los seguros, pero después empezaste una carrera que hoy, ya después de muchos años, te ha vuelto una experta en la materia. ¿Qué le decimos a esa mujer, tal vez que hoy, 2026, está pasando por lo que tú pasaste hace algunos años atrás? No sabe qué hacer, tiene muchos problemas, no está asegurada. Un padre, porque también hay padres solteros, o una familia que no ha logrado entender bien el sistema de la salud en este país. ¿Qué le decimos a ellos?
0: Bueno, primeramente, que si es una mujer embarazada, pues yo estoy aquí para ayudarte. Porque bendito sea Dios, aunque muchos lo critiquen, pero el seguro del mercado de salud, Obamacare, ha tomado a mucha gente con preexistentes condiciones. No importa si el cliente tiene ya cáncer, si la clienta está ya embarazada, no importa cuál sea esa condición que tú traes de enfermedad, te van a aceptar en el seguro. Ahora, yo sé que en el último año se ha puesto un poco difícil lo de Obamacare con las personas que tienen un proceso migratorio, pero yo tengo opciones, David. Yo tengo opciones con seguros suplementarios donde no hace falta un permiso de trabajo, donde no hace falta estar en un proceso legal. Hay gente que no ha podido y Dios sabe que han intentado. Hay mucha gente luchando en este país de muchos años, que ha pasado por mucho en los abogados, que no encuentra salida, y que yo he podido ayudar a través de todos estos años con los seguros. Entonces, a todas las personas que necesiten seguro de salud o disciplinarse en sus finanzas, porque esa es otra cosa, tenemos la oportunidad de ayudar a la gente con todos los seguros del mercado de salud de Obamacare, con los suplementarios para los que no tengan un estatus migratorio, a las personas que están perdidas y llegando a la edad de los 65, y cómo hago todo esto de esta historia de Medicare, pero sobre todo, mi querido David, a las personas que como yo, a pesar de todas las cosas, de todo lo que me pasó y de toda la deuda esa grande que tuve que pagar por tantos años, estuve sin salida, sin saber cómo iba a acumular para el futuro, y con muchos miedos de que si me pasaba algo, qué pasaba con la vida de mi hija. Por eso es que tengo todos los seguros, el seguro

0: seguro de vida me ayudó a disciplinarme. He podido ahorrar para, o sea, para tener un futuro decoroso cuando vivía solita yo con mi hija en una casita y con todos los biles que te estoy mencionando. Pude disciplinarme porque el tener un seguro indexado universal o un IUL no es para los ricos. El tener un seguro de salud, si estás bien asesorada, vas a tener un seguro y yo te voy a ayudar porque tengo muchas opciones.
1: Tocaste un tema muy fuerte y es el miedo. Hay muchas personas que se paralizan con el miedo, no conocen el sistema, están recién llegadas o de repente ha pasado muchos años y no han aprendido y el miedo los paraliza. Yo a esas personas que están escuchando hoy y por miedo no toman un paso, no hacen una llamada, les digo, hay que hacer algo. No se queden quieticos, no se queden quieticos esperando que empeore la situación. Tomen cartas en el asunto, asegúrense y van a ver que a mediano y largo plazo las cosas se van a ver muchísimo mejor porque fueron diligentes, porque fueron responsables en tomar las decisiones en el momento justo. Y el momento justo es hoy. 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
0: Ay, muchísimas gracias, mi querido David. Recordándole a mi gente querida que lo que tenemos que hacer siempre es preguntar. Hay veces, sin una pregunta, sin una asesoría, que es completamente gratis de mi parte para ayudar a mi gente. No entendemos, no sabemos, no conocemos. 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su casa, el seguro de su casa, si usted está perdido en este momento y quiere poner un negocito, hay mucha gente que está poniendo un negocito y me dice, pero todas esas licencias que me piden, los commercial insurance, los liability insurance, Drialis, tengo un problema con mi boquita, con mis dientes. Cuando usted piensa en seguro, yo quiero que usted diga, Drialis los debe de tener, porque los tengo todos, inclusive los de los viajeros, que es un seguro que casi nadie lo tiene. ¿Por qué? Porque en verdad a los agentes no le da tanto resultado, como digamos, si lo fuéramos a mirar de una forma económica, porque hay veces que sale en $15 o $20, hay gente viajando, se va a otros países, le pasa algo por allá y es un dineral. Yo tengo seguros que son súper económicos, yo tengo opciones en todos los aspectos de vida con beneficios en vida, los IUL, cuentas de acumulación, anualidades indexadas, seguros de salud, de vida. 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
0: Muchísimas gracias, mi querido David, y bendiciones.
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4: Bendiciones, soy el pastor David Araújo y hoy quiero compartir contigo nuestro devocional diario. Así que prepara tu corazón y vamos a recibir una palabra fresca de parte de Dios.

0: 21, la escritura declara: los muchachos se fatigan y se cansan, los jóvenes flaquean y caen, pero los que esperan a Jehová tendrán nuevas fuerzas, levantarán alas como las águilas, correrán y no se cansarán, caminarán y no se fatigarán. En estos versículos encontramos una poderosa promesa de Dios para nuestras vidas. El capítulo 40 del libro de Isaías es un capítulo de consolación y esperanza que Dios le da a su pueblo en medio de su cautiverio en Babilonia. Al igual que el pueblo de Israel, hay muchos momentos en nuestras vidas donde nos podemos sentir y encontrar cautivos por las diferentes circunstancias, lejos de las promesas de Dios y tal vez sin esperanza. Son esos momentos donde naturalmente nos podemos cansar, fatigar y perder nuestra fuerza. ¿Sabe? El perder nuestra fuerza es humano. El cansarnos es parte de nuestra humanidad. El versículo 30 dice: aún los muchachos, que se supone son los más fuertes, se fatigan y se cansan. Los jóvenes flaquean y caen. Pero en el versículo 31, Dios nos da una promesa. Hay una promesa para aquellos que esperan a Jehová. Los que esperan a Jehová son aquellos que tienen su esperanza y su confianza en Dios, que con expectativa esperan sabiendo que Dios obrará a su favor. Aquellos que caminan con esa confianza y esperanza en Dios tienen una promesa: tendrán nuevas fuerzas. Escúchame bien, hay nuevas fuerzas que vendrán de Dios para tu vida cuando esperas en Él. La escritura declara y dice: levantarán alas como las águilas. Esas águilas que con el pasar del tiempo son renovadas en sus fuerzas. La historia nos cuenta que ellas suben a un monte alto, mudan sus plumas, mudan su pico para poder volver a levantar sus alas con mayor ímpetu y poder volar por encima de toda tormenta y adversidad. Así como las águilas, Dios promete en el día de hoy renovar tus fuerzas. Él promete hoy que si esperas en Él, que si tienes confianza, esperanza en Él, Él te levantará. La escritura dice: correrás y no te cansarás, caminarás y no te fatigarás. En el nombre poderoso de Jesús, recibe esta promesa de Dios para tu vida y vamos a orar. Padre, gracias por tu poderosa palabra en el día de hoy. Gracias por cada persona en nuestra audiencia, Señor, que aún en medio de las circunstancias se han sentido cansados y fatigados. Hoy renueva, Señor, nuestra fuerza en ti. Hoy renueva nuestra esperanza y confianza en ti. Esperaremos en Jehová. Esperaremos tu respuesta. Y mientras esperamos en ti, Señor, tú hoy renuevas nuestra fuerza. Tú hoy renuevas nuestro ímpetu y nos levantaremos como las águilas en el nombre poderoso de Jesús. Amén, amén y amén. Familia amada, que el Señor te bendiga en este día, que el Señor te guarde. Un fuerte abrazo y bendiciones.
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3: Gracias, Pastor David Araújo, por esa información extraída del manual de instrucciones. 8:16 a.m. David González acompañándoles. Hoy es lunes, 27 de julio. No sea de esas personas que van y vuelven, que son como las olas del mar. Un día sí, un día no. No, no, no, firmes, firmes en la roca como manda el manual de instrucciones. 8:16, la música de mi amigo José Terreros. Vienen y van, justamente es el título de esta canción. Y al regreso abrimos líneas, nos informamos de las noticias locales, nacionales e internacionales. Una noticia es que la semana pasada teníamos $100 para regalar y esta semana se le suman 200 más para un total de $300. ¿Alguien se quiere ganar un dinerito chévere, cash? Tiene que estar asegurándose que su nombre está en la lista de posibles ganadores, marcando el 305-944-8133. 305-944-8133.

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0: 8 de la mañana, 21 minutos. Ya lo saben, entonces, no son 100, sino $300 que este viernes estaremos regalando gracias a la reina de los seguros, nuestra queridísima Drialis Muñoz. Nos vamos con ronda de noticias locales, nacionales e internacionales, mientras ustedes pueden llamar al 305-944-8133 y asegurarse que su nombre esté en la lista de posibles ganadores.
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0: 8:20, el estado de la Florida. Hablando de números y estadísticas, les contábamos la semana pasada que en el año 2025, el año anterior, Miami-Dade, específicamente el condado Miami-Dade, perdió 73 mil habitantes. O sea, se nos fueron 73 mil habitantes. La sumatoria de los que se fueron y los que llegaron en el 2025 dejó un saldo negativo de 73 mil personas. Wow, eso es bastante. Y eso ha ocasionado algunos cambios en las escuelas públicas, por ejemplo, porque ya no tienen la misma cantidad de muchachos. Bajaron los números, por ende, bajan también las ayudas estatales y nacionales para las escuelas públicas. Por ejemplo, el tema del desayuno gratis, el tema del almuerzo gratis, ha cambiado radicalmente. Si usted tiene chicos en las escuelas públicas, quiero decir, de Miami-Dade, haga una llamadita antes y averíguese cuáles son los cambios específicos para su escuela o la escuela de sus chicos. Y hablando de cambios, la Florida registra una caída del 23% en beneficio de asistencia alimentaria federal. Esa es otra noticia. La Florida registró alrededor de 685 mil beneficiarios menos del programa de asistencia nutricional suplementaria. 685 mil beneficiarios menos. Eso es bastante, es un número muy, pero muy alto. Durante el último año, una reducción que coincide en cambios federales más estrictos y constata el aumento del desempleo en la Florida. En junio, 2.285.099 residentes, recibían ayuda alimentaria, frente a 2.900.700 en el mismo mes del 2025. La diferencia representa una caída de 685.184 personas, equivalente cerca al 23% según los datos del Departamento de Niños y Familias de la Florida. La inscripción disminuyó de manera continua durante cada uno de los últimos 12 meses. La contratación fue todavía mayor en el monto distribuido, o sea, los beneficios pasaron de casi 541 millones de dólares en junio del 25 a unos 399 millones en el mes pasado, una reducción del 26.1%. En otras palabras, pues no solo hubo menos participantes, sino que el dinero entregado cayó a un ritmo superior al de la matrícula. Menos personas están recibiendo estos beneficios. ¿Por qué? Porque se habrán ido, porque los cancelaron. También recordemos que había una cantidad enorme de personas que estaban pidiendo estos beneficios alimentarios o alimenticios y no los necesitaban realmente, sino que estaban abusando del sistema y tal vez les dio miedo llegar a caer en una falta pública y entonces se echaron para atrás. La evolución llama la atención porque SNAP suele funcionar como un programa contracíclico. Cuando empeora la economía, crece la cantidad de hogares que solicita apoyo para comprar alimentos. Cuando mejora la economía, la inscripción tiende a bajar. Sin embargo, la tasa de desempleo de la Florida subió en 3.8% en junio del 25 a 4.7% de junio en el 26. De acuerdo con la Oficina de Estadísticas Laborales de los Estados Unidos, el número de desempleados pasó de aproximadamente 417.800 a 524.600, un incremento cercano al 107 mil personas que no han tenido empleo en el último mes. Las cifras por sí solas no permiten concluir que la necesidad de asistencia alimentaria haya disminuido en el mismo o en la misma proporción. Curiosa esta noticia de analizar, de hacerle seguimiento. La Florida registra entonces una caída del 23% en beneficiarios de asistencia alimentaria federal, mientras que el desempleo subió. Históricamente, cuando hay menos empleo, pues sube la cantidad de personas que piden esa asistencia alimentaria. pero en esta ocasión ha subido el desempleo, y ha bajado el registro de beneficiarios de asistencia alimentaria. 8 de la mañana, 26 minutos, hablando de noticias internacionales, seguimos orando por Venezuela este fin de semana en mi casa, Church Miami, así lo hemos hecho y lo seguimos haciendo todos los días. María Corina Machado anuncia que no participará en el diálogo entre el chavismo y la oposición en Venezuela. Una noticia que para muchos fue, pues, de sorpresa. La líder opositora venezolana y premio Nobel de la Paz, María Corina Machado, dijo ayer domingo 26 de julio que no participará en un proceso de diálogos entre un grupo de oposición y el chavismo, previsto para iniciar el 1 de agosto y que además está respaldado por los Estados Unidos. Miembros de la Asamblea Nacional 2015 y representantes del régimen han anunciado la creación de un mecanismo que ambos diseñaron, construyeron y están fundamentando. Y no va a participar ella directamente, lo dijo claramente. Maduro permanecía en la cárcel, recordemos que ya ha asistido 3 veces a la corte mientras sigue su proceso judicial. Pero Machado y González señalan que el comunicado dirigido a la comunidad internacional que no serán un obstáculo para iniciativas que generen avances reales. Así que toma un paso a un costado, María Corina, para ver qué pasa con estos diálogos entre la oposición y el régimen, lo que queda del régimen venezolano, con miras a hacer ese cambio lo más pronto posible. Estábamos esperando que ya para esta época del año, pues los avances estuvieran mucho más adelante en cuanto a una fecha para elecciones y sacando toda esta gente del régimen de puntos de autoridad para que el pueblo sea el que elija sus nuevos gobernantes y su nuevo futuro. Pero obviamente lo que pasó hace más de un mes, estos 2 terremotos, 7.2 y 7.5, pues han hecho que se retrasen mucho los avances que se tenían previstos para este año. Noticias locales, nacionales e internacionales al estilo de Buenos Días Miami.
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¿Quién es el capitán en tu bote? Pregunto yo. Ojalá la respuesta sea Jesús, el que pilotea nuestro avión, el que es el capitán.

0: 80 grados Fahrenheit la temperatura en el sur de la Florida promedio, y la máxima llegará hoy a 92 a eso de las 2 de la tarde. Día caluroso el que tendremos en este lunes ya 27 de julio.
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6: Gracias por la amable sintonía. Buenos Días Miami, estamos contentos, felices y muy agradecidos con Dios por todo lo que Él nos regala cada mañana, por esas misericordias nuevecitas. Así que dele gracias a Dios por la vida, respire profundo y siga adelante con todos los ánimos a conquistar cada jornada. Pero usted me dirá, David, sí, suena muy chévere, muy positivo, pero estoy lleno de deudas, no sé qué hacer. Tranquilo, querido oyente, señor, señora, que hay solución para todo, hay solución en esta vida. 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
1: Muy bien, David, muchas gracias. ¿Y usted cómo está?
6: Usted siempre con una sonrisa, ¿no? Siempre con esa alegría que nos brinda.
1: El gozo del Señor Exacto. es nuestra fortaleza.
6: Eso es correcto, eso es correcto. Bueno, traigámosle gozo a los oyentes que tienen falta de gozo por aquello de las deudas. ¿Cuál es la visión de Limpia Deudas? 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
1: Gracias, David. 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Muchas bendiciones.
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adelante. Bueno, la profesora de español diría siempre para adelante. Pero coloquialmente decimos siempre pa'lante, nunca para atrás, mirando siempre para adelante. Las cosas viejas pasaron y aquí todas son hechas nuevas. Ya pasó un minuto después de las 9 de la mañana. Está la hora este de los Estados Unidos. David González, acompañándoles desde la consola digital de Alma Visión Radio 87.7 FM. Si es la primera vez que pasas por aquí, por el dial, bienvenido, bienvenida. Somos Alma Visión Radio, comenzamos el 21 de septiembre.

0: 208, 27 de julio del 2026, día número 208, nos quedan solamente 157 días. Es la semana 31 de las 52 que corresponden a este año, y ya el 56.75% del año es historia. 56.75% del año ya es historia. Esto va demasiado rapidísimo, quiero decir. Bueno, 903, ¿qué dice la palabra del Señor? ¿Cuál es el mensaje concentrado para este lunes 27 de julio?
1: David, para hoy, ¿cuál es el mensaje concentrado?
0: Salmo 90, 12, enséñanos a entender la brevedad de la vida para que crezcamos en sabiduría. Enséñanos a entender la brevedad de la vida para que crezcamos en sabiduría. Un clamor del rey David, inspirado por el Espíritu Santo al Señor. Y yo creo que puede ser nuestro clamor: Señor, entiéndanos a valorar cada minuto de nuestra vida. Enséñanos a valorar cada hora, cada semana, cada mes, cada momento de vida que tú nos regalas. Y eso empieza cuando nos despertamos en la mañana, ¿no? Al abrir los ojos: Señor, gracias por prestarme la vida de nuevo, por poder comenzar una jornada con gratitud, valorando la brevedad de la vida. Algunos creen que la vida es un tiempo exageradamente largo. Eso se pasa rapidísimo. Sobre todo cuando vamos creciendo y madurando, nos damos cuenta que la vida no es nada. Dice la palabra del Señor que los robustos llegan a 80, 90 años. Y esto pasa rapidísimo. Por eso tenemos que aprovecharlo muy bien. Enséñanos a entender la brevedad de la vida para que crezcamos en sabiduría. O sea que hay sabiduría al momento de entender que la vida es corta. Y hay que aprovecharla en el buen sentido de la palabra. Hay sabiduría al entender que tenemos solamente un poquitico de tiempo para pasar por esta tierra. Y qué bueno dejar el mejor de los legados, que es Jesucristo, su palabra, su reino. Alguien dirá que el mejor de los legados es dejar millones de dólares. Bueno, no estoy diciendo que sea malo. Si se puede, es chévere. Pero el mayor legado que podemos dejar, por ejemplo, nosotros como padres de familia, es dejar a Jesucristo en el corazón como Señor y Salvador de nuestros hijos. Esa relación personal con Dios. Ese es el legado verdadero que tenemos que dejar. Lindo mensaje, Salmo 90, 12. Enséñanos a entender la brevedad de la vida para que crezcamos en sabiduría. Salmo 90, 12. El mensaje concentrado para codificarlo en la mente, bajarlo al corazón y ponerlo en práctica.
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0: 905, ¿habrá alguna persona que no se está congregando? Esta información la doy de vez en cuando porque me parece súper importante congregarnos en familia espiritual. Así como tenemos una familia biológica en la sangre, también es muy importante tener una familia en la cual podernos apoyar y también apoyar a otros. Para eso está la iglesia, para que juntos crezcamos. La iglesia no es un grupo de personas perfectas. Repito, la iglesia no es un grupo de personas perfectas. La iglesia es un grupo de personas imperfectas que buscamos al Dios perfecto. La iglesia es un grupo de personas imperfectas que buscamos al Dios perfecto. Para que la obra que Él comenzó en nosotros la vaya perfeccionando. Nos vaya quitando cosas que tiene que quitarnos, nos vaya poniendo cosas que tiene que ponernos. Esa es la iglesia. 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
0: Una canción de mi tocayo David Escarpeta, Tu herida sanó el dolor.

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2: Siempre Buenos Días Miami, gracias por la amable sintonía. 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

0: Padre de los cielos, omnipotente, omnipresente, omnisciente, creador de los cielos y de la tierra, venimos con todo respeto en esta madrugada, en el nombre de tu Hijo Jesús, a orar, a presentarnos ante ti. Temprano te buscaremos, en la mañana, en la tarde, en la noche, en todo momento te buscaremos, porque te necesitamos, Señor. Gracias por la oportunidad que nos das de hacerlo de manera pública. En algunos países hoy mismo es prohibido hacer lo que estamos haciendo en este momento, que es convocar a través de la radio, las ondas radiales, los medios de comunicación a un tiempo de oración todos los días. Y aquí lo podemos hacer todavía, Señor, y agradecemos esa oportunidad y la aprovechamos para venir y presentarnos, tomarnos de la mano, abrazarnos como amigos, como hermanos que somos, Señor, y presentarnos ante ti. Con todo respeto, Señor, con toda humildad, reconociendo que tú eres nuestro único Dios, eres el Dios de dioses, eres el Señor de señores, eres nuestro Padre. Y nos dejamos abrazar por ti en esta mañana, porque tú eres un Dios de amor. No solamente nos das amor, sino que eres amor. Abrázanos en esta mañana, Señor, a esa persona que amanece hoy tal vez triste, tal vez frustrada, tal vez con tristezas, con problemas y dificultades, con estrés. Abrázalo, Señor, abrázala y recuérdale una vez más que lo amas y que la amas con amor eterno y que son especiales para ti, Señor, como lo somos absolutamente todos. Tú no haces acepción de personas. Tú diste a tu Hijo Jesucristo para que muriera por todos y cada uno de nosotros, y eso nos incluye a todos. Así que todos somos amados por ti. Y tu plan es que todos vengamos al arrepentimiento ante ti y a través de Jesucristo seamos salvos y tengamos vida eterna, como lo dice la Biblia. Y si lo dice la Biblia, lo creemos, porque toda la Escritura es inspirada por Dios y útil para muchas cosas, entre ellas instruirnos, corregirnos, guiarnos a toda verdad. Señor, gracias por este amanecer. Gracias por la oportunidad de vida que nos presta, Señor. Yo oro por todos y cada uno de los oyentes que se unen diariamente a esta oración y los que están conectados en este momento, Señor. Gracias por cada uno de ellos. Tú los conoces por nombre propio, Señor. Y yo ruego, Padre Celestial, que hoy sea un buen día en todas las áreas de nuestra vida, Señor. Y un buen día comienza dándote a ti la gloria. Comienza separando un tiempo especial para ti. Comienza renunciando a nosotros mismos para que se haga tu perfecta voluntad en nosotros y a través de nosotros. Señor, cumple tu plan perfecto para nosotros en este día, Señor. Que nada ni nadie sea obstáculo para el cumplimiento de tu plan perfecto para este precioso día que está comenzando, Señor. Permítenos tener nuestra conexión contigo permanente a través del Espíritu Santo, que te consultemos, que te preguntemos, que antes de tomar decisiones busquemos tu voluntad perfecta, que antes de decir cosas, Señor, las evaluemos y pensemos si vamos a honrarte con esas palabras que vamos a decir, que antes de hacer cosas, Señor, lo consultemos y miremos si lo que vamos a hacer te glorifica o por el contrario, te entristece. Señor, que te pongamos a ti en primer lugar. Líbranos, Padre Celestial, de imponer nuestra voluntad y pedirte y rogarte que cumplas nuestra voluntad. No, así no funcionan las cosas. Tú eres el perfecto, tu voluntad es la perfecta y nosotros tenemos que adecuarnos, permitir que la palabra nos transforme para poder estar acorde a tu perfecta voluntad. Padre, gracias por esa barrera de protección que has puesto a nuestro alrededor que se llama el gozo. El gozo del Señor es nuestra fortaleza, dice Nehemías. Y eso es lo que queremos vivir todos los días, Señor, rodeados de ese gozo, sabiendo que a pesar de las circunstancias, a pesar de las tormentas y las dificultades, podemos gozarnos en que tenemos un Dios que pelea por nosotros, que el que está con nosotros es más grande que el que está contra nosotros. Ese es el gozo, la certeza de que la mano del Omnipotente está a nuestro favor y nos protege, que estamos protegidos con Cristo en Dios, que el ángel de Jehová acampa a nuestro alrededor, que tú eres nuestra provisión. No es el dólar, no son los Estados Unidos, no es el trabajo que tenemos, no es los contactos, ni los amigos, ni la cuenta bancaria. Toda provisión viene de Jehová Jireh, nuestro proveedor que eres tú. Por eso confiamos en ti, Señor, y nos entregamos a ti, Señor. Tu palabra dice que tú organizas nuestros pasos y que tú bendices la obra de nuestras manos. En entregamos a ti nuestras manos, nuestro ser, lo que estamos haciendo, Señor, y como bien nos enseña tu palabra, queremos hacerlo para ti y no para los hombres. Abre caminos hoy, Señor, que se abran puertas, Señor, que se abran oportunidades, que los que han estado buscando y esperando un mover tuyo, Señor, que hoy lo vean, pero que sean agradecidos y te den a ti la gloria, la honra, por los siglos de los siglos. Gracias porque te tenemos a ti, Señor, y en ti está nuestro refugio, en ti está nuestra confianza, en ti descansamos. Gracias por este día, Señor, que podamos actuar, pensar, hablar, reaccionar conforme a tu plan perfecto de este día. Y finalmente, Señor, ayúdanos a trabajar en nuestras motivaciones. Fallamos muchísimo en este tema, Señor. Las motivaciones con las cuales hacemos las cosas, que sean las correctas, que sean sanas, que sean acorde a lo que tú esperas de nosotros. Gracias, Señor. Gracias, Padre de los cielos. Y en el nombre de Jesucristo, unidos como hermanos, hemos orado al Padre. Amén, amén y amén.
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llena de mucha bendición en el nombre de Jesús. Declaramos que es un excelente día. Saludos y bendiciones para todos los que se conecten con nosotros desde Hialeah, Kendall. Para ustedes aquí en Fort Lauderdale, en Miami, en la Ocean Drive. Saludos para los que van sobre ruedas. Todos

Nosotros amanecimos hoy con mínima de 80, máxima de 88 durante el día. Se esperan temperaturas cálidas, pero sí algunos chubascos dispersos en ciertas zonas. Yo no sé si su área está así, pero acá está nublado. Se ve nublado, pues.

sintonía. Saludos, siervo. ¿Por dónde te desplazas, mi bro? Habilitando líneas para que nos escriban a través del WhatsApp 407-818-9135. 407-818-9135. Hoy se esperan precipitaciones de un 45% con humedad del 77 y vientos a 11 millas por hora. Así que sí, sí, se esperan tormentas y tormentas eléctricas en algunos lugares. Así que prepararse. Mañana también está bastante parecido y arranca desde las 10 de la mañana en adelante. Así que si vas para trabajo, llévate, y si vas a andar fuera, llévate un paraguas o algo.

calle Henson, la 836. Así, a donde está el Noon Stadium, por esta zona. Es que hay un accidente. Ah, ok, ¿en la altura de qué? Sí, hay un accidente por este sector, me dice, y se está

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2: 10 de la mañana con 22 minutos. Tranquilo. Dios ya está trabajando en aquellos que hoy te preocupa. Confía, sigue adelante. Estamos confiando plenamente en el Señor. Nos levantamos esta semana y ponemos todas nuestras cargas en Él. Vamos a arrancar con una actitud positiva. Bendiciones. 407-818-9135. 407.

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2: Ey, como suenan esas cuerdas.

preparándose ahí cuanto a la compra de útiles escolares, uniformes, mochilas y demás. Por ahí les voy a estar contando algunos lugares que están dando descuento o también que están regalando los bultos. Que están regalando útiles. Ya por acá me acaban de compartir una información. En breve se la doy. Quiero contarles que un día como hoy se celebra el Día Mundial del Perro, pero el perro callejero. Yo sé que aquí en Estados Unidos no nos pasa, pero de México para abajo hay un montón de animalitos que viven en la calle. Y hoy es el Día Internacional del Perro Callejero. Así que, ¿cuánta suerte tienen los perritos de aquí? 407-818-9135. 407-818-9135. Saludos por acá, Marilyn, ¿cómo estamos? Bendiciones. Lenny, saludos. Siervo Rap, ¿cómo estamos, mi bro? Mauricio, ¿qué la que? Saludos para Sebastián, que también nos escribe por acá. Dice, por favor, complájame con la canción de Alex Zurdo, Con Dios. Dale, muy bien, Verónica. Bendiciones para ti también. 407-818-9135. 407-818-9135 para que nos escriban. Saludos para la familia Sánchez, que nos está diciendo... No. Yo creo que el partido entre Argentina y España... Bueno, estuvo bien raro ver a Argentina así, pero... Pero sí, felicitaciones a los españoles, pues, hombre. Ah, claro, dale, ya se viene tu canción. Bueno, seguimos con más flow. Esto es D-Y.

35 de Dariana. A mi hija de 8 años le encanta, dice, mil gracias. Saludos, familia López, gracias por estar con nosotros. A mí también me gusta mucho esta canción. Este es Dariana sonando.

minutos, bendiciones. Gracias por estar con nosotros reportándose. Quiero aprovechar, mandar un saludo por aquí a... Ah, vamos a ver quién está escribiendo por aquí. Vamos a ver, saludos a Carol Martínez. Carol, ¿cómo estás? Bendiciones para ti. Dale, ya te programo por acá tu canción. 407-818.

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5: Hey, queridos míos, ¿cómo están? Bonito lunes, bonito inicio de semana. Quería recordarles a todos ustedes que están esperando a que alguien les ofrezca disculpas o perdón. Hay perdones que no van a llegar a tu vida y aún así hay que darlos. Entonces, le estoy hablando a la versión tuya que sigue esperando esa disculpa, pero esa disculpa no va a llegar. A esa versión tuya que sigue repasando esa conversación imaginaria donde el otro por fin, ¿no?, reconoce el daño, agacha la cabeza y te dice, me equivoqué. No va a pasar. El asunto es que llevas muchos años cargando esa deuda emocional contigo. y esa deuda se convierte en un muerto que nadie ve. Por eso te pido que me escuches con el corazón. Perdonar sin recibir una ofrenda de disculpa parece injusto. Y en cierta forma, la neta es que sí lo es, pero el rencor es un cuarto lleno de clavos. Mientras tú pierdes el sueño, esa personita que te hirió pues está durmiendo tranquilo, ¿no? Mientras tú revives la escena mil veces en tu cabeza, esa persona ya la olvidó. Mientras tú no lo perdonas, te castigas, te encarcelas a ti. Y coño, aparte de todo esto, tienes que pagar tú la renta de la celda en donde tú te encarcelas. O sea, perdonar no te obliga a volver a la mesa de esa persona.

Y es la libertad que Dios te ofrece cuando logras perdonarte, elevarte a ese lugar tan, tan sofisticado y de tanta sustancia. Dale a Dios esa factura. Él la va a pagar, Él se encarga de cobrarla. No lo hagas por la otra persona, hazlo por Dios, por ti, por tu corazón. Ya llevas mucho tiempo cargando esa mierda por dentro.

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1: Tu amor no le llegue. Y MC Kiri, ese es Gabriel. Por acá me pidieron esta canción. Esto se llama Oye de Funky. Pero antes quiero compartirles esto. Dice Proverbios 3:5: confía en el Señor con todo tu corazón y no te apoyes en tu propio.

minutos. Y bueno, si ustedes son amantes al cine, ya este próximo 30 de julio, o sea, en 3 días, se estrena la película, nueva película de Spider-Man. Así que va a estar un nuevo, se llama Spider-Man Un Nuevo Día. Ah, ok, el 30 de julio ya va a estar disponible en todas las salas de cine. Bueno, muchísima gente está expectando y está hablando sobre esto. Y también en el mes de agosto se viene la película de Paw Patrol. Yo no sé si sus hijos o sus niños llegaron a ver Paw Patrol, que era un de caricaturas. Mis niños sí lo alcanzaron a ver y a mí me encantaba Paw Patrol. Pues este 13 de agosto sale la película de Paw Patrol.

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11:34. Bendiciones, familia. Gracias por reportarse. Habilitando el WhatsApp para ustedes al 407-818-9135. Quiero invitarles para que vayan a través del canal de YouTube y puedan ver el nuevo video que subimos. Tenemos nuevo video que grabamos junto a nuestros amigos de Avionica USA en el aeropuerto de Fort Lauderdale. Tuvimos un recorrido por ahí de algunos aviones privados de acá del aeropuerto ejecutivo de Miami. Y también estuvimos en el aeropuerto de Kissimmee, en uno de los aeropuertos privados de Orlando. Así que por ahí les invito para que vayan y vean toda la información y vean el videito completo en el canal de YouTube como Joseph Mejía HN. Ahí lo pueden encontrar. Déjenos sus comentarios. Espero que les guste. Y si usted quiere saber más y quisieran ser técnicos en electrónica de aviación, ahí les dejo toda la información para que puedan saber y pues aprender un poquitito más de esto. Así que nada, Joseph Mejía HN en el canal de YouTube. Vayan a

Pescado, bendiciones. Nos encontramos mañana, si Dios lo permite. Y de paso quiero invitarles para que se vayan y se conecten a través del canal de YouTube como Joseph Mejía HN. Ahí subimos un video. Tenemos el nuevo video que grabamos en el aeropuerto de Fort Lauderdale, gracias a Bionica USA. Así que si quieres saber más información para ser técnico en electrónica de aviación, conéctate y ve el video.

0: tenemos la capacidad de hacer cambios grandes en nuestras vidas, de perseguir algo que está más allá de lo que somos hoy o de lo que fuimos ayer. Nuestra existencia no se define solo por lo que hemos sido hasta ahora, sino también por todo lo que todavía podemos llegar a ser. Y eso significa que cada momento presente es una oportunidad para moldear quiénes somos y hacia dónde vamos. Pero ese proceso es profundamente individual. Cada quien deberá encontrar su propio camino. No todos estamos hechos para lo mismo. Cada uno de nosotros es posibilidad, pero no una posibilidad genérica, sino un conjunto único de posibilidades para cada quien. No hay un molde universal de lo que deberías llegar a ser. No todos estamos destinados a lo mismo, ni todos florecemos en el mismo terreno. Cada quien tiene que construir su propio camino y su propio destino. Habrá momentos en los que algunas posibilidades se pierdan, claro. No todas se van a cumplir. Hay futuros que se caen, pero cuando una posibilidad se pierde, no significa que ya no haya valor, sino que el abanico cambió. A veces la vida no te deja ser lo que pensabas que serías, pero te abre la puerta a otras cosas igual o incluso más valiosas. Y muchas veces, para descubrir eso, hace falta desprenderse de ciertas voces, las expectativas de otros, los miedos heredados, las etiquetas con las que nos han mirado, las narrativas que nos dicen quién deberíamos ser. Dejar que todo eso baje de volumen para poder escuchar la voz interna. Vivir de manera auténtica consiste en asumir la responsabilidad de esa potencia. Aceptar que nadie puede caminar tu camino por ti y que tú tampoco puedes caminar el de alguien más. Al final, creo que ahí está la diferencia entre convertirte en quien eres y convertirte en lo que los demás quieren que seas.
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1: Hay gente, profeta.
2: There's people.
1: Que solo se conecta a la fe cuando viene a la iglesia.
2: They only connect their faith when they come to church.
1: Gracias a Dios aquí no hay ni uno.
2: I know there's no one like this here.
1: ¿Por qué sabe eso, pastor?
2: How do you know that, pastor?
1: Porque ni ha llegado el pastor a la casa.
2: Because pastor hasn't even got home yet.
1: Cuando el espíritu le muestra que alguien se desconectó.
2: When the spirit is already showing him that somebody disconnected.
1: Entonces, de nada sirve.
2: So there's no point.
1: Tú tienes que vivir conectado 24/7 a esto.
2: You have to live connected 24/7 to this.
1: No a la televisión.
2: Not to the television.
1: No al Facebook.
2: Not to Facebook.
1: No al WhatsApp.
2: No WhatsApp.
1: No al Instagram.
2: Or Instagram.
1: No al chisme book.
2: Or any other gossip book.
1: Sino que a la fe.
2: But to faith.
1: La palabra de Dios es la fe, amados.
2: The word of God is faith.
1: Si usted se siente débil,
2: if you feel weak,
1: tómese la palabra.
2: Then drink the word.
1: Se siente triste,
2: you feel sad,
1: tómese la píldora de la palabra.
2: Then drink the word.
1: Se siente angustiado,
2: you feel anxious,
1: tómese la bendita palabra.
2: Then drink the blessed word.
1: Diga conmigo, la palabra de Dios.
2: Say with me, the word of God.
1: Me revela.
2: Reveals to me.
1: Como la fe.
2: How faith
1: se convierte
2: converts itself
1: en el antídoto,
2: in the antidote
1: que va a romper mi afán,
2: that is going to break my eagerness.
1: Mira, cuando el Espíritu Santo me estaba dando esto, hermano Ángel,
2: when the Holy Spirit was giving me this, brother Angel,
1: this is going to be funny.
2: Esto lo vas a hacer reír.
1: Yo dije, yo creo que el hermano Ángel tiene razón.
2: I think brother Angel is right.
1: Que al pastor le patina.
2: That sometimes the pastor just skips a step.
1: Porque escuché dos palabras.
2: Because I heard two words.
1: Porque no me voy a atrever a traer un mensaje si no me lo ha dado el Espíritu Santo.
2: Because I'm not going to bring a message that the Holy Spirit does not give me.
1: Y primero escuché fe.
2: And first I heard faith.
1: Okay, Espíritu Santo, ¿qué onda con la fe?
2: And I said, Holy Spirit, what's going on with faith?
1: ¿Qué vas a hablar el domingo?
2: What are you going to speak on Sunday?
1: Y al rato me dice, antídoto.
2: And after a while he goes, antidote.
1: Y ok, ¿antídoto de qué? Antídoto es para salvar a alguien que lo picó una culebra. ¿Qué pasó?
2: And I said, antidote is for what? For somebody that's been bitten by a snake.
1: Y me dice, es que toda esta semana todos fueron picados por la snake que se llama afán.
2: And he told me, all this week everybody was bitten by the snake called
1: la culebra eagerness. Llamada afán.
2: The snake called anxious or eagerness.
1: Entonces tenés que mandar decirles que el antídoto para esa picadura se llama la fe.
2: So you have to tell them the antidote for that bite is called faith.
1: Usted sabe que solo un antídoto puede salvarte de la muerte.
2: Do you know that only an antidote can save you from death?
1: Ah, no me he vuelto médico también, no se preocupe.
2: I've become a doctor, it seems, don't worry.
1: Entonces, amados, La palabra de Dios,
2: so my beloved, the word of God,
1: nos dice que la fe es la que restaura la paz.
2: Tells us that faith is what restores
1: la fe peace. Restaura la paz.
2: Faith restores peace.
1: Porque debes de entender esto.
2: That you must understand this.
1: Que cuando el afán te llega.
2: That when eagerness reaches you.
1: Yo lo he entendido.
2: I've come to understand it.
1: Va pasando alabanza. Yo lo he entendido.
2: I've come to understand.
1: Que cuando el afán me ha llegado.
2: Because when eagerness has come.
1: Es porque en alguna área me desconectado de la fe.
2: It's because in some area I have disconnected
1: from faith. Entonces tengo que parar de hacer lo que estoy haciendo.
2: So in other words, I have to

0: Entonces cuando nos conectamos con la fe,
1: so when we connect ourselves to faith,
0: toda oscuridad y presión del afán y de la ansiedad tiene que salir de nuestra vida.
1: All darkness and pressure has to leave our life from eagerness and anxiety.
0: Y compartía esto en el primer servicio.
1: And I shared this in the first service.
0: Cuando yo estaba como allá por 27, 28 años, hace poco.
1: A little while ago when I was about 27, 28 years old.
0: Yo, la pastora me conoció y se enamoró porque tenía un cuerpazo.
1: Pastora saw me and she fell in love because I had such a great body.
0: Solo ella conserva una foto de ese cuerpo.
1: Only she has a picture of that body.
0: ¿Dónde te quiero llevar? Tu pastor vivía en el gimnasio 7 días a la semana, 4 horas al día.
1: Your pastor lived in the gym 7 days a week, 4 hours a day.
0: Y con todo y que supuestamente era un atleta, era un Sansón.
1: And with all of that, I was an athlete, I was Samson.
0: Sin la melena.
1: Without the long hair.
0: De tanto afán.
1: Of so much worry.
0: Caí en la ansiedad.
1: I fell in anxiety.
0: Caí en el estrés.
1: And I fell into stress.
0: Porque estaba estudiando.
1: Because I was studying.
0: Trabajando.
1: I was working.
0: Con dos negocios tratando de levantar.
1: Trying
0: propios.
1: Trying to live two businesses.
0: Sosteniendo una casa.
1: Sustaining a home.
0: Y terminé.
1: And I ended up.
0: Con un cuadro clínico de gastritis y colitis.
1: And I ended up in the hospital with all kinds of issues.
0: Cuando la colitis vino.
1: When all these issues came.
0: Sangré.
1: I bled.
0: Y llegué, fui ando el médico.
1: And I went to the doctor.
0: Una doctora.
1: A lady doctor.
0: Una especialista que había estudiado en Italia.
1: She was a specialist that has studied in Italy.
0: Solo se me quedó viendo como hoy Dios te ve a ti.
1: And she just said, looking at me just like God looks at you today.
0: Y me hizo esta pregunta.
1: And she asked me this question.
0: ¿Usted quiere seguir viviendo?
1: Do you want to keep living?
0: Y yo me quedé así.
1: And I was like,
0: le digo yo como muy arrogante, claro que sí, yo estoy joven.
1: And I was very arrogant. I said, of course I want to live. I'm young.
0: Me dice, no, yo sé que usted está joven.
1: I know you're young too.
0: La pregunta que le hice, ¿usted quiere seguir viviendo?
1: But the question she said is, do you want to keep living?
0: Sí, le digo.
1: I said, yes.
0: Pues pare de hacer lo que está haciendo porque lo está matando.
1: Then she said, then stop doing what you're doing because it's killing you.
0: Porque el afán.
1: Because the anxiety.
0: Que te lleva a la ansiedad y al estrés.
1: Because eagerness that takes you to anxiety and stress.
0: Va a deteriorar tu salud.
1: It's going to weaken your health.
0: Hay gente que tiene migraña.
1: There's people that have migraines.
0: Y la migraña es producto del estrés.
1: And migraines are a product of stress.
0: Hay gente que está con insomnio.
1: There's people that can't sleep.
0: Porque llegaron al nivel del estrés.
1: Because they reached the level of stress.
0: Hay gente.
1: There's people.
0: Hay gente.
1: There's people.
0: Que tiene alergia en la piel.
1: That have allergies in their skin.
0: Porque el estrés tiene que salir por algún lado.
1: Because the stress, it has to come out of somewhere.
0: Hubo un tiempo hace un poco, 2-3 años.
1: There was a time about 2-3 years ago.
0: Donde yo decía, ¿por qué me están saliendo tantas bolitas en la cabeza?
1: And I would say, why are all these little grains coming out in my head?
0: Y era una cosa que como que si tenía piojos, ¿verdad?
1: And it was almost like I had lice in my head.
0: No, yo sé que usted nunca ha tenido piojos.
1: I know you've never had lice.
0: Gloria a Dios por eso.
1: Glory to God for that.
0: Entonces mi cuñada, como ella es una enfermera profesional.
1: And since my sister-in-law, she's a nurse.
0: Y le digo, cuñada, mire cuántos granos tengo acá.
1: And I said, look at all these things that I have in my head.
0: Y ella, como me ama, me dijo la verdad.
1: And since she loves me, she told me the truth.
0: Es que usted está muy estresado.
1: She told me, you're too stressed.
0: Y no lo cogí como un regaño.
1: And I didn't take it in a wrong way.
0: Como un consejo.
1: But I took it as advice.
0: Por eso dije yo, no puedo seguir así.
1: And that's why I said to myself, I can't continue like this.
0: Bendito Dios.
1: God bless his
0: Se
1: name.
0: Fueron todos los granitos.
1: All the things have left.
0: Y creció el pelo más bonito.
1: And the hair came out even better.
0: Yo te predico algo que he tenido que confrontarlo.
1: I'm preaching something that I had to confront myself.
0: Y bendigo la vida de la pastora.
1: And I bless the life of pastora.
0: Porque lejos de echarle fuego a lo que yo cargaba, ella oraba para que se fuera de mi vida.
1: Because far from putting more fire into what I was carrying, she would pray for me.
0: Yo nunca la vi ni la oí, pero en el espíritu yo sabía que la oración de ella para liberarme de todo esto causó efecto en mi vida.
1: I never saw her or heard her, but I knew that her prayers are the ones that continue to be the ones that freed me of all this.
0: No acuses a tu ser querido por el afán, la ansiedad y el estrés. Ora por eso.
1: Don't blame, don't accuse your beloved next to you. Instead,
0: ora por eso.
1: Pray for that.
0: Escucho gente, es que esté bien estresado.

0: This kid is stressed out.
1: Lo estás atando con los dichos de tu boca.
0: You're binding him with the words of your mouth.
1: Tú tienes que decir como dice la pastora Elvira.
0: You gotta do what Pastor Elvira says.
1: Él es una abejita mansa.
0: He's a good lamb.
1: Amados, la fe tiene que hablarle a aquello que no es como que si fuese.
0: Faith have to speak to those things as if they were, even though they're not.
1: Ah, se rió porque usted está así, ¿verdad?
0: You laugh because you know how you are.
1: No te voy a poder dar el primer antídoto.
0: I can't give you the first antidote.
1: Pero creo que con la introducción del mensaje usted está bien, ¿verdad?
0: But I think with this introduction you're good.
1: Y mientras predicaba yo podía ver en el Espíritu.
0: And as I preach, I could see in the Spirit.
1: Como muchos de ustedes hoy recibieron liberación de todo esto.
0: How many of you received freedom and liberation of all this?
1: Muchos entraron con el pecho atrancado ahí, bien oprimido.
0: Many of you enter with your chest tight.
1: Otros con el estómago que les daba vuelta.
0: All others with their stomach just turning.
1: No te cayó mala comida, colocho, colocha.
0: It wasn't the food, Curly.
1: Es lo que estabas cargando.
0: It was what you've been carrying.
1: Que hoy Dios te dice.
0: That today God tells you.
1: Hoy yo vengo a vosotros.
0: I come to you today.
1: Para decirles una vez.
0: To tell you again.
1: No os afanéis.
0: Do not be anxious.
1: No se afanen.
0: Do not be anxious.
1: No se afanen.
0: Do not be
1: anxious.
0: No se afanen.
1: Do not be anxious.
0: No se afanen. Do not be anxious.
1: No se afanen.
0: Do not be anxious.
1: Y entiendan.
0: And understand.
1: Que tienes un padre.
0: That you have a father.
1: Que no te va a abandonar.
0: That will not abandon you.
1: Lo que tú tienes que hacer a partir de este día.
0: What you have to do from this day on.
1: Es tornar nuevamente tu mirada al autor y consumador de la fe.
0: Is to turn once again to the author and consumer of your faith.
1: You have to reconnect to the faith.
0: Tienes que volver a conectarte con la fe.
1: To the best fountain.
0: A la mejor fuente.
1: Que te va a sacar de donde estás.
0: That's gonna take you out from where
1: Ruego
0: you are.
1: A Dios.
0: I cry out to God.
1: Que la paz que Cristo nos dio.
0: That the peace that Christ gave us.
1: Que sobrepasa todo entendimiento humano.
0: That surpasses all human understanding.
1: Se active en tu vida en este día.
0: Be activated in your life today.
1: Y que por activarse en tu vida.
0: And since it's activated today.
1: Cuando entres a tu casa.
0: When you enter your home.
1: Tú vas a abrir esa puerta.
0: You're going to open that door.
1: Y vas a decir de hoy en adelante.
0: And you're going to say from this day
1: no
0: on.
1: No voy a permitir.
0: I'm not going to allow.
1: Que lo que estaba permitiendo.
0: What was allowing.
1: Siga gobernando mi casa.
0: Into my house, continue to govern
1: my
0: house.
1: Y te vas a parar.
0: And you're going to stand.
1: Y vas a decir en el nombre de Jesús.
0: And you're going to say in the name of Jesus.
1: El Dios que me habló hoy.
0: The God that spoke to me today.
1: Va a gobernar la situación de mi casa.
0: It's going to govern the situation in my home.
1: La situación de mi negocio.
0: The situation of my business.
1: La situación de mi trabajo.
0: The situation of my job.
1: La situación de mis pensamientos.
0: The situation of my thoughts.
1: La situación de mi corazón.
0: The situation of my heart.
1: Porque hoy.
0: Because today.
1: Hoy.
0: Today.
1: Dios te hace libre.
0: God makes you free
1: del afán,
0: of worry,
1: de la ansiedad,
0: of eagerness,
1: y del estrés,
0: and of stress,
1: en el nombre poderoso de Cristo Jesús.
0: In the powerful
1: Amén.
0: Name of Jesus Christ.
1: No os afanéis.
0: Do not be worried.
1: Cuando Dios dice no, es no, amados.
0: When God says do not, it means do not.
1: A mí me gusta Dios porque no es como nosotros latinos.
0: I like God because he's not like us, the Latin people.
1: Más o menos.
0: So so.
1: ¿Cómo está? Más o menos.
0: How you doing? So so.
1: Pero inclinamos más al menos que al más.
0: But I think we incline to less than more.
1: En él dice que en él es el sí y el amén.
0: It says that in him is yes and amen.
1: En él no hay sombra de variación.
0: In him there is no shadow of variation.
1: There is no maybe in the Lord.
0: En el Señor no hay un tal vez.
1: There is a amen.
0: Hay un amén.
1: And a yes.
0: Y un sí.
1: Y cuando él dice que no.
0: And when he says no.
1: Él sabe por qué.
0: He knows why.
1: Y hoy Dios te dijo.
0: And today God tells you.
1: No te afanes.
0: Do not be anxious.
1: No te afanes.
0: Do not be anxious.
1: No te afanes.
0: Do not be anxious.
1: Veo a alguien.
0: I see someone.
1: Que en esta semana.
0: That in this week.
1: Se afanó tanto.
0: Became so anxious.
1: Que le duele todo.
0: That everything hurts.
1: Y que siente que no puede respirar.
0: And they feel they can't breathe.
1: Veo a alguien.
0: I see someone.
1: Que ha dejado.
0: That has left.
1: Que el pulmón de la convicción y de la certeza.
0: That the lungs of certainty.
1: Daña el corazón de la fe.
0: To ruined the heart of faith.
1: Y se ha debilitado en esta semana pasada.
0: They have become weak this past
1: week. Pero hoy el Espíritu Santo te habla.
0: But today the Holy Spirit speaks to you.
1: Y te dice,
0: and tells you,
1: no te afanes.
0: Do not be anxious.
1: Porque el Padre de los cielos,
0: because the Heavenly Father,
1: hará,
0: will do,
1: cosa mayor,
0: a greater thing,
1: que hace con los lirios y con las aves del cielo,
0: than he does with the birds and the lilies of the field.
1: No solamente te va a vestir.
0: He's not only going to clothe you.
1: Obra kanda basoto koiste bekenda rabasais. Ebrosata baki alanda. Yo puede ver ahora mismo.
0: I can see right now.
1: Obra ki alanda basai. Como el Señor le quitó el manto de oscuridad del afán a alguien.
0: How God removed the mantle of darkness of worry.
1: Y ahora está cayendo ahora un manto de esperanza sobre tu vida.
0: And now a mantle of hope is falling upon your life.
1: Ahí está, ahí está, ahí está. Mira, el manto está ahí. El manto está ahí. El manto está ahí. El manto está ahí. El manto ahora te hace fuerte.
0: The mantle right now strengthens you.
1: Te hace más fuerte.
0: Makes you stronger.
1: Vamos, recíbelo, déjalo que te abrace.
0: Receive it, allow it to embrace you.
1: I could see the mantle.
0: Puedo ver el manto.
1: Dropping down from heaven.
0: Cayendo de los cielos.
1: Y bracanda basorcos. Era basata basararas. Y hoy envío esta palabra hasta tu casa.
0: And today I send this word to your home.
1: Y le hablo a todo espíritu que estaba gobernando tu casa.
0: And I speak to every spirit that was governing your house.
1: Que salga en el nombre de Jesús.
0: For it to be removed in the name of
1: Jesus. En el nombre de Jesús.
0: In the name of Jesus.
1: Envío esta palabra como Jesús envió la palabra al siervo del centurión.
0: I send this word as the word of God was sent in the centurion servant.
1: Y declaro que tu casa es libre.
0: And I declare your house free.
1: Declaro que tu casa es libre.
0: I declare your home free.
1: Que tu casa es sana.
0: Your home is healed.
1: En el nombre de Jesús.
0: In the name of Jesus.
1: Ibrakanda basoto koste bebés. Ira basoto. Puedo ver, puedo ver, puedo ver.
0: I can see.
1: Puedo ver.
0: I can see.
1: Como Dios.
0: How God.
1: Está quitando el manto de una carga que llevabas en el hombro.
0: Is removing a mantle of a weight you're carrying on your shoulder.
1: El Señor está ahora mismo.
0: The Lord right now.
1: Quitando.
0: Taking away.
1: Está quitando. Ese costal que no podías cargar.
0: That sack that you couldn't carry.
1: El Señor te dice.
0: The Lord tells you.
1: No te hice burro.
0: I didn't make you a donkey.
1: Ni burra.
0: Or a donkey.
1: Para que cargues.
0: So you can carry.
1: Lo que no puedes cargar.
0: What you shouldn't be able to carry.
1: Te hice príncipe.
0: I made you a prince.
1: Te hice princesa.
0: I made you a princess.
1: Te hice real sacerdocio.
0: I made you true priesthood.
1: Con una vestidura diferente.
0: With a different clothing.
1: Lo peor que usted puede seguir haciendo,
0: the worst thing you can continue to do,
1: es cargar esos huesos muertos en su lomo,
0: is to carry those dry and dead bones on your body,
1: por causa del afán,
0: because of your worry.
1: Ibra satabacos. Vamos adorando suavemente. Yeah, the one that you were singing, the new one. Cierre sus ojos, ahí donde está. Cierre sus ojos, ahí donde está.
0: Close your eyes wherever you are.
1: Reciba ahí donde está, reciba ahí donde está.
0: Receive where you are.
1: Oh, cierre sus ojos y levante sus manos. I could see, yo puedo ver, yo puedo ver. Yo puedo ver, yo puedo ver. I could see. His hands right now.
0: Puedo ver sus manos ahora mismo.
1: Laying down.
0: Siendo puesta sobre,
1: upon your shoulders,
0: sobre tus hombros.
1: Usted tiene que creer en lo que Dios va a hacer en usted.
0: You have to believe what God is going to do in you.
1: En el nombre de Jesús.
0: In the name of Jesus.
1: En el nombre de Jesús.
0: In the name.

0: No te preocupes, dice el Señor.
1: Do not worry, says the Lord.
0: Por las noticias que recibiste de tu familia del extranjero.
1: Because of the news that you received from your family far off.
0: Sino que confía.
1: But trust.
0: Que yo estoy obrando en ellos.
1: That I am working in them.
0: Yo estoy obrando en ellos.
1: I am working in them.
0: Aquí hay alguien que está afanado, angustiado y estresado.
1: There's someone here eager, anxious and stressed.
0: Por noticias que escuchó del extranjero.
1: For news that they heard from far.
0: Y el Señor te dice.
1: And the Lord tells you.
0: Nada vas a hacer tú.
1: You're not going to do anything.
0: Solamente confía.
1: Just trust.
0: Y envía la palabra.
1: And send the word.
0: Que yo estoy obrando en tu familia.
1: That I am working in your family.
0: Espíritu Santo, gracias te damos.
1: Holy Spirit, thank you, I give you.
0: Irabakosta babakendra babasai. Padre, en el nombre de Jesús.
1: Father, in the name of Jesus.
0: Que el dictamen médico que ella escuchó.
1: Whatever she heard from her doctor.
0: Hoy queda roto en su vida.
1: Today it's broken in her life.
0: En el nombre de Jesús.
1: In the name of Jesus.
0: Y en obediencia a tu dirección.
1: And in obedience to your direction.
0: Me dijiste, baja y úngela.
1: You said, come down and anoint her.
0: Porque la sanidad.
1: Because healing.
0: Completa le corresponde.
1: A complete healing is for her.
0: Hoy Dios sana tus cuerpos, tus huesos.
1: Today God heals your bones.
0: Hoy sana tus arterias del corazón.
1: Heals the arteries of your heart.
0: Hoy sana el cansancio que estabas sintiendo.
1: Heals the tiredness you were feeling.
0: Hoy Dios te dice.
1: Today God tells you.
0: Yo hago con los tuyos.
1: Today I work in yours.
0: Y por los tuyos.
1: And for yours.
0: Lo que tú no puedes hacer.
1: I do for them what you cannot do.
0: He enviado ángeles.
1: I have sent angels.
0: Alrededor de tu generación.
1: Around your generations.
0: Para que ellos los guarden y los cuiden.
1: So they can guard them and take care of them.
0: Descansa, dice el Señor.
1: Rest, says the Lord.
0: Porque yo estoy obrando sobre ellos.
1: Because I am working in them.
0: Recibe paz en tu corazón.
1: Receive peace in your heart.
0: Porque yo.
1: Because I.
0: Sé lo que necesitas.
1: Know what you need.
0: Espíritu Santo, ven sobre ella.
1: Holy Spirit, come upon her.
0: En el nombre de Jesús.
1: In the name of Jesus.
0: Dale el descanso que ella necesita.
1: Give her the rest that she needs.
0: Señor, que cuando ella vuelve al médico,
1: Lord, when she goes back to her doctor,
0: que el médico le diga todo está mejor que antes.
1: Let her doctor say everything is better than before.
0: Hoy se van todos los dolores de articulación.
1: Today all the pains are removed.
0: En el nombre de Jesús.
1: In the name of Jesus.
0: Eres sana.
1: You are healed.
0: Eres libre.
1: You are free.
0: Por la sangre de Cristo.
1: By the blood of Jesus.
0: Gracias Espíritu Santo.
1: Thank you Holy Spirit.
0: Gracias Espíritu Santo. Aleluya. Señor, recibe toda la gloria.
1: Receive Lord all the glory.
0: Toda la honra.
1: All the honor.
0: Toda la alabanza.
1: All the praise.
0: Por lo que has hecho en nosotros.

0: de la mano de un hombre,
1: and not the hand of a man.
0: Y por esta fe,
1: and because of this faith,
0: yo vengo creyendo,
1: I come believing,
0: que hoy,
1: that today,
0: tú abres la ventana de los cielos,
1: you open the windows of heaven,
0: para que llueva en sus vidas,
1: so they can take their lives,
0: hasta que sobreabunde,
1: until there's an abundance.
0: Y que hoy, Señor,
1: and that today, Lord,
0: el devorador,
1: the devourer,
0: no tiene derecho,
1: doesn't have the right,
0: en tocar,
1: in touching,
0: la vida,
1: the life,
0: y las finanzas,
1: and the finances,
0: de tu pueblo,
1: of your people.
0: Hoy sembramos,
1: today we sow,
0: no porque necesitas,
1: not because you need,
0: sino porque hay agradecimiento en nuestro corazón,
1: but because of the gratefulness in our hearts,
0: en el nombre poderoso,
1: in the powerful name,
0: de Cristo Jesús,
1: of Jesus Christ.
0: Amén.
1: Amen.
0: Amén. Amén.
1: Amen.
0: Vamos a honrar a Dios.
1: Let's honor God.
0: Ya fuimos, ya honramos, ya oramos por las ofrendas.
1: We already prayed for them.
0: Con cero estrés, con cero afán y con cero ansiedad, confiando y disfrutando de la paz de Cristo que sobrepasa todo entendimiento, y que tu semana sea gloriosa, victoriosa, llena y conectada en la fe de Cristo Jesús, en el nombre poderoso de Jesús. Te recuerda el Señor que aunque el enemigo se levante como un río, Él va a levantar la bandera por ti, en el nombre de Jesús. Amén y amén.
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4: ¿Qué tal mis amigos? Lunes 20 de julio concluye el Mundial de Fútbol 2026. Felicitamos a los mejores. Cuarta posición, Francia. Tercer lugar, Inglaterra. Subcampeón, Argentina. Y el campeón, España, por segunda ocasión. La primera vez fue en Sudáfrica en el 2010 y ahora en Estados Unidos, México y Canadá 2026. Líder en goles, el francés Kylian Mbappé con 10. Béisbol de las Grandes Ligas, lanzadores hispanos, 7 de la noche, los Dodgers de Los Ángeles visitan a los Phillies de Filadelfia. Por los Phillies, el zurdo dominicano Christopher Sánchez, 11 victorias, 4 derrotas, ganó su último juego a Detroit. 7:40, Milwaukee recibe a los Mets de Nueva York. Por los metros, el dominicano Freddy Peralta, récord negativo, 5 ganados, 8 perdidos, perdió su última salida contra Boston. 8:10 de la noche, Miami Marlins visitan a Houston, partido interligas. Por Houston lanza el dominicano Ronel Blanco, récord negativo, 3 triunfos, 4 reveses, perdió su último juego contra Texas. Y a las 10 de la noche, Cardenales de San Luis en Anaheim contra Los Angelitos, interligas. Por Anaheim, el dominicano José Soriano, 8 ganados, 6 perdidos, perdió su último juego frente a Minnesota. Los demás partidos, 6:40 de la tarde, Mellizos de Minnesota visitan a los Guardianes de Cleveland. 7:05, los Yankees de Nueva York, anfitriones de los Piratas de Pittsburgh, interligas. 7:07, Tampa juega en Canadá contra Toronto. A las 7:10, Boston recibe a Baltimore. 7:15, Padres de San Diego visitan a los Bravos en Atlanta. 7:40, interligas. San Francisco visita a Kansas City. 2 a las 8:05, Medias Blancas de Chicago juegan en Texas. Cachorros de Chicago reciben a los Tigres de Detroit, interligas. 8:40, Washington juega en Colorado. 2 a las 9:40, ambos interligas. Cincinnati juega en Seattle. Arizona recibe a los Atléticos. 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
5: Y bien, mis amigos, no hay tiempo para más. Mi nombre es Tony Castellanos. Hasta la próxima, si Dios quiere, y yo sé que Él va a querer. Que Dios le bendiga y les cuide siempre.
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2: Una gran mayoría de personas ni siquiera les gusta su vida y mucho menos amar su vida. Y yo quiero amar mi vida. ¿Sabe por qué? Uno solo tiene una oportunidad. No se puede vivir en el pasado, no hay repasos, tenemos una sola oportunidad. ¿Y cuántos ya han malgastado parte de su vida? Y ya ahora prefiere no malgastar una cosa más. Y de hecho le gustaría realmente darle duro a ser grandioso, como para compensar por el caos que tenía en su pasado. Y yo pensé titular este mensaje Viviendo una vida que ama, pero probablemente debí titularlo Amando la vida que está viviendo. Sin embargo, no pensé que la gente se emocionaría tanto con eso, porque si yo digo que les voy a compartir una enseñanza de cómo tener una vida que puede amar, pensarían, ¡guau! Voy a recibir una vida nueva aquí hoy. Pero si digo que quiero que aprendan cómo amar la vida que tienen, van a decir, no señora, yo no quiero hacer eso. No, no, no, no, no, no, no, no, no. Y saben, en lo que usted se enfoque en la vida es lo que recibe. Es como una cámara Polaroid que toma lindas fotos, mire. Mire, voy a captar lo que me enfoque y puedo fotografiar a esta señorita aquí. Ups, ahí ve. Y se tiene que desarrollar, ¿verdad? Como las cosas en las que nos enfocamos, si es en problemas, desarrollará problemas. Amén. Pero si nos enfocamos a ver, ¿en quién más puedo enfocarme? En Dave, porque él de seguro es guapo. Amén. Ese Dave, les digo, vaya. Ahí se va. Miren qué apuesto, qué lindo, $50. Y se pueden tomar fotos donde quiera que vayan. Yo sé, tienen sus selfies, pero yo no salgo bien ahí. Bueno, es solo un ejemplo. Usted recibirá aquello en que se enfoque. En lo que se enfoque, se hará más y más grande en su vida y crecerá. Y puede crecer al punto en que esté pues totalmente fuera de balance. Y así, si uno ve lo que anda mal en su vida, uno puede en actualidad llegar al punto donde odia su propia vida. Y piensa que tiene la peor vida de todos, cuando en realidad otro puede mirar su vida y puede en actualidad desear tener la suya. Porque están viendo cosas que usted dejó de notar hace mucho tiempo. Porque usted está tan ocupado con lo que no le gusta, que se ha olvidado de lo que sí le gusta. Quizás se case con alguien y quizás se enfoca tanto en lo que no le gusta, que se olvida lo que sí le gustó de ellos, que hizo que se casara con ellos. ¿Ha deseado jamás tener la vida de otra persona? Ojalá tuviera su vida. Quisiera verme como usted, quisiera tener sus piernas delgadas. Ojalá, ojalá, ojalá. A menudo piensa o dice, yo seré feliz cuando... Seré feliz cuando sea el fin de semana porque odio mi trabajo. Seré feliz cuando tenga un trabajo nuevo. Seré feliz cuando tenga casa nueva. Esta es muy pequeña. Seré feliz cuando me case. Sería feliz si no estuviera casada. Yo sería feliz si solo pudiera tener hijos. Yo quiero hijos. Y quizás su cónyuge no quiere hijos ahora y usted así anda. Es que no puedo ser feliz sin tener hijos. Y después algún día dirá, me voy a alegrar cuando estos hijos crezcan y se salgan de esta casa. Y entonces, claro, tendrá que ser infeliz porque va a tener una casa vacía. ¿Sabe? Siempre encontraremos algo por qué ser infelices, a no ser que aprendamos a ser felices en el Señor. ¿Y por qué es que tan poca gente plenamente aman sus vidas? Obviamente, hay más de una razón.

Así que eso no significa que Dios no quiere que tengamos placer. El hecho es que hay un insaciable deseo en todos que Dios puso ahí, por el placer. Nosotros queremos tener placer. Y la Biblia dice que el ladrón viene a quitarnos eso, pero que Jesús vino a devolvérnoslo. Él vino para que tengamos y disfrutemos nuestras vidas, y en abundancia, de lleno, hasta que rebose. Pero hay una clave. Él quiere que dejemos que Él nos dé los deseos de nuestro corazón, en vez de nosotros contaminarnos a fin de conseguirles. Pienso que debo decir eso de nuevo. Dios quiere que dejemos que Él nos dé los deseos de nuestro corazón, en vez de nosotros contaminar nuestra conciencia para obtener cosas o hacer que sucedan cosas que Dios no está haciendo aún. Por ejemplo, nunca se contamine en el trabajo, nunca haga algo comprometedor en su moralidad en el trabajo por un ascenso. No haga eso. ¿Cuántas jovencitas comprometen su moralidad por una promoción en alguna industria? La verdadera promoción viene de Dios. Y si tenemos que comprometernos para ser promovidos, entonces seremos promovidos a un lugar que nos va a hacer muy, pero que muy miserables e infelices. Yo compartí este ejemplo con alguien el otro día y estábamos hablando, era con el doctor Paul Osteen, hermano de Joel, y él entró para filmar algo de televisión conmigo y estábamos charlando un poco acerca de esta generación de jóvenes. Y cuando digo jóvenes, no me quejo de ellos, hay muchos maravillosos jóvenes trabajando para nosotros, y si no tuviéramos sus destrezas y talentos, mi programa de televisión no se vería tan bien. Así que, vea usted, ellos son buenos. Pero hay un grupo de jóvenes, y digo que pueden tener de 40 años para abajo, creo que, yo no sé a qué edad ya uno no es joven, pero ellos no quieren esperar por las cosas. Ellos quieren tener lo que a otros les tomó 20 años conseguir. Y entiéndame, es que honestamente todos tienen que pasar el proceso. Digo, todos tienen que esperar y pasar por cosas, porque si no tiene que trabajar por lo que obtiene y esperar por lo que quiere, no hay forma en que jamás realmente aprecie eso por mucho tiempo. Es que no es posible. Es que no es posible. Y a veces los jefes promueven muy pronto, y eso no es siempre sabio. Solo porque tenga un talento no significa que está listo para la plataforma. Vaya, voy a decir eso de nuevo. Solo porque tiene talento no significa que está listo para la plataforma. Mucha gente tiene un don que los puede llevar a un lugar, pero no el carácter para mantenerles ahí cuando lleguen. Y hemos visto algunas grandes tragedias cuando personas están en altas posiciones y están en una posición donde están frente a muchas personas. Pero tiene que tener en mente, el Señor me dijo esto a mí una vez y se los digo, el Señor me dijo, mejor es que tengas en mente que no importa cuánta gente ponga frente a ti para ayudar, también es la misma cantidad que puedes herir. Y es una gran responsabilidad cuando está frente a mucha gente, ya sea en la plataforma de la iglesia o una plataforma como esta, o si es supervisor o un jefe en el trabajo. Liderazgo significa que tiene algo de experiencia y que tiene carácter y que puede guiar personas al lugar correcto. Amén. Y les decía, hablábamos de eso, él y yo, y hubo algunas situaciones que sabíamos de las que hablábamos pensando por qué pasó esto. Y el tema era en referencia a esto. Y yo dije, recuerdo una situación, Paul, cuando estaba en un compromiso de prédica y solo había unas, creo que fue una, la tercera, cuarta vez que me invitaron a predicar, y estaba en algunas estaciones de radio y yo quizás había escrito un pequeño libro, ¿verdad? Y no era

0: para nada alguien con un gran ministerio y quería tener eso, pero no lo tenía aún. Y estaba por California cuando esto pasó. Una agencia de mercadeo se me acercó. Ellos estaban donde yo estaba en ese momento y dijeron, sepa que si usted se apunta con nosotros, usted realmente volará en alto. Y me dijeron muchas cosas buenas acerca de mí y todo esto, y ya sabe, para inflarle la cabeza y hacerle sentir importante, y ya sabe, si firma con nosotros podemos conseguir oportunidades de prédica por todo el mundo, le conseguimos esto, lo otro y aquello otro. Y había una gran parte de mí que pensaba, esto es Dios abriendo puertas. Pero sepa que muchas veces viene el Ismael antes del Isaac. Y tiene que realmente ser cuidadoso de que no haga eso y tomar una, como una copia falsa de lo que Dios quiere darle, si espera en él. Amén. Así que, sí, yo lo quería. Yo lo quería. Yo quería decir sí y firmar en la línea marcada porque yo quería que nuestro ministerio creciera y que fuera grande. ¿Cuántos saben que el yo quiero puede ser muy fuerte? Yo quiero, quiero, quiero, quiero. Y al acostarme en la cama esa tarde, en ese hotel en California, Dave no estaba en el cuarto, así que yo no sé dónde estaba, pero era importante, de seguro. Yo no sé, quizás estaba pegándole a las bolas de golf o algo importante. O estaba orando por mí para que dijera que no. ¿Que no dijiste eso que dijiste? ¿Ah? Ah, que estaba orando que yo no lo aceptara. Y probablemente oró. Y al estar acostada sobre la cama, miren, el Señor habló a mi corazón tan claramente. Si haces esto, vas a estar cometiendo un error. Y si esperas en mí, óigame, alguien aquí necesita oír esto. Este no es mi mensaje. Esto no tiene que ver con lo que vine aquí a decir, casi. Él dijo, si esperas en mí, yo te pondré en lugares donde ningún hombre jamás podrá ponerte. Amén. Y mire, yo no sé, ¿verdad?, lo que usted está pasando ahora mismo o cuán grande prisa tiene de llegar a donde piensa que se supone que esté. Pero solo estoy diciendo que Dios quiere darle los deseos de su corazón. Él no quiere que trate de hacer que algo pase fuera de su tiempo, especialmente si tiene que comprometer su conciencia a fin de obtenerlo. Necesito decir esto una vez más. Si usted tiene que comprometer su conciencia o su moralidad a fin de obtener lo que desea, usted no va a ser feliz con eso. Si usted tiene que mentir para tenerlo, tiene que hacer trampa para tenerlo. Si tiene que comprometerse en alguna manera, modo o forma, y no le crea al diablo que le dice que es una vez nada más. No haga eso. Bueno, es solo una vez. Y no escuche la mentira, pues todo el mundo lo hace. Usted no es todo el mundo. Usted no va a responder por todo el mundo. Solo va a responder a Dios por sí mismo. Amén. Así que eso es lo que tengo que decir acerca de eso. Jesús quiere que tengamos placer, pero Él quiere ser el centro de nuestras vidas. Él quiere que todo revuelva a su alrededor, y esa es la forma que debe ser. Y no es que Él tenga un enorme ego y que Él quiere que todo se centre alrededor suyo. Somos creados para Dios. Somos creados para su placer. Y para lo que uno es creado, no se puede ser feliz sin eso. Y lo que sea que tratemos de hacer sin Dios, simplemente no va a funcionar. Y usted sabe, cuando yo digo Dios debe de ser el centro de su vida, eso no significa que todo debe ser una actividad espiritual. Digo, hay toda clase de personas aquí hoy que hacen toda clase de cosas. Digo, toda clase de cosas. Conocimos una pareja antes de la reunión que no les voy a decir sus nombres porque no quiero que todo el mundo empiece a figurar quiénes son. Él ha cruzado el Gran Cañón en una cuerda floja. Y pensé, es algo bueno que eres cristiano. Y digo, si yo fuera a hacer eso, yo sería creyente. Y si no lo fuera, al decidir cruzar el cañón, me haría cristiano rapidísimo antes de llegar a la cuerda. Así que estoy tratando de enfatizar el punto de que usted sepa que Jesús sea el centro de su vida. Eso no quiere decir que tiene que ser un pastor o un predicador o un líder de adoración o que se quede sentado en casa leyendo la Biblia todo el tiempo. Digo, Dios crea, digo, Él nos da tantas diferentes variedades de dones. Pero sea lo que sea que hagamos, debemos hacerlo con el Señor, a través del Señor, para el Señor, por su gracia, para su gloria. ¿Y cuán asombroso es cuando uno tiene todas estas multitudes de personas que están viviendo su vida diaria por ahí, trabajando en esta tienda y aquella tienda, y en el mundo del mercado, y en los lugares de negocios, y en las cuerdas flojas, si usted sabe, en la plataforma, y lo que sea? Y ellos dejan que su fe sea conocida. Ellos le dan la gloria a Dios. Ellos no esconden el hecho de que son creyentes. Ellos no se avergüenzan del evangelio. Y eso no significa que tiene que ir al trabajo y predicar todo el día, pero sí significa que no tiene que ser cobarde y esconder el hecho de que es creyente. ¿Qué dice la Biblia? Si me honran a mí ante los hombres, yo les honraré delante de mi Padre que está en el cielo, y si me confiesan delante de los hombres, yo les confesaré ante mi Padre en el cielo. Y saben, Pablo, el apóstol Pablo, hizo algunas muy, pero que muy fuertes declaraciones acerca del egoísmo. Y yo quiero que veamos eso, porque para ser honesta con ustedes, todo el mundo tiene la tendencia a ser egoísta. Es probablemente el mayor monstruo en nuestras vidas, si quieres saber la verdad. Y digo, si usted no piensa que sea un poco egoísta, solo obsérvese la próxima vez que no se salga con la suya. Se acabó. Romanos 14, 7 y 8. Ninguno de nosotros vive para sí, sino para el Señor. Y ninguno de nosotros muere para sí, sino para el Señor. Pues si vivimos, vivimos para el Señor, y si morimos, morimos para el Señor. Entonces, ya sea que nosotros vivamos o muramos, pertenecemos al Señor. Y Pablo tuvo una revelación, y realmente no importa, porque yo pertenezco a Dios. Y lo que sea que tenga, no importa si soy un apóstol o si cavo pozos, eso no importa. Nada importa, excepto que le pertenezco a Dios y que estoy viviendo para Él. Y este tiempo aquí en la tierra es extremadamente corto comparado a un por siempre. Y déjeme decirle algo, cuando el por siempre comience, querrá conocer bien al Señor. Segunda de Corintios 5:15 es una de mis escrituras favoritas en la Biblia. Y Él murió por todos, este es Jesús. Jesús murió por todos, para que todos los que viven puedan vivir, ya no para sí mismos, sino para y por el que murió y resucitó de nuevo por causa de ellos. Así que una de las razones por las que Jesús murió es para que no tengamos que vivir vidas egoístas. Él me liberó de mí. Y sabe, pensamos de todas las cosas que queremos que Dios nos libere. Y si yo fuera a tomar una encuesta aquí y le preguntara de qué quiere que Dios le libere, yo dudo que haya muchos que digan, yo quiero que me libere de mí. ¿Y sabe qué? Yo finalmente llegué al punto donde me harté de mí. Porque era básicamente todo lo que tenía en mi vida y lo que me interesaba era mí. Y fue que me cansé de eso y finalmente quería aprender cómo hacer cosas a la manera de Dios. ¿Y sabe? Si está encerrado en una prisión consigo mismo, y la mayoría no se caen bien ni consigo mismo, ¿sabe? Vamos a hablar de eso también, es que así. En Gálatas 2:20. Y esta escritura es interesante para mí porque Pablo dijo, he sido crucificado con Cristo y ya no soy yo el que vive. Pero quiero dejarles saber que él dijo esto 20 años después de su conversión. Y no es como que se acababa de salvar. Y despertó y está rebosando de amor. Y queriendo dar y sacrificarse y hacer cosas por otras personas. Y que nunca piensa de sí mismo y fácilmente da su vida por otros. Así no es como funciona. Es que toma mucho tiempo y la palabra crucificar iguala dolor. Y si está buscando una cruz acojinada, está haciendo lo que no corresponde siguiendo a Dios. Amén. Yo he sido crucificado con Cristo. En Él he compartido su crucifixión. Y ya no soy yo quien vive, sino Cristo el Mesías vive en mí. ¿Cuántos de ustedes saben que Él vive en ustedes? Muy bien. Y la vida que ahora vivo en el cuerpo, la vivo por fe en el Hijo de Dios, quien me amó y se dio a sí mismo por mí. Y esto es básicamente lo que Dios persigue. Él quiere vasos, vasijas vacías, que Él pueda llenar y fluir por ellas. Amén. Él no quiere un montón de gente que tiene calcomanías de carro y una buena asistencia a su iglesia y un par de aretes con cruces, ya sabe, ¿verdad? Lo demás, una Biblia aqua y otra fucsia y ya sabe, ¿verdad? Pero aún están llenos de sí mismos. Y yo era una cristiana igual a eso por tantísimos años. Y digo, aún todas mis oraciones eran acerca de mí. Yo tenía una lista entera de cosas que Dios tenía que hacer por mí para estar feliz por 24 horas. Si no me das esto, no creo que lo soporte. Y si yo veo que Dave no cambia y no pienso que pueda aguantar. Vamos, vean, yo no soy la única que hace esta clase de cosas, ¿verdad? Yo necesito una casa más grande y necesito más dinero. Y sí, todo se trataba de lo que yo necesitaba que Dios hiciera por mí. La Biblia dice en el Salmo 37:3, otra de mis escrituras favoritas, hay un montón de ellas. Dice, confía en el Señor y haz el bien. Así que es el simple plan, si usted lo ve. Yo me emocioné cuando Dios me mostró esa escritura y eso realmente me dio entendimiento de ello. Sea lo que quiera o necesite, dígale a Dios y confía en Él y déjelo ahí. Y pase su tiempo haciendo el bien. Pase su tiempo siendo de bendición a otros y deje que Dios le dé los deseos de su corazón. No pase su tiempo tratando de obtener cosas para sí mismo y terminar arruinando su vida o haciendo un lío al comprometer su moralidad y hacer algo malo. Usted no puede amar su vida si usted no tiene paz con Dios. No es posible. Ya no soy yo quien vive y dirá, bueno, yo no sé. Si yo vivo así, ¿qué me va a pasar a mí? ¿Quién va a cuidar de mí? Y usted sabe, yo fui así muchísimo porque confié en el hombre. Y el hombre me había fallado. Personas habían abusado de mí. No habían cuidado de mí. Mis padres no se interesaban por mí. Mi padre abusó de mí, mi madre tampoco me ayudó. Me casé con el primer tipo que apareció. Él me maltrató, él me usó, él me robó a mí. Escribía cheques sin fondo, incurrí en deudas y yo tenía que pagarlas. Así que cuando se trataba de confiar, yo no era tan buena confiando en otros. Y era muy buena cuidando de mí misma. Era así, no te necesito, yo me cuido a mí misma. Pero vea, el asunto es que Dios no es como la gente. Usted puede confiar en Él. Ahora no lo voy a decir que puede confiar que Él le va a dar todo lo que quiere, porque hay la posibilidad de que lo que quizás usted quiera sea la última cosa en el mundo que necesite. Mejor le digo a este grupo por acá. Vea, yo no voy a decirle que Dios le va a dar todo lo que quiera. Yo no voy a decirle eso. Si usted ejercita su fe, puede tener cualquier cosa, no. Pero sí puede confiar en Dios que le dé lo mejor para usted. No he terminado en el tiempo correcto. Y ese tiempo probablemente no sea su tiempo tampoco. Y les digo que cuando usted llega al punto en que puede confiar en Dios, la miseria se va. ¿Me escucharon? La miseria se termina del todo cuando uno llega al punto en que puede confiar en Dios.
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2: ¿Qué tal mis amigos? Lunes 27 de julio, béisbol de las grandes ligas, lanzadores hispanos, 6:40 de la tarde, Baltimore visita Detroit. Por los Tigres, el venezolano Keider Montero, 7 ganados, 5 perdidos, ha ganado sus últimos 2 partidos a los Angelitos de Anaheim y a los Cachorros de Chicago. 7:10 de la noche, Atlanta visita a los Mets en la ciudad de New York. Por Atlanta, el venezolano zurdo Martín Pérez, récord igualado, 6 victorias, 6 derrotas, sin decisión contra San Diego en su última salida. A las 9:38, Houston en Anaheim contra los Angelitos. Por Anaheim, el dominicano novato de 22 años de edad, Walber Ureña, récord negativo, 6 triunfos, 7 fracasos, ganó su último juego a los Cardenales de San Luis. Los demás partidos, 2:35 de la tarde, Seattle visita Texas, 6:40, Filadelfia juega en Miami contra los Marlins, 6:45, Toronto visita Washington, a las 7, Cincinnati anfitrión de Cleveland Interligas, 7:40 los Yankees de Nueva York en Chicago frente a los Medias Blancas, 7:45 Cachorros de Chicago visitan a los Cardenales de San Luis, 9:40 Boston juega en Sacramento contra los Atléticos, el último a las 9:45 de la noche, Cerveceros de Milwaukee visitan a los Gigantes en San Francisco. Algunos de los eventos deportivos este lunes en los Juegos Centroamericanos y del Caribe Santo Domingo 2026, preliminares, voleibol playa a las 3, Bermuda e Islas Caimán a las 4, Jamaica, Bermuda. En baloncesto femenino, a las 3, Panamá, Puerto Rico, 6 de la tarde, Trinidad y Tobago, El Salvador, y a las 8 de la noche, México, contra la República Dominicana. Y bien, mis amigos, no hay tiempo para más. Mi nombre es Tony Castellanos. Hasta la próxima, si Dios quiere, y yo sé que Él va a querer. Que Dios le bendiga y les cuide siempre.
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Señoras y señores, bienvenidos. Esto es Boomerang PM aquí por Almavisión Radio. Miren, tenemos de todo, en este día lunes que Dios nos está regalando. Bienvenidos, bienvenidos a todos. Mire, tengo una frase para el día de hoy, una de mis favoritas, de una de mis películas favoritas. Yo sé, es una película de muñequitos, como dicen por ahí. Yo sé. Sí. Puede sonar muy infantil, pero mire que la frase está impresionante. No se ría. En serio le digo, usted quédese por allí. Cuando yo ponga la frase, está interesantísima y sobre todo desafiante, señoras y señores, de las que me gusta a mí, Por supuesto, buenas charlas con amigos profesionales. Voy a hablar quizás de alguna de las cosas que hablemos te sirva para salir de tu zona de confort, ser mejor. Vamos a hablar de eso en la frase. O también te puede servir para solucionar algún problema. Así que quédate ahí, no te muevas del dial. Recién estamos comenzando hasta las 5:30 de la tarde. Te acompaño y espero sinceramente que te sirva y que pueda hacer lo que es mi deseo todos los días. ¿Sabes qué? Aliviar tu vueltita a casa. Señoras y señores, arrancamos con un poco de rock and roll, ¿le parece? Es lunes, necesito fuerza, ¿eh? Así que aquí está el señor Fabián Liendo. Una versión espectacular, ¿eh? Remixada, Viajeros del Viento, así se llama este tema. Fabián Liendo, bienvenidos.

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Usted sabe que uno a veces tiene que chocarse con la información, con la noticia, y nos toca, ¿no? Nos toca contarle a la audiencia a veces noticias trágicas, noticias difíciles, noticias de guerra, noticias de duelos, ¿no? De, por ejemplo, lo que ha sucedido en Venezuela, que siguen habiendo, claro, noticias, son algunas noticias milagrosas a estas alturas, donde siguen encontrando gente con vida, pero y uno se pone contento, ¿no?, de las buenas noticias. Pero la mayoría de las noticias, ¿no?, porque dice un viejo adagio que es lo que más vende, ¿no?, la tragedia, lo complicado. Y por eso hay medios de comunicación que enteramente se dedican a esa clase de noticias. Entonces, encontrar una buena noticia a mí me da muchísima alegría y sobre todo me da muchas ganas de compartirla, ¿no? Eso sobre todas las cosas. Y es lo que quiero hacer con esta noticia que tiene que ver con salud, señoras y señores, y de una enfermedad que creo yo todos, ¿no?, tenemos cierto resquemor de que nos suceda en algún momento, ¿no? Y cuando se nombra la enfermedad, ¿no?, sigue dando cierto escalofrío. Claro que uno confía en Dios, no estoy diciendo que no confiamos en Dios, pero allí está, ¿no?, la sombra de esta enfermedad. Y no estoy hablando del cáncer, que es otra enfermedad fuertísima, que muy seguramente antes uno decía cáncer y rara, en rara ocasión alguien cercano había padecido la enfermedad. Hoy en día, lamentablemente, como muchas otras enfermedades, ha avanzado tanto que todos tenemos gente muy cercana a los cuales tocó la enfermedad y hasta quizás, ¿no?, terminó en lo más lamentable. Pero esta enfermedad, que todavía no está al nivel del cáncer, pero sí se acerca y bastante rápido, es el Alzheimer, ¿sí? Y Alzheimer, uno dice la palabra y desea que nunca jamás, ¿no?, toque a la puerta ni siquiera de la familia cercana, ¿no? Entonces, este descubrimiento me pareció importantísimo para destacar. Señoras y señores, ¿cómo una gota de sangre permite detectar el Alzheimer antes de que aparezcan los primeros síntomas? Usted sabe, antes, ¿sí?, durante décadas, dice la información, el diagnóstico de Alzheimer estuvo ligado a la aparición de los primeros olvidos, las dificultades para orientarse o el deterioro progresivo de la memoria. Para entonces, el proceso neurodegenerativo ya llevaba años avanzando en el cerebro, ¿sí? Hoy, ese paradigma empieza a cambiar. Un análisis de sangre capaz de detectar biomarcadores asociados a la enfermedad antes de que aparezcan los síntomas ya se encuentra disponible en mi queridísimo país Argentina, ¿sí? Y abre la puerta esto a una intervención mucho más temprana para tratar de lidiar, ¿no?, con esta enfermedad que es devastadora. Claro, no solamente para la persona que cuando comienza la enfermedad comienza a darse cuenta, pero cuando avanza ya la persona lamentablemente se pierde por completo, y los que lidian con la enfermedad y con la desesperación de repente tener un padre, por ejemplo, que no te reconozca, una madre que te crió, te ayudó a crecer y que no sepa ni siquiera tu nombre, es devastador, hay que decirlo, y esta es la realidad que viven muchas familias. El avance fue presentado por una revista de noticias, por un neurólogo que se llama Gustavo Sepsleber, director de investigación de, bueno, una clínica por allí, y esto es una excelente noticia, quienes explicaron que la incorporación de esta tecnología representa uno de los cambios más importantes de los últimos años en el diagnóstico de las demencias. Hoy podemos detectar algunas sustancias que se llaman biomarcadores en la sangre porque el grado de sensibilidad de las técnicas aumentó muchísimo, explicó el neurólogo Gustavo Sepsleber, creo que así se pronuncia el apellido. Esa mejora tecnológica, sostuvo, permite identificar
alteraciones biológicas que antes solo podían observarse mediante estudios mucho más complejos y cuando la enfermedad ya había comenzado a manifestarse. Así que esto es un avance tremendo para detectar temprano esta enfermedad y comenzar a trabajar lo más rápido posible en retrasar esos síntomas que son, como decía al comienzo, devastadores, ¿no? Hay una película que es maravillosa, una producción española-argentina, maravillosa sinceramente, que habla de esta enfermedad. Y el título, si no recuerdo mal, ahora lo voy a buscar y te lo voy a confirmar, el título es Vivir dos veces, ¿no? Y se trata exactamente de eso, de un caballero que comienza a buscar al gran amor de su vida, ¿no? Y resulta que lo encuentra a la mujer, al amor de su vida, la encuentra en una clínica con una especie de demencia perdida en el tiempo y en los recuerdos. Pero claro, muy emotiva la película, cuando lo ve lo recuerda su nombre, ¿no? Cosa que a él lo puso muy contento, pero inmediatamente la dama se pierde nuevamente. Y en realidad la película no tiene que ver con la mujer que estaba padeciendo ya la enfermedad, sino que el mismo protagonista, el hombre que busca a esta mujer, al amor de su vida, había comenzado a buscarla porque todavía recordaba su cara y recordaba el tono de su voz, el olor de su perfume, y él estaba diagnosticado con Alzheimer y quería encontrarla antes de perder todos esos recuerdos. La película es maravillosa, te la recomiendo si quieres ver una muy buena película. Bueno, allí la tienes. Déjame confirmarte en un ratito si se llama Vivir dos veces, creo que sí. Pero bueno, habla de esta enfermedad. Avanzar en estas enfermedades es maravillosa noticia. Esto sería algo similar a lo que sucede con el cáncer. Como en la sangre ya hoy en día, estudios muy simples, muy a la mano de todo el mundo, detecta esos marcadores tumorales y uno puede saber con esa variación si la enfermedad está avanzando o de repente alguien que se quitó la enfermedad encima. Hay que vigilarla, en el caso del cáncer, por 3 años cada 6 meses y los próximos otros 2 años cada una vez al año. Entonces, imagínese tener este tipo de tecnología que alivia mucho al momento de un simple análisis de sangre para saber cómo está la situación, y que también esto suceda con el Alzheimer. Señoras y señores, es una maravillosa noticia que sinceramente no quería dejar pasar. Es una bendición que sigamos avanzando en el conocimiento para poder retrasar o defendernos de alguna manera de estas enfermedades.

0: 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Estoy en este momento con quien es la decana asociada para Kaiser University y es la doctora Lina Rodas. Doctora, qué gusto tenerla aquí con nosotros.
1: Adrián, muchas gracias por la invitación, un saludo cordial a todos los oyentes de Mavisión también, y es un placer para mí compartir este rato con usted.
0: Nosotros felices porque, doctora, si hay algo que está haciendo Kaiser por nosotros es ayudarnos a progresar, y lo que decimos siempre, ¿no? Un título abre puertas, esto es importante que lo resaltemos.
1: Correcto, sí, sobre todo para nuestra comunidad latina, personas de primera, segunda generación que venimos a este país precisamente buscando oportunidades profesionales, siempre es importante y siempre se le recalca el poder crecer académicamente. Se necesita de su título, un asociado, una licenciatura, maestría, doctorado para poder continuar avanzando y tener esas competencias profesionales para un buen trabajo en este país.
0: 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Hay gente que ha hecho buena parte de una carrera en sus países y aquí eso sirve.
1: Claro, correcto, Adrián. Sí, tenemos muchos estudiantes, de hecho, que vienen de otros países y tienen ese trayecto, ¿no? Universitario, en donde empezaron de pronto una carrera, y no pudieron terminar por alguna razón, pero tienen créditos que pueden convalidar aquí con la Universidad Kaiser. Entonces, dependiendo del programa donde ellos quieran ingresar, se hace una evaluación de créditos y muchos de esos créditos, o al menos varios, se pueden transferir para que no necesariamente empiecen desde el inicio, sino que puedan tomar ventaja de lo que ya hicieron en sus países y agregarlo a su carrera universitaria aquí.
0: Excelente, muy buena posibilidad. 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Hablemos de las carreras. Hay dos que son maravillosas. 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Hablemos un poquito de ambas.
1: Bueno, para mí es un placer presentarles estos dos programas porque son programas relativamente nuevos dentro de la División Latina. La Universidad Kaiser ofrece estos programas 100% en español, online, con profesores que son altamente capacitados para dictar estos cursos en español. Entonces, nosotros abrimos el año pasado ya la línea de psicología desde la licenciatura, maestría y doctorado está en psicología y también la maestría en liderazgo organizacional. Entonces, en psicología el estudiante empieza a aprender un poco más sobre comportamiento humano y puede desarrollarse en muchas profesiones relacionadas a ese campo, en la parte de consejería, en la parte de las escuelas, en agencias gubernamentales. Entonces es una carrera en alta demanda de que nos ha ido muy, muy bien con esta carrera porque se puede aplicar, como bien lo he dicho, en muchos campos, tanto en la parte organizacional como en la parte de desarrollo humano.
0: Maravilloso. Entonces, qué buenas oportunidades, doctora, para la gente que está en sintonía de Alma Visión Radio. Excelentes oportunidades para progresar en ambas carreras.
1: Correcto, sí, Adrián. Y la otra que abrimos el año pasado también fue la maestría en liderazgo organizacional. Hay varios estudiantes que terminaron su licenciatura, no necesariamente están muy interesados en hacer, ejemplo, un MBA, una maestría en administración de empresas, que es más numérica, más cuantitativa, sino que les gusta más la parte de liderazgo, la parte de planificación en un equipo de trabajo, el poder proyectarse en una compañía en donde tengas que hacer o manejar diferentes proyectos. Así que esta maestría es más enfocada en la parte de liderazgo organizacional.
0: 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Doctora, muchísimas gracias por estos minutitos tan valiosos para saber cómo Kaiser está ayudando a toda nuestra gente.
1: Mil gracias a ti, Adrián, y les extiendo a todos la invitación para poder unirse a nuestra universidad. Nosotros trabajamos y de verdad creemos altamente en el desempeño y crecimiento de nuestra comunidad latina, así que bienvenidos están acá para continuar sus estudios.
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Qué interesante está la frase del día de hoy. Sí, interesantísima. Yo, la verdad que cuando me choqué, esto me lo choqué ayer, ¿eh? Ayer me choqué con esta frase y dije, la necesito. La necesito primero para mí. Creo que, y ahora le voy a explicar por qué. Ahora le voy a explicar bien por qué yo necesito esta frase para mí. Uno vive, ¿no?, de desafíos. Y a veces uno dice, ¿pero será que me meto en esto? Escúcheme, a ver si lo puedo ayudar a pensar. Es que a veces uno no tiene oraciones. Y uno quiere escuchar, ¿no?, la dirección de parte del cielo. Y a veces uno dice, bueno, ¿cómo será que Dios me dará la señal, me ayudará a dar el paso con, más que con confianza, con certeza? Y eso es, ¿no?, lo que me pasó a mí con esta frase. Porque uno muchas veces se encuentra bien, se encuentra cómodo, ¿no?, y Dios viene y sacude el piso, ¿no?, hace temblar el piso, y uno pierde la estabilidad, a veces hasta se cae, y da miedo, ¿no? Imagínate estar, ¿no?, en un lugar donde comienza a temblar el piso y a moverse todo y a resquebrajarse las paredes, a hacerse grietas en el piso. Da mucho miedo, ¿no? Miedo, muchísimo miedo. Entonces, eso también es cuando uno está muy bien, muy tranquilo, haciendo algo que quizás haces por años. Escúchame, quizás estás haciendo algo por años y algo sucede que tienes que cambiar, algo sucede que te incomoda ya la situación y tú dices, pero si yo suelto esto y yo no sé qué va a pasar con lo otro, yo no tengo la certeza, yo no puedo ver hacia adelante el futuro, ojalá uno lo supiera, hubiese una manera, ¿no? Y creo que tantos dolores de cabeza, ¿no?, nos ahorraríamos, pero la realidad es esa, ¿no?, que cuando te encuentras cómodo haciendo algo, que lo haces por años, probablemente te hayas preparado, entonces te sientes muy bien haciendo eso, es muy difícil decir, bueno, suelto, cambio, veo qué hago. Y ahí es donde me golpea la frase del día de hoy. Y te lo dije, al comienzo del programa te lo dije que era de una película de dibujos animados, de muñequitos, como lo dicen por aquí, ¿no? Y me llamó mucho la atención. Me llamó mucho la atención. Y sin perder un segundo más, vamos a la frase. Dice así, dice, escucha, y te voy a decir después de dónde sale la frase. Para aquellos que están viendo, la van a leer conmigo. Estamos transmitiendo por nuestras redes sociales. Dice así la frase, sin música. Dice, si solo haces lo que sabes hacer, escúchame, nunca serás más de lo que eres ahora. Ay, ay, ay. Pega. Pega esto. Uh-huh. Si solo haces lo que sabes hacer, nunca serás más de lo que eres hoy en día. Para aquellos que a veces pensamos demasiado, ¿no?, en los desafíos por delante, en los cambios, en animarse a dar el paso, ¿no?, como le sucedió al apóstol. Si eres tú, manda que yo vaya a ti. Sobre el agua, loco, desquiciado, Pedro siempre. Atrevido, ¿no? Pero el tipo dijo, ¿y si sí sucede? O sea, va a haber solo dos personas, Jesús y Pedro. Un par de pasos, no importa. Fue el único que supo, ¿no?, creo que lo dice Dante Gebel así, fue el único que supo lo que es ver y sentir el agua convertirse de agua baldosa. El único, ¿no?, de hombre sobre la tierra. Entonces, imagínate.
Si solo haces lo que sabes hacer hoy, nunca serás más grande de lo que eres ahora. Esto a mí me golpeó, me llamó mucho la atención, porque te voy a decir algo. Generalmente uno se prepara mucho para algo, ¿no? Y uno dice, bueno, ojalá toda mi vida pueda hacer esto. No está mal, escúchame, no está mal. No hay gente que tiene su profesión, su vocación, su llamado, que me parece más importante que cualquier otra cosa, ¿no? Y uno dice, ¿y será que hago otra cosa? ¿No? Y esta frase, por lo menos a mí me confrontó. Si solo haces lo que sabes hacer, nunca serás más grande de lo que eres hoy en día. ¿Te suena o no? A mí me desafía. A mí me alienta también a querer ser mejor, a probarme, ¿por qué no? No, pero ya a esta altura, a esta edad, por favor, no me venga con eso. Si solo haces lo que sabes hacer, nunca serás más grande de lo que eres ahora. Te lo dejo. No, pero qué difícil empezar de nuevo. Yo sé, hay muchas cosas que dan miedo. Salirse de la cajita ya cuadradita, ¿no? Donde que uno conoce muy bien cada rinconcito y todo, da miedo, ¿sí? Pero ahí es donde tenemos que creer que si Dios trae el desafío, Él te va a dar las herramientas para salir adelante en cada situación. Mira, y si no me crees, te lo digo de esta manera. Hay gente que si yo no leo un versículo no le entiende lo que estoy diciendo. ¿Qué son estas frases raras que trae Adrián? Mire, no es una frase rara. La dijo ni más ni menos que el maestro de Kung Fu Panda. Está en Kung Fu Panda 3. Dígame si no es buena. ¿Es buena? Es buenísima, ¿no? Bueno. Pero espere, yo se la traduzco, ¿sí? Para los religiosos, digo para los cristianos, perdón, se me escapó. Dice, escuche. No, es que quiero, entre risas y tonterías, quiero llevarte algo al corazón. Dice, si necesitan sabiduría, pídansela a nuestro generoso Dios. Y Él se la dará. Escuche qué linda esta versión, después le voy a leer otra versión. Dice, y Él se la dará. No los reprenderá por pedirla. ¿Sabe que algunos de nosotros creemos que ir a Dios a molestarlo, ¿no? Como si yo estuviese durmiendo y uno lo fuera a despertar de la siesta? No. El padre, como buen padre, ¿no? Usted no le, si tiene hijos, a usted le gusta que sus hijos vayan, ¿no? A pedir un consejo, ¿no? Papá, ¿cómo se hace esto? ¿Qué harías tú? No, entonces es muy lindo. Bueno, yo creo que Dios siente igual y mil veces con más amor, ese amor maravilloso que nosotros hasta el día de hoy no comprendemos, seríamos incapaz de imitar. Él nos ama con tanto amor que te dice hoy que no te va a reprender si vas a pedirla. No te va a regañar, no va a ser indiferente. Si necesitan sabiduría, pídansela a nuestro generoso Dios y Él se la dará, no los reprenderá por pedirla. Y mira lo que dice, esa es la nueva traducción viviente, mira lo que dice la nueva versión internacional, hermosa. Dice, si a alguno de ustedes le falta sabiduría, pídasela a Dios y Él se la dará, pues Dios da a todos generosamente, escuche, sin menospreciar a nadie. Y quiero subrayar, sin menospreciar a nadie. Sabes que muchos de nosotros, en más de una oportunidad, cuando hemos ido a pedir algo, a solicitar ayuda, se nos ha menospreciado. ¿Sí? Quizás ha sido algún jefe y dice, no, pero tú no estás para esto. O vas a contarle un sueño a un familiar, a alguien cercano. No, pero ¿qué te vas a meter en esto? ¿Estás loco? ¿Tenés plata? ¿No tenés plata? ¿Tenés alguien que te ayude? No tenés nada. O sea, ¿qué te vas a meter? Olvídate de eso. Esa gente te habla desde sus propias limitaciones, no de las tuyas. No te olvides de eso. Te lo repito. Esto está en Santiago 1.5. Si a alguno de ustedes les falta sabiduría, pídasela a Dios y Él se la dará, pues Dios da todo generosamente sin menospreciarte cuando vayas a pedirla. ¿No es lindo Dios?
¿No es lindo Dios? Si solo haces lo que sabes hacer, nunca serás más de lo que eres hoy. Anímate. Yo no sé si esto te sirve, esto que te estoy diciendo te sirve. Si estabas pensando mucho, lo hago, no lo hago, doy el paso, no doy el paso. Quizás es Dios. Mira, yo me choqué con una frase de la película Kung Fu Panda y me hizo un clic. Por lo menos a mí, yo no sé si te sirve. Señoras y señores, frase del día de hoy.

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0: Cada vez que pongo este tema, sinceramente me acuerdo del señor Alejandro López, que le mando un abrazo inmenso. No sé si estará escuchando. Gente de por allí, de por el sur del condado, por la ciudad de Homestead y alrededores. Abrazo grande a toda la gente que nos escucha por allí. Alejandro es nuestro representante por allí. No, mentira. Un abrazo grande para él. Quiero compartir antes de irme, me quedan unos minutitos, una línea directa al corazón. Escúchame, regálame. ¿Qué tiene la línea directa? A ver, déjame ver. 4 minutos 30 segundos. Dante Gebel, línea directa al corazón. Aprender a callar. Qué difícil a veces.
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0: Uno de los precios que uno tiene que pagar siempre, creo, para servir al Señor, que es inevitable, acá en la China o en Australia, es la soledad del ministerio. La soledad en el sentido de no ser comprendido muchas veces en lo que Dios te manda hacer. Te puedo dar cátedra de eso en cuanto a la Biblia. Dios le dice a Oseas que se case con una prostituta. En lugar de buscar una esposa de entre las hijas de los profetas, tiene que buscar una esposa de entre las hijas de la calle. Obviamente, te imaginas lo que pensaron los colegas. Dios quería demostrar el amor que él tenía para con Israel, graficándolo en Oseas y Gomer, la prostituta con la cual se tuvo que casar, perdonarle su antigua vida. Dios quería demostrar cómo él amaba a Israel, que a pesar de que se prostituía tras dioses paganos, Dios siempre lo amaba. Pero ¿cómo Oseas explicaba una situación así? ¿Cómo Abraham explicar que ese hijo que le iba a dar nietos ahora lo tiene que sacrificar en el altar? Entonces a veces Dios te da órdenes que no son entendidas o por el dogma o por la mayoría, pero vos sabés que tenés que mirar la meta y apuntar hacia lo que Dios dice que tenés que apuntar. Y eso creo que es una de las cosas más difíciles que todo ser humano que quiere servir al Señor debe pasar. Y creo que uno de los secretos para no tener problemas, lo estamos aprendiendo, ¿eh? No digo que lo hablo desde la santidad o desde haberlo alcanzado, lo estoy aprendiendo. Uno de los secretos para pasarla bien, para cumplir con lo que Dios te manda y no tener problemas, es contar a muy pocos lo que Dios te manda hacer. Porque si no, normalmente cuando uno cuenta el sueño o cuenta la visión, te suelen tirar en una cisterna, te suelen arrojar en un pozo, te pueden hasta vender como esclavo, te pueden arrojar y en ocasiones hacer que ese sueño, que tenía un cumplimiento inmediato, se tarde más tiempo, justamente por la envidia, por los celos. Entonces mi sugerencia es que cuando Dios te dé un sueño, no lo andes contando, no lo andes diciendo, quédate calladito, que lo vean cuando realmente ocurra. Porque uno a veces en la emoción quiere contar. Una vez se dice, ¿sabes que Dios me habló y me dijo que voy a tener un gran ministerio? Y uno lo cuenta, y a veces lo que haces es escarbar las miserias de otros. A veces tenés a alguien frustrado que dice, ¿y este idiota quién es? Para andar contando que Dios lo va a usar, y a veces no te lo dice, pero despertás celos, envidias, le haces mal a mucha gente, despertás pecados en unos cuantos, y entonces hemos nosotros aprendido también a quedarse callados, a no hablar, a guardarse los sueños para sí. Que cuando se vea el cumplimiento de lo que Dios te dijo, realmente vengan otros y digan, realmente, esto es de Dios. Pero en un momento no hay que contar los sueños. Porque si José no hubiese contado su sueño, la historia hubiese sido diferente. Obviamente, algunos me podrán decir, bueno, pero todo eso estaba en los planes de Dios. Sí, pero sigo sosteniendo de que si José hubiese sido más callado, le hubiese ido mucho mejor y se hubiese, obviamente, ahorrado muchos dolores de cabeza. Pero tuvo la malísima idea de a sus propios hermanos contarle una gran visión. Es muy probable que en tu propia casa hayas sentido como cierta resistencia a lo que contaste. Tal vez tu propia esposa, tal vez tus propios padres, tus hermanos. Contaste algo y te miran como diciendo, si vos sos el hijo del carpintero. Le pasó a Cristo, que decía que era el hijo de Dios y se le reían. Decía, este es el hijo del carpintero. Entonces en ocasiones hay que callarse la boca y calladitos con los hechos demostrar de que uno puede cambiar la historia. No es con publicidad, no es con prensa, no es con lo que podamos contar que hemos de llegar a la meta, sino con la determinación de llegar a la meta, muy a pesar de que uno se sienta solo en esos sueños. Yo sé que uno sueña con utopías, que uno tiene todavía en la cabeza aquellas cosas imaginarias de que cuenta un gran sueño y todos los aplauden porque va a sumar al reino. Pero señores y señores, casi no existe. La gran mayoría está frustrada, la gran mayoría no puede lograrlo y entonces se siente mal que vos les cuentes una gran victoria. Aprender a callarse creo que es una de las materias que tenemos que aprender a diario, continuamente, en la línea directa al corazón.
1: Qué línea directa más maravillosa, acertada. Yo que soy, lo tengo que decir, ¿sí? Me caen mal las redes sociales, sinceramente. Porque la mayoría cuenta solamente la foto linda, pone el resto de la vida, el sacrificio, el sudor, las peleas, la amargura, la frustración. Nadie quiere postear eso, ¿no? Entonces las redes sociales son una gran mentira, una gran mentira. No digo que en todo, ¿sí? Pero mayormente. Se puede usar, ¿no? Como el teléfono, se pueden usar para cosas buenas y cosas malas. Se pueden usar, claro, por supuesto, nosotros estamos transmitiendo ahora, compartiendo el mensaje. Se pueden usar correctamente. Pero digo, cuando uno vive, ¿no? Poniendo, diciendo, estoy acá, estoy allá, como esto, como lo otro, o sea, generalmente si es cierto y te va muy bien, puede suceder lo que dice Dante, ¿no? Que despiertes celos, envidias en otros y hasta te deseen todo lo contrario, ¿no? Lo que estás queriendo generar. Entonces, aprender a guardar un secreto, aprender a callar, es una de las habilidades más grandes que hoy en día yo considero son fundamentales para que cada uno se meta en su vida, cada uno viva su vida sin la necesidad de andar exponiéndose demasiado. Porque yo tengo una frase por allí que está en una línea directa del corazón que es maravilloso. Lo que nadie... Escuche, sin música. Creo que viene perfecto para la línea directa del corazón. Lo que nadie sabe, nadie estropea. Me quedo con eso, mi buen amigo, y con esta maravillosa línea del corazón.

Y así vamos llegando al final de este programa de día lunes. Gracias, muchas gracias sinceramente por permitirme acompañarte en la vueltita a casa, lo que nosotros llamamos vuelta a casa, ¿sí? Desde las 4 de la tarde hasta las 5:30, aquí estamos en Alma Visión Radio, el 87.7 de FM, nuestras redes sociales, Alma Visión Miami, nuestra aplicación también, para que nos escuches por donde tú quieras. Nosotros ponemos todo a tu disposición. Mañana, señoras y señores, a las 4 de la tarde tenemos una cita aquí en Alma Visión Radio para hacer juntos, usted y yo, Boomerang PM. Dios te bendiga. Chau. Hasta mañana.

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6: A continuación, nuestro médico de familia cristiano, doctor Ramón García Septién, con su programa de Actualidades Médicas, dedicado a cuidar nuestro cuerpo como templo del Espíritu Santo.
7: Muy, pero muy buenas tardes, queridos hermanos y hermanas, y bienvenido a otro espacio de salud con quien les habla su médico de familia, Ramón García Septién, médico fundador de esta linda y fuerte emisora de Almavisión Radio, que digo presente toda la semana con mi programa médico que está dedicado a cuidar nuestro cuerpo como templo del Espíritu Santo. El año 2026 transcurre, la escuela ya comienza y nosotros continuamos con nuestras campañas para tratar de atacar este flagelo que es la obesidad. La obesidad hoy en día es considerada una enfermedad que estadísticamente está afectando más del 44% de la población latina. Comienza ya de la edad temprana en los teenagers y nosotros ya casi vamos a cumplir 50 años dedicado toda mi vida al tratamiento como médico de familia de esta enfermedad, que vale señalar que es una enfermedad que viene muy, pero muy mal acompañada. Generalmente los pacientes obesos, si no lo son, tienen tremenda oportunidad de convertirse en diabéticos tipo 2, en pacientes de sufrir de hipertensión arterial, de enfermedades coronarias, del infarto del miocardio, que sigue siendo la causa número uno de muerte en el mundo entero, de la sleep apnea o la apnea del sueño, con su narcolepsia. Yo todos los días veo 2 y 3 pacientes con estas condiciones, que con estos planes tratan de mejorar esta condición, los problemas de depresión, los problemas circulatorios, las enfermedades tiroideas, las enfermedades de la hiperlipemia. Son tantas y tantas las condiciones que a través de estos tratamientos que yo ofrezco para la obesidad, mis pacientes llegan a través de nuestro Ministerio de Sanación, supervisado por el Rey de Reyes, a lograr una buena calidad de vida. 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Le vamos a dar primeramente una educación nutricional, le vamos a enseñar a comer correctamente, le vamos a dar medicamentos para el control del apetito, para eliminar la retención de líquidos si lo tuvieran, para aumentar el metabolismo, para todas estas condiciones que sabemos que están asociadas con la obesidad. Y sobre todo tenemos laboratorios y farmacias en nuestras oficinas. Los medicamentos ya son recetados en nuestra oficina. Los pacientes desde el primer día ya salen con sus tratamientos, y sobre todo si no se han hecho laboratorio, le hacemos un chequeo de laboratorio de la A a la Z, que nos permite a nosotros alcanzar muchos diagnósticos, como de prediabetes, de resistencia a la insulina, que son condiciones que se asocian mucho con la obesidad. 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

es la obesidad, una enfermedad que estadísticamente se ha visto que las personas no llegan a la edad promedio, que es 80 en los hombres y 82 en las damas. Generalmente los pacientes obesos mueren desafortunadamente por muchas complicaciones debido a este flagelo que es la obesidad. Y mi misión como médico de familia cristiano es prevenir sobre todo todas estas condiciones y ayudar a todos los hermanos y hermanas que vean en mí un hermano que viene aquí con la finalidad de ayudarlo de todo corazón. 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una buena salud, y tratando la obesidad pues es una manera de tener esa salud que todos necesitamos para nuestro cuerpo como templo del Espíritu Santo. ¿Por qué no hacer en el día de hoy un pequeño paréntesis con una melodía muy bonita de una de mis pacientes, Yanela Brook? Escuchémosla.

Gracias, Yanera, por esa linda melodía que llega a todos nuestros corazones. Volviendo al tema, pues aquellos que sincronizaron un poquito tarde el programa, le está hablando su médico de familia, Ramón García Septién, médico que muy orgullosamente, lo digo al aire, voy a cumplirle en este mes de noviembre 50 años graduado de Galeno, de los cuales he dedicado 46 aquí en el sur de la Florida, toda mi vida. Mi misión que me dio Papá Dios es tratar de ayudar a todos aquellos que tengan un problema médico, y como médico general, médico de familia que trato de los niños de 13 años en adelante, siempre me he dedicado, me he especializado al tratamiento de la nutrición. He trabajado con los boxeadores, vale señalar que pertenezco al Salón de la Fama del Boxeo.

0: boxeo, porque más de 45 años dedicado al boxeo profesional, ayudando a los boxeadores. He trabajado y trabajo y pertenezco al Consejo Mundial de Boxeo. Siempre en el Consejo he trabajado en la parte del Comité Médico con reglas para ayudar a mantener y proteger los boxeadores, que para mí es uno de los deportes de contacto más peligrosos del mundo y también que requiere de mucha nutrición, y es por eso que yo siempre me he dedicado al tratamiento de este flagelo que es la obesidad. La obesidad es una enfermedad que la sufrió mucho mi familia. Tuve mis abuelas que murieron muy jóvenes, obesas, una de un infarto, otro de un problema de un estrés, y siempre he sido espiritualmente tocado por esta condición, y es por eso que yo siempre, pues, no me canso de ayudar a todos los pacientes que de verdad quieran venir a nuestra oficina a tratar este flagelo que es la obesidad. La obesidad, pues, como dijo anteriormente, es una enfermedad que está aprobada para su tratamiento, y yo, como médico general, siempre lo he tratado. Y si usted sufre de obesidad, y hablamos de obesidad cuando tenemos un índice de masa corporal, un BMI, por encima de 30, lo cual se calcula por su peso y su estatura, y de 30 en adelante, pues puede 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esta obstrucción, ya que sabemos que el infarto de miocardio, enfermedad más común que causa la muerte y es muy frecuente en los obesos, la seguimos ofreciendo en nuestras oficinas. 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realizado, así que el problema de los estudios investigativos queda pendiente para un futuro, pero sí quiero volverlos a invitar para si usted quiere de verdad tener una buena calidad de vida a través 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Y me despido, como siempre lo hacía mi querido pastor, amigo, apóstol Daniel Camaño. Recuerden, hermano, que sin fe es imposible agradar a Dios. Amén. Y recuerden que nuestras oficinas de Jayalía y Miramar siempre tienen las puertas abiertas para recibirlo de todo corazón. Hasta la próxima y que Dios los bendiga a todos. Nos vemos.
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1: Hello. Hola, ¿cómo están todos? Les habla su abogada de inmigración, Morela Aguado, en nuestro programa semanal de Inmigración al Instante. Así que si usted o alguien que usted conoce tiene alguna pregunta sobre inmigración, aproveche este espacio que la mención le brinda marcando al 305-944-8133. Le repito, el número de la radio para marcar en este momento y poder hablar conmigo directamente es el 305-944-8133. Recuerden que nuestro programa es completamente en vivo. Y de que si usted tiene alguna pregunta, puede hablar directamente conmigo, la abogada de inmigración, Morela Aguado. Les repito, el número de la radio es el 305-944-8133. Y también, muchachos, tenemos noticias súper importantes para las personas que están en procesos migratorios. Recuerden que si usted tiene un familiar detenido en inmigración, es importante que usted consulte con abogados de inmigración para ver si podemos sacarlo bajo fianza. Pues es importante que ustedes sepan de que una persona que tiene un caso abierto en inmigración y está detenido, aunque haya cruzado la frontera, puede pedir fianza siempre y cuando esté en un estado que lo permita o a través de una cosa que se llama habeas corpus. Entonces, el habeas corpus, que es una demanda en una corte federal, y así hemos logrado sacar a muchas personas en estados donde no hay derecho a fianza. Vamos a seguir hablando de eso. Les voy a repetir el número de la radio, pero tenemos ya la primera llamada. Y el número de la radio es el 305-944-8133. 305-944-8133. Adelante, tenemos la primera llamada. ¿En qué le podemos servir?
2: ¿En serio? ¡Oh, my God! ¡Oh, my goodness! Porque casi este hombre me tira el carro ahí, disculpa.
1: ¿Aló, señora?
2: Sí,
1: sí, buenas tardes. Le estábamos escuchando todos. Dígame, ¿en qué le podemos servir?
2: No, hombre, porque casi me tira el carro.
1: ¿Está
2: aquí
1: bien,
2: en el
1: freeway?
2: Sí. Mira, mi pregunta es, yo hice mi ciudadanía en noviembre, entonces, pero yo tuve una pelea, y entonces yo pasé el examen, pero ella no me dio mi ciudadanía. Ella me dijo que ella iba a pensar si me daba la ciudadanía o no, pero todavía sigo esperando. No me han mandado ninguna cita, si me la van a dar, en qué proceso estoy, nada. Y entonces yo quería saber cómo puedo averiguar mi caso.
1: Okay. Bueno, primero que nada, lo que usted tiene que hacer es ponerse en la página de UCI. En la página de UCI, señora, bueno, primero que nada, disculpe, lo primerito es que usted puede crear una cuenta personal en UCI. Si usted crea una cuenta personal en UCI, ahí usted puede ver todas las actualizaciones. Pero también, ¿hace cuánto fue usted la entrevista, me dijo?
2: En noviembre del año pasado. Ok,
1: ya es demasiado tiempo para que no le hayan dado una respuesta. No es normal esperar tanto tiempo después de una entrevista. ¿Qué fue lo que pasó? ¿Qué le dijeron?
2: Yo le dije a ella que yo había tenido una pelea, pero que no me habían arrestado, y entonces yo le llevé el reporte que me dio la policía. Y entonces, otra cosa, como yo estaba nerviosa, yo le dije a ella que mi papá se había hecho ciudadano americano cuando yo tenía 17 años, pero de que tal como él no sabía, no pusieron en los papeles, y entonces, pero que en ese tiempo yo no vivía con él, entonces no sé si eso me perjudicó a mí.
1: Bueno, la verdad no lo sé, porque tendríamos que ver exactamente qué es lo que le dijeron, pero lo que sí le puedo decir es de que es importante que usted contrate un abogado para que le averigüe qué está pasando, porque 100% no es normal que haya pasado ya 8 meses y no te hayan pedido algo. Si ese día del pleito ella quería averiguar, porque si usted tuvo una pelea y no la arrestaron, realmente no era ni siquiera necesario decirlo, la verdad, porque no hubo un arresto, no hubo nada, pero tal vez ella quería revisar el récord criminal. Pero acuérdese, estos oficiales también son agentes del gobierno y dejan los casos estancados. Le voy a dar el número de mi oficina, porque las consultas que hacen en mi oficina son directamente conmigo, son personales, y así usted podría hablar directamente conmigo en algo privado y ver de qué manera le podemos ayudar. Pero definitivamente, señora, a estas alturas, cuando tenés 7 meses, 8 meses de tener un caso pendiente, es importante la intervención de un abogado, pues.
2: Sí,
1: y por eso también preocupada. Es importante hacer los procesos con abogado, porque aunque la persona no tenga un récord criminal, el abogado está ahí precisamente ¿para qué? Para aconsejarte, para decirte, no, eso no tenés que decir, ah, esto decilo, esto no importa si lo decís o no lo decís. ¿Me entiendes lo que le quiero decir? Que no haya ningún problema, pues.
2: Sí, yo lo dije porque como yo dije, no, y si digo que yo, que no pasó nada y está allí, entonces yo quise decir claro. La verdad, ¿me entiende?
1: No, claro, la verdad siempre hay que decirla, pero hay cosas que no tiene uno que decir, sí, porque sí, no son necesarias. 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
2: Ok, muchas gracias. Yo la voy a llamar mañana, ¿ok? ¿Cuál es tu nombre?
1: Morela Aguado. Soy abogada dedicada exclusivamente al tema de inmigración. Y tengo años, más de 9 años, casi, no sé si ya vamos por 10. He perdido la cuenta, pero tengo años haciendo el programa en Almavisión, todos los lunes a las 6:30. Se llama Inmigración al Instante este programa. Okay, y mi nombre es Morela Aguado. Claro que sí. So, para las personas que nos están escuchando, muchachos, la importancia de tener un abogado de inmigración es fundamental. No en estos tiempos, en cualquier tiempo, pero sobre todo en esta época donde cualquier negación conlleva a ser puesto en un proceso de deportación con después de UCE si uno no tiene estatus legal, o donde no se recomienda viajar si tienes un récord criminal, etcétera. Y eso me lleva a decirles que Inmigración sacó un comunicado el día de hoy de que con el fin de reducir el retraso en las tramitaciones de las solicitudes de asilo aceptada UCI, ha decidido de que quieren transferir esos casos, algunos de los casos, a corte. O sea, las personas que aplican en UCI son casos de asilo afirmativo, no defensivos porque no hay que defenderse en una corte, afirmativos porque simplemente son un proceso frente a UCI. Sin embargo, tanta gente aplicando los asilos, se ha limitado ya lo que es el número de gente que está aplicando, y entonces por consiguiente están obligados a ellos, dicen, tomar la medida de mandar directamente a las cortes. Entonces eso es súper, súper importante. De ahí la otra cosa que les quería decir es que con respecto a los casos de las personas que están detenidas, vuelvo y repito, hay nuevas decisiones del circuito 5 que han permitido que las personas apliquen a fianza que antes no tenían derecho. 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Así que, muchachos, como les repetía, es importante que ustedes sepan de que las cortes de inmigración están cambiando, los temas migratorios están cambiando constantemente, y es importante que ustedes estén al tanto, no solo con programas como este, que tenemos como objetivo servirles como informándoles a la comunidad de todos los datos, sino también del hecho de mantenerlos actualizados. Y verdad, a veces basta simplemente con saber dónde buscar. A veces lo único que tenemos que saber es saber dónde buscar para tener la respuesta, o con quién hablar, que es lo más importante, creo yo. 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Y si lo que quieren es hablar directamente conmigo, pues entonces también pueden hacerlo marcando al 786-360-1135. Una cosa súper importante que queremos aclarar es el hecho de que las consultas en mi oficina, aparte de que no tienen límite de tiempo ni de preguntas, son hechas todas conmigo. Y yo soy una abogada que no solo se dedica al tema de inmigración, sino que hago litigio. Y eso es fundamental en este tiempo, porque litigio significa que estás haciendo los casos de las personas que están detenidas, que están en corte, peleando procesos de deportación, pero aparte de eso también estás haciendo todo lo que tiene que ver, aparte de eso también estás haciendo todo lo que tiene que ver con lo de UCI, ciudadanía, residencias, como por ejemplo, eso que les acabo de decir, eso salió hoy, donde UCI sacó un comunicado que dice que como son tantos los casos de asilo que tienen, que van a empezar a referirlo a la corte. Y eso es pésimo. ¿Por qué? Porque si cancelan las entrevistas con UCI y te van a empezar a mandar a las cortes, te van a mandar a un proceso de deportación en corte. Porque todo lo que son los procesos de deportaciones, todo lo que tiene que ver con un juez es un proceso de deportación. Entonces, definitivamente es un cambio completamente negativo para la comunidad inmigrante. A la misma vez, también les quería decir de que es importante que ustedes sepan de que con respecto a lo que son los cambios de dirección, exacto. Hay muchas personas que se toman a la ligera lo que es hacer el cambio de dirección, y es importantísimo hacer el cambio de dirección, porque si ustedes cambian una casa o su residencia y ustedes no le informan a UCI, y de repente de un momento para otro te mandan la entrevista, te van a mandar a la corte anterior, a revisar la entrevista, o para la corte, y no vas a saber dónde revisar. Entonces, si ustedes mantienen a UCI actualizado las direcciones, cualquier entrevista que les manden se la van a mandar al lugar correcto, o por ejemplo, si tenés que tomarte huellas, todo ese tipo de cosas, muchachos, si ustedes las pierden, que dejan de tomarse huellas, o que ustedes no van a una entrevista, resultan en ponerlas en un proceso de deportación, o si no te tomas las huellas, resulta en abandono de la aplicación, etcétera. Son consecuencias serias todo ese tipo de cosas. Por eso es tan importante, y es sencillo, todo lo que tiene que ver con inmigración, es súper sencillo. Los cambios de direcciones se hacen en el internet, o sea, si vos sabes hacerlo, lo puedes hacer, pero si no, lo mejor que pueden hacer ustedes es contratar un abogado para que el abogado les haga el trámite. Y uno debe de tener abogado, porque así el abogado maneja todo y se hace responsable de todo. En nuestra oficina, nosotros hacemos los cambios de dirección, nosotros le informamos a nuestros clientes de cualquier cosa que haya pasado con su caso, etcétera. Entonces, todo eso son cosas que nosotros hacemos y que hace que el cliente no pierda ninguna entrevista. Por ejemplo, como cuando uno tiene abogado, le notifican al abogado de lo mismo. Entonces viene el abogado y te dice, mira, tenés tu huella. Nosotros siempre llamamos a nuestro cliente el día anterior para recordarle que tiene huellas al día siguiente. Y eso es súper importante, porque hay clientes que a veces se les olvida, ¿verdad? O cuando tenés una entrevista, que tu abogado te prepare para esa entrevista, te entregue la documentación apropiada. Todo este tipo de cosas son fundamentales para lo que tiene que ver los casos de inmigración. Entonces, voy a repetirles, porque tenemos 2 minutitos al aire. El que no pueda llamar, pues ya entonces será el próximo lunes. Recuerden que nuestro programa es completamente en vivo, y aparte de que es completamente en vivo, siempre es a las 6:30 de la tarde. 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Recuerden que nuestro programa es completamente en vivo, y recuerden también que las consultas son todas directamente conmigo. Así que hemos llegado pues al final de nuestro programa, pero quiero decirles de que estamos todos los lunes a las 6:30 de la tarde, que recuerden que siempre les estamos dando la información más adecuada, y que es un servicio de AlmaVisión a su comunidad, donde lo que nosotros queremos específicamente es informarlos y mantenerlos a ustedes lo mejor informados, y que sepan sus derechos y que puedan defender todos los derechos y privilegios que tenemos en este país, ¿verdad? Así que tengan una feliz y bendecida semana. Les habló su abogada de inmigración, Morel Aguado, y nos vemos el próximo lunes a las 6:30 de la tarde.

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